A ti clamamos, Señor, delante de ti está cada uno de nosotros. Aquí estamos, Señor. Solamente te pedimos que tomes el control de nuestra vida, que tomes el control de nuestra mente, de nuestro corazón, de nuestro espíritu, que nuestra alma sea dotada de tu presencia en esta hora. Hoy necesitamos la llenura del Espíritu Santo, necesitamos ser formados por ti, necesitamos tener el carácter tuyo, Señor, para hacer tu obra conforme a tu voluntad, precioso Rey. Hoy necesito de tu presencia, hoy necesito de tu llenura. Ven, Espíritu de Dios, apodérate de este tiempo, de este servicio, apodérate de esta hora, Dios mío. Sé propicio en esta noche, Señor mío. Quita toda altivez, toda arrogancia. Quebranta toda prepotencia, Señor. Quita toda obra maligna y diabólica, papá. Que ese tiempo sea un tiempo de adoración, que ese sea un tiempo de exaltación para ti, Señor. Hoy vengo ante ti, Señor, en compañía de cada hermano, de cada hermana presente en ese lugar, pero también los que han de venir delante de ti, los que han de buscar tu rostro, los que han de buscar tu presencia, los que han de llenarse de ti, Señor. Padre, glorifícate de una manera especial. Toma el control de nuestros pensamientos, que nuestros pensamientos vayan dotados a la presencia tuya, Señor. Que hoy simplemente, Señor mío, seas tú quien haga la obra en cada uno de nosotros. Hoy rendimos nuestro corazón, nos rendimos a ti, mi amado Dios. Nos rendimos, papá, para que seas tú el grande en cada vida, en cada corazón, Señor. Quebranta el desánimo, la pereza. Quita el sueño, el desánimo, Señor, que todo desánimo, desaliento y se ha quitado, se ha quebrantado, se ha derribado en el nombre poderoso de Cristo Jesús. Apodérate, Dios eterno, apodérate, papá, apodérate, Señor mío. Quita toda opresión del enemigo, saca lo que tengas que sacar, quebranta lo que tengas que quebrantar, derriba los argumentos del enemigo, Señor, derríbalos, Padre, en esa hora. En el nombre poderoso de Jesús de Nazaret, en el nombre poderoso de Jesús, aleluya. Mi alma te alaba, Señor. Mi corazón se regocija al estar delante de ti, precioso Dios. Solamente que se haga tu voluntad. Solamente que se haga tu voluntad, papá. En esa hora, Dios mío, que se haga conforme tú quieres, Señor mío. En el corazón de la iglesia, en el corazón del pueblo, en el corazón de cada uno, Señor. Quita lo que tengas que quitar. Desarraiga lo que tengas que desarraigar de nuestra vida. Sea el desánimo, la pereza, el cansancio, sea el sueño, Señor mío, sea la prepotencia, sean los pleitos, las contiendas, la ira, el enojo, la disensión, Señor, quítalo del corazón de tu pueblo, Señor. Y afírmanos delante de ti con de nuevo, con regocijo, Señor mío. Levanta multitudes. Levanta un pueblo, Señor. Un pueblo aguerrido, un pueblo que pelea. Un pueblo que pelea la batalla de la fe, papá. Ahora llévate todo lo que no sea tuyo. Desbarata toda mentira del diablo, Padre. Llévate toda obra maligna, Señor. Quita los impedimentos, Dios mío. Que esta noche sea una noche de gloria, que esta noche sea una noche de victoria, que esta noche sea una noche de fuego, de unción, Padre, donde el Espíritu de Dios se moverá, donde el Espíritu Santo glorificará a Cristo de una manera especial, con milagros, con señales, con prodigios, aleluya. Tú te moverás de una manera sobrenatural, Espíritu de Dios. Ven, sopla de los cuatro vientos, llena esta casa con tu presencia. Llena esta casa con tu poder, Espíritu Santo. Manifiéstate de una manera gloriosa y poderosa en esta hora. Toma el control de ese servicio, toma el control del pueblo, toma el control de la iglesia, toma el control de cada pensamiento, Señor mío, que vayan dotados a la presencia tuya. Oh Santo Dios de Israel, mi alma te alaba, Señor. Porque entendemos, Señor, que hoy podemos exaltar tu nombre, que hoy podemos glorificarte, que hoy podemos glorificar tu nombre, Dios mío, y

0: Decirte gracias, gracias Dios mío, por la oportunidad que nos ha dado y al estar en tu casa, Dios mío, levantando nuestro corazón, levantando nuestras manos, levantando esta oración delante de ti, Padre, para que te muevas con poder y gloria, Señor mío, para que quites todo obstáculo, todo desánimo, Señor, el cual haya venido a tu pueblo, Señor, en esta hora, se va ahora, se rompe, se quebranta ahora el desánimo, todo desánimo se está quebrantando, todo desánimo se está destruyendo, toda opresión del diablo se está destruyendo en esta hora. Derriba todo lo que tengas que derribar, papá. Se despejan los aires en esta hora, porque en esta noche caerán mil y diez mil a nuestra diestra, mas a tu pueblo no llegarán, porque tú eres quien pelea por nosotros, Señor mío. Porque así como se levantaron aquellos gigantes, como se levantó aquel gigante para desafiar al pueblo de Israel, pero llegó un hombre de Dios, aleluya. Así creemos, Señor mío, que tú te estás moviendo en ese lugar con poder y gloria, Señor, para derribar cada gigante, para quebrantar toda atadura, toda ligadura, toda opresión del diablo, Padre. Ahora se rompen ahora, se están quebrantando cerrojos de hierro, se están quebrantando por el poder de la palabra, porque la palabra es viva, la palabra es eficaz, Señor mío, y cortará toda obra maligna, cortará toda obra perversa, Señor. Porque así como David salió a la línea de batalla para derribar ese gigante que se había levantado contra tu pueblo, Señor, hoy también salimos a la línea de batalla para derribar cada gigante que se haya levantado. Esos gigantes que se levantaron, Señor mío, contra nuestra vida, tal vez no lo hemos visto, tal vez no sabemos quiénes son, Señor, pero que tú que lo ves todo, papá, tú que nos guardas, Señor mío, tú que nos guardas, papá, hoy se están cayendo esos gigantes. Se están derribando, se están destruyendo ahora en el nombre poderoso de Jesús de Nazaret. Fuego de Dios desciende, fuego de Dios que quema toda obra maligna, Señor. Quebranta la brujería, quebranta la hechicería, los entierros, los bebedizos, Padre, los conjuros, los hechizos, Padre, se han derribado, se han destruido ahora y en el nombre de Jesús de Nazaret. Quebrántalos, Padre, en este momento. Derriba a los papás. Porque buscaremos los que tienen contienda contra nuestra vida, y tu palabra dice que no los hallaremos, Padre bueno, porque ciertamente tú peleas por cada uno de nosotros, tú estás peleando por nosotros, Señor. Solamente tú me has dicho, Señor, clama a mí, yo te responderé, y en esta noche clamo a ti, precioso Dios, para que tú pongas orden en nuestra vida, para que tú pongas orden en nuestro corazón, Dios mío, en nuestros pensamientos, en nuestro diario vivir, Padre. Hoy necesitamos la llenura, hoy necesitamos de tu presencia, hoy necesitamos ser dotados por la gracia tuya, Señor, en el nombre poderoso de Jesús de Nazaret. Están cayendo los principados, están cayendo las potestades, hermanos. Clámele a Dios, porque el diablo se ha levantado con violencia, el enemigo se levanta con violencia, pero es más poderoso quien está en nosotros, y tú tienes las arras del Espíritu, y tú tienes las zarras del Espíritu, hermano, porque así lo dice la Escritura. Mateo 10:1 dice, llamando a los 12, pero hoy estamos nosotros, Señor mío, y nos dio el poder y la autoridad para hollar serpientes, escorpiones, para quebrantar y derribar los altares del enemigo. Y en esta noche caerán los brujos, caerán los hechiceros, caerán los espiritistas, los que hacen agoreros, Señor mío. Están cayendo aquellos que consultan las cartas, Padre, se están cayendo aquellos que están haciendo la brujería, aquellos que están practicando toda obra maligna, la tal vez con el chicote, Padre, hoy se rompen ahora en el nombre poderoso de Jesús de Nazaret. Fuego de Dios que desciende, que consume las tinieblas, aleluya, porque tú me has dicho, Señor mío, porque tú nos has dicho, Padre eterno, que tú pelearás por cada uno de nosotros. Y hoy ponemos nuestra confianza en aquel que venció, en aquel que murió en la cruz, pero que se levantó al tercer día y nos hizo más que vencedores juntamente con él. Hoy clamo a ti, poderoso Dios, en el nombre poderoso de Cristo Jesús, aleluya. Mi alma te alaba, Señor. Mi alma te alaba, Dios eterno. Mi alma te alaba, Padre. Yo lo creo, Señor mío. Yo creo, Padre, que esta noche será una noche de victoria. Yo creo que esta noche será una noche de gloria. Será una noche de poder y de fuego, Señor mío. Donde tú estás eliminando las tinieblas. Donde tú estás quebrantando los cerrojos de hierro, Padre. Donde tú estás levantando al que está caído. Donde tú estás levantando al que está abatido, Dios mío. Tú les estás abriendo puertas, tú les estás abriendo puertas de poder, tú les estás abriendo, tú nos estás abriendo las puertas de bendición, Padre. Oh, Santo Dios de Israel, porque qué bueno es adorar, qué bueno es exaltar y creer, Señor mío, que en tu nombre, que en tu presencia hay libertad, qué bueno es entender y comprender que solamente en tu, Señor amado, y en tu presencia hay paz, hay tranquilidad, hay gozo y hay alegría, Señor. Hoy será un tiempo de victoria, hoy será un tiempo de unción y de fuego, Padre, en el nombre maravilloso de Cristo Jesús. Muchas gracias te damos, Dios eterno. Muchas gracias te damos, Padre. Muchas gracias te damos, Señor, por la vida de tu pueblo, por cada hermano, por cada hermana, Señor, que viene llegando delante de ti, que ha dispuesto su corazón para buscar tu rostro, que ha dispuesto su corazón para buscarte, Dios mío. Padre, bendícelo, Señor amado, aquellos que han dispuesto su vida para buscarte en esta noche, que están saliendo de casa. Tráelos en paz, tráelos en bendición, Señor mío, que sea la gracia tuya, Señor amado, que sea tu presencia en cada uno de ellos, en el nombre poderoso de Cristo Jesús. Muchas gracias, papá. Muchas gracias te damos, Señor. Aleluya. Qué bueno es adorarte. Qué bueno es exaltar tu nombre. Qué bueno es decirte, Dios mío, muchas gracias por todo lo que nos ha dado, lo que nos está brindando, Señor mío. Y es el poder estar en tu casa, mi Rey. Estar en tu casa, Señor amado, buscando tu rostro, tu presencia. Y que la gloria de Dios descienda. Que la gracia de Dios fluya de una manera sobrenatural. Que el Espíritu de Dios nos guíe en este tiempo. Aleluya, hoy necesitamos esa doble porción, una doble porción de tu poder, una doble porción de tu espíritu, Señor amado, para seguir adelante peleando cada batalla, para quebrantar cerrojos de hierro, Señor mío, para levantarnos con poder como soldados de Cristo que siguen peleando la batalla, Dios mío. Padre, Señor, gracias, papá, gracias, Dios mío, porque tú revivirás, tú revives lo que se estaba muriendo, Señor, así como le dijiste a este hombre en aquel valle de los huesos secos, oh Padre, esos huesos vivirán. Y él solamente dijo, tú lo sabes. Y yo creo, Señor mío, que tú lo sabes, papá, que tú sabes, Señor amado, que se está muriendo en nuestra vida, para darle vida nuevamente en esta hora, Señor. Dale vida a lo que está muriendo en mi vida, Padre. Dale vida nuevamente, inyéctale vida, Padre bueno, en el nombre poderoso de Cristo Jesús. Que podamos revivir en esta hora, que podamos revivir lo que estaba muriendo, Señor. Oh, Santo Dios de Israel, muchas gracias te damos, precioso Rey. Muchas gracias, Padre eterno. Aleluya. Gloria a Dios, mis hermanos. Dios les bendiga una vez más. Bienvenidos a la casa del Señor. Vamos a gozarnos en esta hora, en esta vigilia. Vamos a que sea el Señor quien tome el control de cada uno de nosotros. Pero vamos a orar, vamos a seguir orando. Vamos a orar por la vida de nuestros pastores. Vamos a pedirle a Dios que Dios use al siervo en esta hora, a nuestro pastor con una palabra poderosa, que sea ministrando para cada uno de nosotros, y que hoy podamos abrir el corazón, hermano, y que la podamos recibir con denuevo, con alegría, con gozo. Amén. Cual sea la palabra que Dios trae hoy, podamos recibirla con mucha alegría y gozo, porque Dios sabe de qué tenemos necesidad. Así que vamos a orar, hermano, por la familia pastoral, para que Dios los bendiga y para que Dios los siga usando grande y poderosamente. No sea solamente en ese lugar, sino donde Él los quiere llevar cada día. Amén. Así que vamos a orar. Padre, yo te doy gracias. Mi alma te alaba, Señor. Gracias, eterno Dios, por la vida de tu siervo, de tu sierva. Gracias, Señor, porque sé que ellos están en ese lugar como un gran ministerio, el cual ha sido colocado de parte tuya, Señor, para bendición de multitudes, Señor, porque son tiempo de gloria, son tiempo de poder, son tiempo de unción, son tiempo donde tú te estás glorificando de una manera especial, donde tú estás formando el carácter de cada uno, Señor. Padre, avanza, avanza, avanza en esta hora, avanza en esta hora, avanza en esta hora. Y sé propicio, Señor amado, a nuestro corazón. Hoy, Santo Dios de Israel, elevamos clamor delante de ti. Elevamos oración por la vida de tu siervo, de tu sierva. Elevamos esa oración, papá, para que seas tú usando la vida de nuestra pastora a través de la alabanza, a través de ese tiempo de adoración para ti, papá. Que seas tú quien te glorifique de una manera especial. Que seas tú quien te glorifique de una manera poderosa. Que en cada palabra, Señor amado, de alabanza, seas tú obrando de una manera especial, Señor mío, porque cuando el pueblo alaba a Dios, suceden cosas maravillosas, que sucedan cosas poderosas, que sucedan cosas extraordinarias en el tiempo de la alabanza, Padre, que seas tú tocando nuestra vida, cada fibra de nuestro corazón, Señor, sea estremecida por la alabanza y la adoración, papá. De igualmente oramos por la vida de tu siervo, de mi pastor, Dios mío, Padre, bendícelo, bendícelo, bendícelo, bendícelo, bendícelo de una manera grande, gloriosa y poderosamente. Llénalo, llénalo cada día más. Llénalo cada día más de tu sabiduría. Llénalo cada día más de tu conocimiento, de tu entendimiento, Señor. Llénalo, llénalo, Padre bueno. Satúralo con tu espíritu. Derrama de tu fuego, de tu gloria. Derrama de la unción tuya, Padre. Que en esta noche tú le hables, Señor amado. Que le sigas hablando para que tú, para que Él pueda hablar a tu pueblo, Señor. Que así como en los tiempos, Señor mío, cuando aquel hombre oraba, cuando Moisés oraba, Señor mío, y tú transmitías la palabra a tu siervo, hoy necesitamos, Señor, que tú le reveles la palabra a tu siervo para que la transmita en esta noche a cada uno de nosotros y que podamos ser sabios, podamos ser entendidos para recibir una palabra de bendición, una palabra de poder, una palabra de unción, una palabra de fuego, Padre, una palabra que transforma, una palabra que edificará el corazón de cada uno, Señor. Por eso en esta hora, quita, quita, quita el oprobio, saca lo que tengas que sacar, quebranta lo que tengas que quebrantar, Dios mío, que toda acechanza del diablo, que todo lo que se ha levantado contra el ministerio, Señor mío, hoy cae, cae, caen en el nombre de Jesús. Están cayendo, están cayendo, están cayendo esos enemigos que se levantaron. Esos enemigos que se levantan, se rompe, se rompe, se rompe, se quebrantan ahora en el nombre poderoso de Jesús de Nazaret. Fuego, fuego de Dios, consume, consume, consume, consume lo que se están persiguiendo, los que persiguen el ministerio, los que persiguen el ministerio, Padre, quebrántalos en esta hora, quítalos, quítalos, papá, porque tu palabra hará justicia, Señor amado, entre el que le sirve y el que no le sirve, mi amado Rey. Por eso hoy clamamos, Señor, en el nombre poderoso de Jesús de Nazaret. Bueno es adorar, Señor mío, y bueno es exaltar tu nombre, bueno es glorificarte, Padre, y decirte gracias por cada bendición derramada en el nombre poderoso de Jesús. Aleluya, gloria a Dios. ¿Cuántos están bendecidos? Vamos a orar, hermano, por esos lugares donde Dios está llevando el mensaje, la palabra, Guarinó, Puerto Boyacá y Caparrapí. Sabemos que Dios viene haciendo la obra grande y poderosamente, pero entonces vamos a orar para que cada persona que reciba el mensaje, la palabra, podamos ser edificados y que ellos puedan ser edificados a través de ella, para que sigan ahí firmes y que puedan seguir creciendo en el conocimiento del Evangelio. Amén. Así que vamos a orar por esos lugares y que Dios siga añadiendo las almas. Padre, yo te pido, Señor, en esta hora, te clamo a ti, Señor mío, por aquel por cada lugar donde se está llevando el mensaje, la palabra, donde tú te estás glorificando de una manera especial, donde tú te estás moviendo de una manera grande y poderosamente. Allí en Guarinó, Señor mío, despierta, despierta, despierta el corazón de aquellas personas, despierta el corazón de las multitudes allí, Señor, para que ellos también busquen tu rostro, tu presencia, sabiendo, Señor mío, que a este mundo le queda poco tiempo, pero sabemos que los que claman a ti, Señor amado, todas las cosas nos ayudarán para bien, Señor mío. Por eso hoy clamamos, Señor, por Guarinó, Señor mío, donde sé que se levantarán multitudes, muchas multitudes buscarán tu rostro, multitudes buscarán de tu presencia, buscarán de tu poder, se llenarán de tu gracia y de tu poder, Padre. Ahora, en el nombre de Jesús de Nazaret, quebranta toda obra maligna, quebranta ese desánimo, ese desaliento, ahora que se rompan en el nombre de Jesús de Nazaret. Clamamos, Señor amado, aún por la obra de Puerto Boyacá. Sabemos que este es un lugar de bendición, papá, donde tú estás comenzando a echar raíces, Señor amado, donde aquellas personas, donde aquellos ministerios comenzarán a crecer, papá, donde tú levantarás una iglesia poderosa, una iglesia que clama de día y de noche, una iglesia llena del poder del Espíritu Santo. Hoy te pedimos, Señor, que tomes el control de aquel lugar, Señor amado, que seas tú glorificándote, que seas tú bendiciendo la vida de cada hermano, de cada hermana, Señor, que se presenta en aquel lugar, Señor amado, que lo hace con amor, con de nuevo, con regocijo, papá. Solamente te pedimos, papá, que tú te glorifiques de una manera especial, en el nombre poderoso de Jesús de Nazaret. Gracias, gracias, gracias, gracias te damos, Señor amado, en el nombre poderoso de Jesús, aleluya. De igual manera te pedimos, Señor, por aquellos hermanos de Caparrapí, Señor amado, la hermana Leida, Señor amado, el hermano Alejandro, papá, el hermano Carlos, Señor, el hermano, la hermana Sandra, aquellos hermanos, el hermano José, Padre, glorifícate sobre la vida de la hermana Esther, papá, de sus hijas, allí, Señor amado, en Caparrapí, papá, que seas tú glorificándote en la vida de Esther, Señor amado, oh Santo Dios de Israel, en la vida de Víctor, Padre, glorifícate, precioso Rey, glorifícate de una manera especial, tócalo, Señor amado, sus casas, su familia, sus hogares, y que ellos sigan creciendo en el evangelio, en el poder, en el conocimiento de su palabra, que cada joven, que cada adolescente que va en aquel lugar, Señor, sean impactados, sean tocados por el poder del Espíritu Santo. Ahora te clamamos por Caparrapí, Señor mío, esa tierra, Señor amado, que sea para ti, poderoso Rey, que sea un instrumento en tus manos, Señor, oh Santo Dios de Israel. Muchas gracias te damos en el nombre poderoso de Cristo Jesús, aleluya. Muchas gracias te damos, eterno Rey, oh Santo Dios de Israel. ¿Quién vive, hermano? Vamos a orar por los niños, vamos a orar por ese semillero, los cuales están buscando al Señor y los cuales Dios viene preparando para ser aquellos grandes futuros pastores, evangelistas, maestros, profetas, apóstoles. Amén. Vamos a orar por ellos para que el enemigo no corrompa la mente y el corazón de cada uno de ellos, sino que siga Dios haciendo la obra la cual ha comenzado. Amén. Vamos a orar, pero hágalo con gozo, hermano. Tal vez ahí está su hijo, su nieto, su sobrino, pero y así no es ser, hermano, pero es el tiempo de orar por aquellos niños. Amén. Y por aquellos jóvenes. Padre, muchas gracias te damos, Señor. Seguimos orando, seguimos clamando, seguimos presentando a cada niño, a cada joven, a cada adolescente, papá. Delante de ti se están, precioso Dios. No les conozco el nombre, pero tú los conoces muy claramente, Señor, porque ciertamente tú los llamas por su nombre. Tú los conoces a cada uno, precioso Rey. y tú sabes su necesidad, tú sabes la lucha, las pruebas, las dificultades que están pasando, tal vez momentos difíciles, Señor mío, pero ellos han buscado la mejor parte, y es buscar tu rostro, tu presencia. Yo sé que si clamamos a ti, yo sé que si buscamos tu presencia, Señor, ellos buscarán tu rostro y se llenarán de ti, en el nombre poderoso de Cristo Jesús. Amén y amén. Mis hermanos, Dios les bendiga.
1: Gloria a Dios. Denle ese fuerte aplauso al Señor. Vamos, alábele. Dele gloria al Rey. Dele alabanza, adoración al que vive, al que está sentado en su trono. A Él sea la gloria, la honra. A Él sea la adoración. Aleluya. Santo el que vive, el que reina, el Cordero que fue inmolado en la cruz. Gracias, Señor. Te damos la honra y la gloria. En el nombre de Jesús, sean todos bienvenidos en esta noche a este gran tiempo en la presencia del Señor. ¿Cuántos se gozan por estar en este lugar? Dice la palabra: yo me alegré, me gocé con los que dijeron: a la casa de Jehová iremos. Aleluya. Porque aquí en la casa del Señor hay gozo, hay fortaleza, hay libertad, hay sanidad, restauración. Porque donde está la gloria de Dios suceden cosas maravillosas. Donde está la gloria del Señor, hermano, el Señor nos asombra, nos sorprende. ¿Cuántos lo pueden creer? Levante sus manos al cielo. Padre, te damos gracias, Señor. Alabamos y bendecimos tu precioso y glorioso nombre, Dios amado. Tú eres digno, Señor, de alabanza. Señor, tu palabra dice que tú habitas en medio de la alabanza de tu pueblo, que cuando tu pueblo te adora, Señor, tú vienes a gozarte con ellos, Señor. Oh, tú tienes contentamiento cuando tu pueblo te canta. Yo sé, Señor, que en medio de la alabanza los enemigos son confundidos, los enemigos huyen, las cadenas se rompen, las ligaduras se quebrantan en el nombre poderoso de Jesús. Aleluya. Señor, recibe nuestra adoración. Es para ti, mi Rey, para el que está sentado en su trono. Recibe nuestros cantos, Señor, de cada uno de nosotros. Recíbelo, Señor, oh Santo, y que te podamos adorar a ti, Señor, limpio, con un corazón limpio. Porque tu palabra dice: ¿quién subirá al monte de Jehová y quién estará en su lugar santo? El de corazón puro, el de mano limpia, aleluya, el que no ha elevado sus almas a cosa vana. En el nombre de Jesús, gracias, Señor. Levante sus manos al cielo. Vamos a exaltar al Rey.

Aleluya. Alabe al Rey de la gloria, el que está sentado en el trono. Al Rey de gloria, al Rey de majestad. Oh Santo, tú eres santo, tú eres digno, mi Rey. Tú eres digno de alabanza, tú eres digno de adoración, oh Dios. Gracias, Jesús. ¿Cuánto se goza en iglesia? Vamos a saltar al Rey con todo nuestro corazón. Vamos con las palmas, con gozo, iglesia. Al que está sentado en el trono, a Él sea la gloria, la honra. A Él sea la adoración por los siglos de los siglos. Aleluya. Nuestro corazón.

0: Aleluya, sí, Señor.
1: El Espíritu Santo de Dios se mueve el corazón del pueblo de Dios.
0: Aleluya, sí, Señor.
1: Porque estamos alabando, adorando en estos tiempos. Cuando la iglesia del Señor estamos en avivamiento, aleluya.
0: Aleluya, ¿y cuántos lo pueden creer, iglesia? Que estamos en avivamiento, aleluya. Vamos, declárelo una vez más.

0: Sí, Señor. El Espíritu Santo se mueve en medio del pueblo. ¿Cuántos lo pueden creer? ¡Aleluya! Se mueve en nuestros corazones como Él lo ha prometido, Señor.
1: El pueblo fiel y santo en el nombre de Jesús. ¡Aleluya!

0: Aleluya. ¿Cuántos creen que un día caminaremos por esas calles? Aleluya, sí, Señor.
1: Todos los salvados lavados con la sangre del Cordero. Aleluya.

Señor. Vamos a declarar que ni en el cielo, ni en la tierra, ni debajo de la tierra hay otro nombre como el de Jesús, el nombre que es sobre todo nombre. Aleluya, el que venció en la cruz.

0: Aleluya. Vamos con gozo, iglesia. Y vamos a declarar que el Señor está en este lugar. Y por eso nuestra alma alaba al Rey. Aleluya.
1: Señor.
0: Vamos con gozo, iglesia.

0: estás aquí.
1: Aleluya, sí, Señor. Gracias por tu presencia, mi Rey, porque cuando tu pueblo te alaba, suceden cosas maravillosas. Aleluya.

Aleluya. Alabe al Rey, dele gloria, dele su mejor aplauso al Rey, al Dios que todo lo puede, al Alfa, la Omega, al principio, al fin, el que creó el cielo, la tierra, el universo, al soberano. Aleluya, Él sea la gloria, la honra. Levante sus manos.

0: Aleluya, dele gloria al Rey de la alabanza. Oh Santo, Santo, gracias Señor, porque tú nos enseñas a amarte cada día. Oh Señor, hoy rendimos todo lo que somos delante de tu presencia. Rendimos nuestro corazón delante de ti, mi Rey, porque solo tú eres digno, Señor, de alabanza. Solo tú eres digno de adoración. Aleluya. ¿Cuántos se gozan, iglesia, en la presencia del Señor? Levante sus manos al cielo. Vamos a seguir clamando, orando, creyendo en lo que Dios hará en nuestras vidas, que lo que viene es mejor que lo que se tiene, y que la gloria postrera de esta casa será mayor que la primera. Aleluya, que la gloria postrera será mayor, lo creemos, Señor, porque no andamos por vista, andamos por fe. No andamos por vista, andamos por fe, y que lo que viene es grande, lo que viene es grande para mi casa. Dígale, Señor amado, lo que viene es grande para mi familia, más allá de lo que imaginé, más allá, Señor amado, de lo que yo imagino. Dígale, papá, viene en el nombre poderoso de Jesús, viene en el nombre poderoso de Jesús. Señor bendito, glorifica tu nombre en esta hora. Aquí hay un pueblo que te cree, Señor. Aquí está la niña de tus ojos. Aquí está la niña de tus ojos. Dígale, Señor bendito, yo te he creído, Señor amado. Yo he creído en lo que tú harás en mi vida. Yo creo en lo que tú harás en mi casa, en mi familia, en esos hijos, en esas hijas, Señor amado. Yo creo lo que tú harás, Dios de los cielos, porque tu palabra dice: confía en Jehová y Él hará. Encomienda a Jehová tu camino y Él te concederá las peticiones de tu corazón. Vamos, encomiéndale su camino, iglesia. Encomiéndele, no se canse de clamar, porque si se fue injusto, le hizo justicia a la viuda que iba todos los días a golpearle su puerta para que le hiciera justicia de su adversario. Cuanto más el Señor hará justicia a los que claman delante de Él de día y de noche. Aleluya, no se canse de clamar por su casa, por su familia, no se canse de clamar por sus hijos, no se canse de clamar por aquel que está en la droga, en el alcohol, por aquel hermano que está descarriado en este mundo. Clámele, porque verás y harás, Señor amado, lo que nosotros confesemos con nuestra boca, porque lo que digas, lo que confieses con tu boca será hecho en el nombre de Jesús. Y todo lo que pideréis al Padre lo recibiré y vendrá en el nombre de Jesús. Viene, dígale, Señor, todo lo que yo te pido viene, porque tu palabra lo dice, Señor. Tu palabra lo confirma y yo lo creo, y si yo lo creo, tú lo haces, y si tú lo haces, se tiene que ver por todas partes, porque tú obras en lo imposible, tú obras en lo imposible, tú obras en lo imposible. Lo imposible para ti no existe, Señor, no existe. Tú obras, Señor amado, en mi casa, tú obras, Señor bendito, en ese hijo, en esa hija, en ese esposo, en esa esposa. Obras, Señor amado, en el nombre de Jesús. Tu obra, Señor amado, glorifica tu nombre. Vamos, todos llorando, todos clamando. Esta es una mañana, una noche de gloria, de poder, de unción. Trabaja a favor de tu pueblo, Señor. Trabaja a favor de tu pueblo, a favor de cada familia, Dios mío. Trabaja a favor de cada familia, Dios amado. Glorifícate con tu poder, Dios de los cielos, en el nombre de Jesús de Nazaret. Hay poder, hay fuego, hay gloria, hay unción de Dios. Vamos, ahí está la gloria de Dios, iglesia. Siga creyendo. No andamos por vista, andamos por fe. Aleluya, andamos por fe. Y Señor amado, y lo que vemos, ¿para qué esperarlo? Lo que yo veo, no lo espero. Yo espero lo que no estoy viendo. Vamos, dígale, Señor, espero un hogar restaurado. Espero una familia unida. Espero unos hijos libres de la droga, del alcohol. Espero, Señor, que aquel que se ha descarriado vuelva a ti. Lo espero. Dígale, sí, Señor, en el nombre de Jesús. Espero, Señor, que esta enfermedad se convierta en salud. Espero que esta, Señor amado, escasez, miseria, se convierta en sobreabundancia en el nombre de Jesús, porque tu palabra lo dice, Señor. Es tu palabra, lo dice, y ha salido de tu boca y no vuelve vacía, y no que cumple un gran propósito en mi vida. Vamos, todos orando, todos clamando allí en el río de su gloria, en el río de su presencia. Dígale, sí, Señor. Señor, cumple, cumple un gran propósito en mi vida, en mi casa, en mi salud, en mi economía, cumple ese propósito grande, Señor amado, yo lo creo, yo lo creo, yo lo creo, yo lo creo, yo lo creo. Vamos todos a llorando. El Señor dice, no te he dicho que si creyeres verás la gloria de Dios. Dígale, Señor, yo veré tu poder y tu gloria. Como dijo David, en esta tierra seca y árida, en este desierto que yo estoy pasando, en este desierto donde no hay agua, donde no hay pan, Señor, veré tu poder y tu gloria. Veré tu poder y tu gloria. Veré tu poder y tu gloria. Pero dice la Escritura, en este desierto, en esta tierra seca y árida donde no hay agua, te buscaré, te buscaré, te buscaré, te buscaré. Y eso es lo que estamos haciendo, buscando su rostro, buscando su presencia, buscando su rostro. Y dice, para ver tu poder y tu gloria, para ver tu poder y tu gloria, así como te he mirado en el santuario. Y Señor amado, yo lo creo, Señor, que veré tu poder y tu gloria en mi casa, veré tu poder y tu gloria en mi economía, veré tu poder y tu gloria en la salud. Vamos, iglesia, levántese en el nombre de Jesús, porque confesaremos con nuestra boca lo que Dios ha hecho. Aleluya. Así como una Nabucodonosor dijo, conviene que yo cuente las señales y milagros que el Todopoderoso ha hecho en mi vida. Conviene que yo cuente cómo me libertó, cómo me sacó de la miseria, cómo me sacó allá, oh Señor amado, de allá donde estaba, de ese hueco. Dígale, Señor, veré tu poder y tu gloria y contaré, así como el hijo pródigo, Señor, así como el endemoniado cadareno, Señor, se fue publicando por toda la ciudad, Señor, cuán grandes cosas habías hecho tú con él, cuán grandes cosas habías hecho tú, Señor, cómo lo libertaste, Señor, cómo rompiste esas cadenas, cómo transformaste, Señor, su vida en una nueva vida. Dígale, Señor, yo también publicaré, no callaré, yo publicaré, Señor amado, lo que tú has hecho en mi vida, yo publicaré, Señor amado, lo que tú has hecho en mi casa, en mi familia, publicaré y testificaré, Señor amado, de tus maravillas, testificaré de tu gran nombre, mi Rey, que no hay otro como tú, grande, invencible, poderoso en batalla, poderoso en batalla, poderoso en batalla, poderoso en batalla. Aleluya. Oh, que convierte la maldición en bendición, que convierte la pobreza en riqueza, la miseria en sobreabundancia. Dígales, la enfermedad en salud. Confesaré, Señor, lo que tú has hecho. Poder de Dios desciende. Ahí está la gloria de Dios, ahí está el poder de Dios obrando. Ministra en esta hora, Espíritu de Dios, ministra, ministra. Ahí está la gloria, ahí está el poder. Esta es una noche de poder, de unción, de fuego. Espíritu de Dios ya está tocando, levantando, restaurando, se está llevando toda tristeza, todo dolor. Vamos, derrame allí su corazón ante la presencia de Dios, derrame, derrame su corazón de delante de él. Aleluya. Dígale, Señor, yo y derramo mi corazón delante de ti, Señor amado, porque tú eres mi consuelo, tú eres mi esperanza de gloria, Señor amado, tú eres la esperanza de mi casa, de mis hijos, de mi familia, de mi salud, eres la esperanza, Señor, eres mi esperanza, papá, eres la esperanza de mi pueblo, de mi nación, eres la esperanza de Colombia, papá, tú eres, Señor, la esperanza de oh Dios, de todos los términos de la tierra. Tú eres la esperanza de un pueblo, de una familia, tú eres la esperanza de ese hijo, de esa hija. Aleluya. Oh santo, de ese esposo. Vamos, esa iglesia, sigue orando, siga clamando allí, porque Dios está haciendo cosas grandes, cosas poderosas. Aunque usted ahora no vea, sino que crea, pero lo que hoy creo, mañana lo veo, lo confieso, diga, lo que yo hoy confieso y creo, mañana lo veo con mis ojos. Lo que yo confieso y creo hoy, mañana lo veré con mis ojos. Lo que hoy creo, mañana lo veo. Amo, dígale, sí, Señor, porque aunque yo no vea, tú estás obrando. Aunque ahora mismo yo no vea, yo sé que tú estás obrando de una manera sobrenatural, tú estás obrando de una manera gloriosa, poderosa, tú estás obrando de una manera extraordinaria, en el nombre poderoso de Jesús. Fuego de Dios desciende, ahí está la gloria de Dios, ahí está el poder de Dios obrando. Se están quebrantando maldiciones, están cayendo altares del diablo, están cayendo brujería, hechicería. Vamos, iglesia, todos ahí orando en el río de su gloria. Usted vino en esta noche a clamar, a orar, usted vino a hacer guerra espiritual en el nombre de Jesús. Sabemos que no tenemos lucha contra sangre ni carne, sino contra principados, contra potestades de las tinieblas, y toda potestad del diablo cae, toda potestad del diablo cae, toda potestad del diablo cae. Se están desbaratando altares satánicos en la dorada, se están quebrantando altares de brujería, de hechicería, de espiritismo ahora mismo. Están cayendo esos velones, se están apagando. O tú no dejarás que la hechicera ni el brujo viva. Queda inoperante toda obra del diablo en este pueblo, en el nombre poderoso de Jesús, en el nombre poderoso de Jesús. Vamos todos ahí orando, todos unidos en esa misma oración, en esa misma dirección, en el nombre de Jesús. Señor, mira cuánto daño le hacen a las familias, cuánto daño, Señor, un brujo le hace a los hogares, Señor, a la familia, a la gente en un pueblo. Quebranta toda obra del diablo, de brujería, de hechicería, y que la gente ya no vaya a consultar más donde un brujo, sino que venga tu presencia ante ti, Señor, a buscarte a ti, porque tú eres bueno, porque tú eres el único que puedes bendecir, Señor, tú eres el único que puedes salvar el alma del ser humano, aleluya. Por eso en esta noche declaramos libertad en este pueblo, en las almas, rompe las cadenas, las ataduras, oh Señor, pon la necesidad, Señor, de buscarte, que ante ti se doblen multitud de rodillas y lenguas confiesen que tú eres el Señor, que multitudes de rodillas se doblen en este pueblo de jóvenes, Señor. Trae la juventud a ti, mi Rey, atrae la juventud, que ellos huyan de las pasiones juveniles que están destruyendo la juventud, que están acabando con su vida, Señor, que ellos huyan de esas pasiones de droga, de alcohol, de prostitución, de satanismo o de alcoholismo, Señor amado, que ellos huyan de esas pasiones, como dice tu palabra, huye de las pasiones juveniles, huye de las pasiones juveniles, huye de esas pasiones que tanto daño están haciendo a la juventud. Sí, Padre, que ellos corran a ti, que ellos corran, Señor amado, así como el joven Josué no se apartaba, Señor, del tabernáculo de día ni de noche, un joven que te amaba a ti con el corazón. Levanta jóvenes en este pueblo que te levanten, Señor, te amen con el corazón, que no se aparten del tabernáculo de día ni de noche. Levanta jóvenes como Samuel, oh Señor, que amen tu casa, que amen tu presencia, que adoren tu presencia. Levanta jóvenes como Timoteo, Señor, oh Santo, que prediquen tu palabra en este pueblo. Multitudes de jóvenes salen a libertad, salen de toda prisión donde se encuentra, oh Señor. Mientras Pablo y Silas oraban, todos los que estaban presos, Señor, fueron libres de la cárcel. Ahora te pido, sacude los cimientos de la cárcel en el nombre de Jesús. Se sacuden los cimientos en el nombre poderoso de Jesús, y las puertas se abren, y todo el que está preso en el alcohol, en la droga, en la prostitución, en el satanismo, sale. Vamos todos orando, todos clamando, iglesia, todos allí en el río de su gloria. Dice la escritura que Jesús allá en la cruz, mientras estaba agonizando, oraba por los transgresores, oraba por los pecadores. Oh Señor, nosotros también oramos y clamamos por ellos, pidiéndote la misericordia, Señor amado, pidiéndote misericordia por ellos. Sálvalos, sálvalos con tu poder, salva las multitudes, Señor amado. En el nombre de Jesús, añade los que han de ser salvos. Añade, añade cada día los que han de ser salvos. Añade cada día los que han de ser salvos. En el nombre poderoso de Jesús. Ahí está la gloria de Dios. Ahí está el poder. Ahí está la unción. Esta es una noche de gloria, de fuego, de unción. Declaramos que multitudes correrán a ti. Oh, tu palabra dice, el pequeño vendrá a ser mir y el menor un pueblo muy fuerte. Sí, Señor, lo creemos, Señor, que vendrá a ser un pueblo muy fuerte, que nos multiplicaremos por miles, Dios mío. Oh, tú tienes misericordia, como tuviste misericordia de Nínive, como tuviste misericordia de Nínive, Señor. Ellos se arrepintieron a la predicación de Jonás. Señor amado, que multitudes se arrepientan en este pueblo. Pon espíritu de arrepentimiento en sus corazones. Pon espíritu de arrepentimiento a sus corazones, Señor, y que vengan a ti, que vengan a las aguas. Liberta esas mentes, esos corazones, quita toda venda, quita toda venda del diablo en el nombre de Jesús. Gracias, Señor, te alabamos y te bendecimos. ¿Quién vive, iglesia? Y a su nombre. ¿Cuántos se gozan en la presencia del Señor? ¿Cuántos están gozosos, dispuestos? Tenemos que venir con un corazón dispuesto a orar, a cantar alabanzas al Rey, pero también a escuchar su voz, a escuchar su palabra. David decía: Señor, mi corazón está presto para ti. Hermano, mucha gente tiene el corazón presto para las cosas de este mundo, pero la iglesia debe tener su corazón presto para Dios, para adorarle, para buscarle, para amarle, para gozarse en la presencia del Rey. Allí en el libro de Hechos, capítulo número 16, verso 25. ¿Quién vive, iglesia? A su nombre. Hechos, capítulo 16, verso 25. Vamos a leer esta palabra y seguimos orando y clamando al Señor. Recuerde que las vigilias, iglesia, es donde el pueblo está guerriendo, en batalla, ¿verdad que sí? Peleando la buena batalla de la fe. Sabemos que las vigilias son poderosas, amén. Que lo que Dios hace en las vigilias no lo hace tal vez en, hermano, en un ayuno. El Señor trabaja de diferentes maneras, pero el Señor le gusta que la gente se esfuerce, y el hecho de usted venir a esta vigilia, usted se ha esforzado, porque mientras muchos se dejan dominar por la pereza, hermano, y han perdido ese ritmo espiritual que eran de vigilia, que venían, se gozaban, pero el diablo los ha dominado a través de la pereza, hermano, usted está aquí orando, usted está aquí esforzándose, alabando al Señor. Escuche entonces, la bendición que Dios tenía para ella te lo va a dar a ti, la bendición que ellos, que Dios tenía para ellos en una vigilia, Dios te lo va a dar a ti, porque el Señor dice en su palabra: el que más tiene, más le doy, porque se me ha sido fiel, aleluya. Y el que no, y el, aquel que tiene lo poquito que tiene, el Señor se lo quita, ¿sabe para qué? Para dárselo al que más tiene. Eso lo dice el Señor. Y muchos, hermanos, ya tienen poquito porque se han ido apagando y han ido dejando la presencia del Señor, han ido abandonando las vigilias, los ayunos. Que Dios tenga misericordia de ellos y vuelva nuevamente a levantarse todos aquellos hermanos, se vuelvan a levantar. Pero si ellos no se pellizcan, no se ponen pila, no se despiertan, hermano, eso poquito que tiene el Señor se lo va a dar el que le ha sido fiel. Yo no lo digo, lo dice la palabra, dice que le quitaré eso poco que tienen y se lo daré al que más tiene, porque me ha sido fiel. Dígale: Señor, ayúdame a serte fiel, porque yo quiero más, más, más, más para mí, Señor. Yo quiero más para mi vida espiritual, yo quiero más para mi salud, mi economía mía, yo quiero más para mí, Señor amado, aleluya. ¿Cuántos se gozan, iglesia? En el libro de Hechos, capítulo 16, versos 25, vamos a leer esta palabra en el nombre poderoso de Jesús y bajo la dirección del Espíritu Santo. Dice: pero a medianoche, orando Pablo y Silas, cantaban himnos a Dios y los presos los oían. Entonces sobrevino de repente un gran terremoto, de tal manera que los cimientos de la cárcel se sacudían y al instante se abrieron todas las puertas y las cadenas de todos se soltaron. ¡Qué poderoso, iglesia! Coloque su Biblia allí. A medianoche estaban Pablo y Sila, estaban ¿qué? Vigilando. Y en medio de esa vigilia, ¿qué pasó, hermano? Algo poderoso sucedió, aleluya. Las cimientos de la cárcel se sacudieron, un terremoto vino de parte de Dios y las puertas de la cárcel se abrieron y todos los que estaban presos fueron libres. En el nombre de Jesús, levante sus manos al cielo, porque todo aquel que está preso va a ser libre. El que está preso en tu casa va a ser libre. Sabes, Pablo y Silas oraban, cantaban himno a medianoche, es decir, en una vigilia. Si usted supiera lo poderoso que son las vigilias, no se durmiera. Echara fuera esa pereza, hermano, echara fuera ese desánimo, porque Dios va a hacer cosas grandes, aleluya, en esta noche. Gracias, Jesús.
1: Dios les bendiga. Dios les bendiga. ¿Quién es el que vive? A su nombre. ¿Cuántos están gozosos? ¿Cuántos están alegres? Vamos al libro de Nehemías, capítulo 2. Vamos a estar allí atentos. Vamos todos a participar de la palabra, del alimento espiritual. Disponga su corazón, así como nos disponemos para otras cosas, en el trabajo, en lo secular, en cualquier cosa, en la casa, pues también tenemos que disponernos. Amén. para buscar el reino de Dios. ¿Estamos de acuerdo? En el libro de Nehemías, capítulo 2, verso 3 dice: y le dije al rey, para siempre vive el rey. ¿Estamos allí, iglesia? ¿Qué dice la palabra del Señor? ¿Quién es el que vive? Mire, queridos hermanos, dos cosas nosotros debemos rechazar de nuestras vidas: la rebelión y la obstinación. Yo creo que son una de las cosas que más le hace daño a una persona. En estos días mirábamos a través de la luz de la palabra que Dios llamó a Saúl, lo ungió, y escudriñábamos en la escritura que estos dos pecados se tiraron todo el futuro de él. Y el Señor le resalta que como la obstinación, escúcheme, y la idolatría, está hablando, es la rebelión, al igual que la hechicería. ¿Qué diferencia hay entre un hechicero y un rebelde? Según la Biblia, para Dios están en la misma situación. Porque Dios abomina la hechicería, pero según la Biblia también abomina la rebelión y la obstinación. Y yo creo, hermano, yo he aprendido de parte de Dios que cuando a mí me dicen algo, si soy humilde, si Jehová es mi pastor, ¿sabe qué hace? No necesito que me lo vuelvan a decir. Porque nosotros como ovejas, cuando Dios es nuestro pastor, la Biblia dice: mis ovejas oyen mi voz. Pero cuando no somos ovejas del Señor, entonces, ¿le escuchamos? No le escuchamos. Y aquí es donde nosotros debemos de saber, hermano, ¿por qué no se avanza? ¿Por qué no se ve la bendición? La palabra es clara. La Biblia dice que antes del quebranto, primero es ¿qué? La soberbia. Si es así, ¿no es así? ¿Qué viene antes del quebranto? La soberbia. ¿Y antes de qué? De la ruina, ¿qué viene? La altivez. Son dos cosas que si le haces un análisis, es lo mismo que Dios le está hablando. ¿A quién? A Saúl. Entonces Dios le dice: ¿se complace Jehová en las víctimas, en los holocaustos, o en que se le obedezca su palabra? Pero ¿sabe qué le dice el Señor? Aprende. Cuando alguien recibe, está aprendiendo. Y cuando alguien está aprendiendo, hace las mejoras. Hermano, esto es una lucha, ciertamente. Una lucha muy fuerte. Hermano, edificar, levantar la obra de Dios es una lucha. Porque Dios dice que no tenemos lucha con el ser humano, pero la gente está endemoniada. ¿Alguien está entendiendo? La lucha es contra, no es contra sangre ni carne, sino contra principados, contra potestades, contra gobernadores de las tinieblas, contra hueste de maldad. Entonces la gente no quiere escuchar de Dios. ¿Cómo va a ser libre de todo eso? ¿Alguien me está entendiendo? ¿Cómo va a ser libre si para ser libre yo necesito la ayuda de Dios? Yo no puedo ser libre, hermano, si no abro mi corazón. Hermano, uno quisiera, mire, a muchas personas se le da la oportunidad, si ayuda para buscar de Dios. ¿Usted no notan, hermano, que si ayuda a la gente para que la gente busque de Dios? Hermano, le voy a decir una cosa. Cuando la gente quiere buscar de Dios, no habrá obstáculo que lo detenga. No habrá circunstancia, no habrá tempestad, no habrá viento, no habrá fuego, hermano. Pablo dice que ni el hambre, ayúdeme, ni el frío, ni el calor, ayúdeme por favor, ni el peligro, ni los falsos hermanos, ayúdeme por favor. O sea, hay un listado allí: nada me separará del amor de Cristo. Imagínense, 40 azotes menos uno, es decir, 39, y eso lo separó del amor del Señor. Ahora yo le hago una pregunta: algunos de los que están aquí lo han cogido a palo por causa del evangelio, y Dios que nos trata, nos habla con amor, hermano. Lo vuelvo a repetir: Dios que nos trata, que nos habla con amor, hermano, y la gente no quiere escuchar. Entonces, a esto hay que prestarle ¿qué? ¿Estamos de acuerdo? A esto hay que prestarle mucho ¿qué? Mucha atención. Entonces, vaya a Nehemías capítulo 2, verso 3, dice: y dijo al rey, para siempre vive el rey, ¿cómo no está triste mi rostro cuando la ciudad, ayúdeme, la ciudad, casa de los sepulcros de mis padres, está desierta, sus puertas consumidas por el fuego? Y me dijo el rey, ¿qué cosas pide? Entonces oré al Dios de los cielos. Espere, pero el rey le está diciendo, el rey le dice, ¿por qué está triste tu semblante? ¿Por qué está decaído tu semblante? Y él fue a hacer su servicio como solía hacerlo siempre. ¿Y qué le fue a presentar al rey? Le fue a presentar el vino. Pero dice que cada vez que estaba allí, su rostro sonreía. Pero ese día que le estaba sirviendo el vino, su rostro estaba apagado. ¿Y el rey qué hizo? Lo notó. Porque cuando alguien está triste, hermano, ¿eso va a ser qué? Eso va a ser evidente. Y el rey le dice, ¿por qué estás triste? ¿Por qué tu rostro está decaído? Y el hombre le dice, pero ¿cómo no, oh Señor? Si la casa de mis padres, el templo donde se adora a nuestro Dios, ¿sabe qué? Lo quemaron, lo consumieron, los desbarataron. Y a ninguno de nosotros no nos ha pasado algo de eso, porque tenemos un lugar muy especial donde reunirnos, hermano. Gracias al Señor. Pero usted no sabe lo que pueda pasar el año entrante. ¿Está claro esto? Usted no sabe lo que pueda pasar, hermano, es de aquí a 12 meses. Cuando la Biblia nos habla, hermano, que tenemos que orar, velar y orar, porque vuestro adversario, el diablo, o sea, la iglesia tiene un adversario. Y cuando el diablo quiera hacer de lo suyo, va a usar al ser humano para perseguir a la iglesia. No escucho, ¿para perseguir a quién? A la iglesia. ¿Y los demonios a quiénes van a usar? Los demonios van a usar a los seres humanos para perseguir a la iglesia. Sin embargo, el rey le dice a este hombre, ¿qué quieres que haga por ti? Dime, pide lo que quiera. Y este hombre, hermano, fue a consultar a Dios, fue y oró a papá Dios. ¿Y sabe qué pidió? La restauración del templo. Pero estoy seguro, hermano, que si Dios le dice a alguien, hermano, ¿qué quiere? Entonces, tal vez, hermano, salen pidiendo carro, salen pidiendo finca. Hermano, pero ¿a dónde está la restauración, la vida espiritual? Hay gente de Dios de vera. Bueno, alguien tiene que abrir el corazón. Hay gente de Dios de vera. Yo voy a decir algo aquí, lo tengo que decir públicamente. Nosotros como iglesia, desde el primer día que pensamos en este lugar, nos hemos esforzado para que todos los días las puertas de este lugar estén abiertas. Y hemos trabajado, orado, ayunado para que las vigilias siempre estén allí sin desmayar. Pero venga, hay que tener mucho cuidado, porque hay gente que no escucha la voz de Dios, sino que siguen a ciegos. ¿Por qué? Porque yo recuerdo, hermano, que la vigilia en este lugar, esto era algo tremendo. Era el segundo servicio más grande de la iglesia. Cuando se llegó a este lugar, aquí están los hermanos para que lo digan. No tengo certeza de lo que voy a decir, pero creo que las vigilias se hacían cada 15 días, si no estoy mal. Y la vigilia cuando se hacían, hermano, venían 5 o 8 hermanitos a vigilar. Corríjame, por favor. Pero Dios comenzó a levantar todos los servicios en este lugar. Pero hay algo que nos toca orar como iglesia. Y es que como la iglesia ha crecido y ha venido gente nueva, la gente, los hermanitos que Dios ha formado de vigilia, ¿sabe qué hacen, hermano? Están siguiendo a los ciegos. Y claro, como el pastor no está presente en cada reunión, ya me estoy haciendo entender. Entonces los comentarios, yo hoy no voy a la vigilia, es que no sé qué, yo tengo una vuelta que hacer. Les tengo que decir algo, ahí el diablo está mandando su milinade para hacer daño a los cultos. Estoy diciendo lo que siento en el corazón. Y como el pastor no está presente en el tema, entonces, que yo no voy a la vigilia porque tengo que hacer. ¿Qué le está diciendo al resto de lo que está allí? No vayan a la vigilia. ¿Alguien me está entendiendo? No vayan a la vigilia. Y aquí es donde nosotros, hermanos, debemos de abrir el corazón. No los digo por los hermanos que están nuevos acá, por el hermano Antonio, por la hermana Liliana. No, por el hermano, no lo digo. Lo digo es porque vengo preocupado con la situación, orándole al Señor, y lastimosamente nosotros que somos luz, resulta y pasa que muchos se están convirtiendo a ellos. ¿Me estoy haciendo entender? Y la Biblia dice que ellos se conviertan a vosotros. ¿Me estoy haciendo entender, iglesia? Y nosotros no nos convirtamos a ello, porque Dios nos ha enseñado a pelear, ¿qué? La batalla. ¿A cuánto Dios le ha enseñado a pelear la batalla? Y la Biblia dice, pelea la batalla de la fe, échale mano a la vida eterna. Pero otros le están echando mano, ¿a qué? A las cobijas. Otros le están echando mano a la aspereza. Y aquí es donde nosotros debemos, hermano, ser ¿qué? Sabio. Estoy haciendo claro acá. Aquí es donde nosotros, óigame bien, es cuando más tenemos que velar, es cuando más tenemos que vigilar, porque nuestro país está en un riesgo que usted no se imagina, que puede cambiar la historia de nuestro país. Pero la gente no lo quiere escuchar. La gente cree que uno está hablando, hermano, porque uno es partidista de ciertos partidos. No, yo no soy político, yo hablo lo que Dios me pone en el corazón que hable, porque hay que un peligro eminente para la iglesia. ¿Lo estamos entendiendo? Hay un peligro eminente para la iglesia. Quienes quemaron los templos y quienes persiguieron a los cristianos, entiéndalo, claro que el diablo es el que hace todo, pero usó a los políticos de la época. ¿Me estoy haciendo entender? ¿A quién usó para quemarlos los templos? ¿A quién usó? A los políticos. ¿A quién usó para quemar el templo en el tiempo del Señor? ¿A quién usó? A los romanos. Porque el diablo cree que destruyendo los templos o cerrando las iglesias, la obra de Cristo se va a detener. Y resulta que la obra de Cristo no se detiene. Pero ¿cuántos cristianos se están llenando de maña? Cuando Dios dice, vuelvo y lo repito, velad y orad. Entonces la Biblia es claro, hermano, no dejarnos de congregar como algunos tienen por costumbre, en tanto que hoy veis que el día del Señor se cae. Ahora le hago una pregunta, ¿está cerca la venida de Cristo? Lo que usted menos cree, hermano, pero la venida de Cristo está cerca, está a las puertas. Y es aquí donde nosotros, hermano, créalo, hermano, que tenemos que ser edificadores. Vuelvo y les digo, lo que yo le estoy diciendo, se lo estoy diciendo de parte de Dios. Hay una reunión de 4 o 5 hermanos y sale uno abriendo la boca y diciendo, yo hoy no voy para la vigilia, yo más bien voy a hacer esto en la casa. Créalo que está enredándole la cabeza a los que están escuchando. A eso es lo que yo me refiero. Y si usted nota, hermano, a esto hay que prestarle atención. ¿A dónde están los servidores? Eso quiere decir que se ha mezclado una corriente y los servidores que Dios ha puesto a guerrear están siendo contaminados. ¿Ya me estoy haciendo entender? A esto hay que prestarle mucho, porque uno para liderar tiene que ser ejemplo, hermano. A esto hay que prestarle atención. Para yo liderar, hermano, para que Dios me ponga a liderar, la Biblia dice, preséntate tú como ejemplo en todo. pero habla del comportamiento, que es la conducta. Habla de la doctrina, es decir, hermano, venga. Porque Pablo dice, hermano, si viene alguien y le enseña otra cosa que no esté aquí escrito, no lo reciba. Y si usted lee la escritura de Génesis Apocalipsis, Dios nos habla que tenemos que perseverar unánime. ¿Estamos claros? Tenemos que perseverar como unánimes y juntos. Y eso no es en su casa, eso es en el templo. Porque en su casa la palabra es clara. ¿Sabe qué dice? Entra a tu aposento cerrada la puerta. ¿Está claro? Eso es claro. Entra a tu aposento cerrada la puerta y tu padre que está en secreto, tu padre que ve en los secretos, te recompensará ¿qué? ¿Usted se imagina, hermano? ¿Usted se imagina si las lámparas se apagan en la dorada calda? Cuando el diablo quiere descomponer a la ciudad. Pero mientras hay una iglesia orando y velando, la Biblia dice que 5 de vosotros derribarán a 100 de demonios. ¿Cuánto reciben la palabra? No los estamos viendo, pero en cada oración están cayendo legiones, están cayendo principados, están cayendo ¿qué? Potestades. ¿Es así o no es así? ¿Por qué? Porque así lo dice la Escritura. 5 de vosotros destruirán a 100 de demonios, hermano. Entonces el Señor le decía, no pueden orar, hermano. Tenemos que entender, hermano. Vuelvo y les repito, que ellos se conviertan a nosotros, más no nosotros a ellos. ¿Por qué? Porque la Biblia dice que vosotros sois ¿qué? Sois luz. Pero imagínense la luz mezclarse con las tinieblas. ¿Qué pasa? ¿Qué se pasa? Se apagan. Se apagan, hermano. Por eso usted ve que Dios es un Dios ¿de qué? De orden. Y aquí es donde nosotros debemos de saber qué es lo que estamos escuchando. Este libro de Nehemías habla todo eso. Aquí es donde nosotros sabemos saber qué es lo que estamos oyendo. Porque la Biblia dice que Dios nos ha dado ¿qué? Oído de sabio para oír como sabio. Entonces, pero si usted se pone a escuchar, hermano, a una persona, hermano, que le cuesta orar, a usted se pone a escuchar a una persona que le cuesta venir a la iglesia, hermano, te va a volver como él. Por eso Dios dice que el que anda con necios será quebrantado. Pregúntele a un necio si hay necesidad de congregarse. Ellos son enemigos de estas cosas. Ellos son enemigos de estas cosas. Pregúntele, hermano, a un necio, hermano, que si hay necesidad, hermano, de orar. Y dice, no, eso es fanatismo. ¿Es así o no es así? Ahora mi pregunta, ¿el Señor Jesús era un fanático o, hermano, conocía bien el tema? Y note usted cómo el Señor Jesús llevaba una vida de oración, pero también velaba. Y la Biblia dice que por las noches que hacía el Señor, se apartaba a orar, se apartaba a buscar de Dios. Porque una cosa es velar y orar, y otra cosa es orar y llevar un ritmo de oración. Pero así como usted lleva un ritmo de oración que lo busca bien temprano, la Biblia dice que también tenemos que velar. Y velar es que mientras otros están durmiendo, usted y yo estamos peleando la batalla de la fe. ¿Cuánto alaban al Señor? ¿Cuánto alaban al Señor? Entonces, la preocupación, escúcheme, la preocupación es hasta con los mismos servidores. Algo está mal. Algo se está liderando mal. Algo se está liderando mal. Y Dios es tan bueno que Dios lo comienza a inquietar a uno, hermano. Hoy he sido inquietado como usted no se imagina. Y yo quiero que entienda la palabra cuando le digo he sido inquietado, porque la Biblia dice que Dios produce el querer. Cuando algo, hermano, está mal, el Espíritu Santo comienza a inquietar y comienza a producir algo en el corazón. Y aquí está pasando algo. Aquí está pasando algo. Pues claro, hermano, si nosotros tenemos que ser ejemplo, y el que lidera no da ejemplo. Mire, hermano, si yo como pastor no doy ejemplo, ¿ustedes van a caminar? ¿Van a caminar? No se puede. Si yo pongo al hermano Carlos a liderar, y si él, hermano, no es de buen testimonio y no es ejemplo, hermano, ¿la iglesia va a caminar? No. Por eso es que la Biblia dice: hace senda derecha para que los cojos no qué, no se salga. Entonces, si el que se pone a liderar está cojeando, el que viene cojeando lo saca, lo tuerce, hermano. ¿Cómo se va a enderezar? Si la gente no se endereza solamente por lo que se habla, sino por lo que se está viendo. ¿Lo quieres saber? Jesús, dice la Escritura, Jesús enseñaba y hacía. Hermano, lo vuelvo a repetir, Jesús enseñaba y hacía. Entonces, ¿qué quiere decir? Que así como predicaba y hablaba, entonces así también aplicaba. Daba un ejemplo, y por eso el Señor dice: ejemplo les he dado para que como yo he hecho, vosotros qué. Entonces siempre va a haber un ejemplo que seguir. ¿Está claro esto, iglesia? Siempre va a haber qué, un ejemplo a que seguir. Y a esto me toca a mí, porque Dios no le va a hablar a usted ni le va a inquietar con este tema. ¿Sabe a quién va a llamar? Al que puso a la autoridad. Porque somos los responsables delante de Dios para rendirle ¿qué? Cuenta por el rebaño. Imagínese tantos enemigos que uno tiene ministerialmente, que usted ni siquiera se alcanza a imaginar. Incluso el que usted menos cree en la iglesia es un enemigo oculto del ministerio. ¿Amén? ¿Me estoy haciendo entender? Y a uno no solamente, escuche bien, la gente que usted menos cree, hermano. Míreme para acá y présteme atención, porque hay gente que ni siquiera es capaz de mirarle los ojos a uno. Al que usted menos cree, hermano, es enemigo. Y aquí se lo voy a mostrar. Léalo, por favor, el número 3, verso 3, por favor. Y dijo al rey: para siempre vive el rey. ¿Cómo no estará triste mi rostro cuando la ciudad, la casa de los sepulcros de mi padre, está desierta y sus puertas consumidas por el fuego? Y me dijo el rey: ¿qué cosas pide? Entonces oré al Dios de los cielos y dije al rey: si le place al rey que tu siervo ha hallado gracia delante de ti, envíame a Judá, a la ciudad de los sepulcros de mi padre. ¿Y la qué? Qué bonito es que todos trabajemos en este fin, ¿sabe qué? No de destruir, sino de construir. Porque es la obra de Dios, hermano. ¿Alguien me está siguiendo por amor a Dios? ¿Qué es? La obra de Dios, hermano. ¿Qué es lo que está en juego, hermano? La obra de Dios, hermano. Pero cuando la gente lleva a Cristo en el corazón, escúcheme esto, cuando la gente lleva a Dios aquí en el alma, ¿sabe qué hace? Siente la obra. Pero ¿cree usted que es de todo el sentir la obra de Dios? Hermano, hay gente que no le interesa nada. A este hombre sí le interesaba la obra de Dios. ¿Cómo estaba la casa de Dios? Quemada, destruida, desierta. Y él podía haber tenido la oportunidad de dejar de ser copero y decirle al rey: ah, ¿sabes qué quiero? Que me des un ascenso, que me pongas en otro lugar. ¿Por qué? Porque estoy cansado acá de estar sirviéndole la copa al rey. ¿Por qué más bien no me pone en otro cargo? Él podía pedir lo que quiera. El jefe, la autoridad, le está diciendo: ¿qué pides? Yo lo hago. Y él fue a orar y le dijo: Señor, mira que el rey, si he hallado gracia delante de él, me está pidiendo, Señor, que ¿qué le pido? ¿Y tú qué me dices, Padre Celestial? Ay, ¿qué le dice el Señor? Hombre, dígale que usted quiere restaurar la casa de Dios. Oiga, qué bonito. Vuélvalo a leer, por favor. Vuélvalo a leer, pero póngale el corazón. Por eso, mire, hermano, vuelvo y lo repito. Y se lo voy a decir con todo el corazón. Yo le di gracias a Dios. No crea, hermano, el estar acá no ha sido nada fácil. No ha sido nada fácil. Ha sido una bendición, pero ha sido también una guerra campal, como usted no se imagina. El estar de pie, escúcheme bien, pero créalo que lo que tengo que decirle, se lo digo con mucho temor, nos ha tocado, hermano, orar, ayunar como usted no se imagina, para que Dios esté bendiciendo la iglesia. Pero usted tampoco se alcanza a imaginar cuántas personas, hermano, oran y quieren ver la iglesia mal. ¿Está claro? Vamos a leerlo, por favor. Vamos a leerlo, por favor. El verso 4 dice: y me dijo el rey, ¿qué cosas pides? O sea, fue como cuando el Señor le dijo a Salomón: pide lo que quiera y yo te lo daré. ¿Y él pensó en qué? En la obra. En la obra, pensó que en el ministerio. Él no pensó en algo personal para él. Él no pensó en, ni siquiera en su casa y en su familia. ¿Saben qué pensó? En el bien de la obra, hermano. ¿En qué está pensando Nehemías cuando le está diciendo el rey: pida lo que quiera? ¿O acaso yo no he tenido oportunidades, hermano? Así como se le han presentado estos grandes hombres de Dios, se lo tengo que decir, a este servidor también Dios le ha permitido que se le presenten oportunidades, hermano. Y es aquí donde nosotros, hermano, tenemos que abrir el corazón, porque cuando usted lleva la obra y usted ama la obra de Dios, hermano, mi pregunta, ¿usted la cuida o le hace daño? ¿Sí? ¿Usted la cuida o le hace daño? Ahora yo le hago una pregunta. ¿No cree usted que aquí hay gente que le hace daño a la iglesia? Sigamos leyendo, por favor. Y no se le haga raro. No se le haga raro, hermano, que las personas sean de los mismos que tienen cargos en la iglesia. Porque lo más tremendo es que muchas veces son los que tienen cargo en la iglesia. Cuando tienen que ser, hermano, de buen testimonio. Y ese es el celo que uno tiene. Por eso usted ve que de día y de noche ahí estamos aquí al frente, con la responsabilidad que Dios me ha dado, con dolor o sin dolor, enfermo, hermano, cosa que usted muchas veces no sabe, pero ahí estamos ejerciendo el ministerio. ¿Sabe por qué? Porque hay una responsabilidad, hay un cuido que Dios nos ha dado. ¿Y sabe cuál es? Que un día tenemos que rendirle cuenta a Dios por el trabajo que nos ha dado. Pero el que no entiende esto, hermano, es fácil criticar, murmurar y abrir su boca y dañar a muchas personas, hermano. Porque cuando usted no abre su boca para hablar como sabio, yo le tengo que decir que usted está dañando a los oyentes que están escuchando sus querellas, hermano. Cuando un servidor, cuando un hermano se queja delante de otro, ¿sabe qué está haciendo? El diablo lo está usando para dañar a los que están oyendo, hermano. Y a esto hay que prestarle mucho atención. Cuando nosotros amamos la obra de Dios, y si hay algo, hermano, que yo no comparto, ¿usted cree que yo voy a abrir mi boca para dañar a alguien? No, porque ¿sabe qué? Uno, porque se ama a Dios, y el que ama a Dios tiene que amar la obra. Lo vuelvo a repetir, el que ama a Dios ama al prójimo. Y el rey David dice: cerraré mi boca con freno. Como decía el rey David: cerraré mi boca con freno. Pero mire el proceso de David. Y nunca habló mal de Saúl, ¿verdad que sí? Y nunca le habló a alguien mal de Saúl, hermano. ¿Cómo Dios no va a bendecir una persona de esa, hermano? Y David le dice: oh Señor el Rey, oh Padre mío, ¿por qué escucha a la gente que te habla mal de mí, si yo nunca he hablado mal de ti? Pues increíble eso, hermano. Va y mata a Saúl a los sacerdotes. ¿Y sabe qué dice los sacerdotes? Nosotros no sabemos nada de ese asunto. Es decir, que Saúl creyó que David le había ido con chisme a los sacerdotes. Y que la espada que le entregaron, que era la espada de Goliat, quien la merecía era David, porque fue el que les mochó la cabeza. Sin embargo, David no se quedó con ella. ¿Sabe a dónde llevaron la espada? La llevaron al templo. ¿Y sabe qué significa eso? Que Dios le había quitado el oprobio al pueblo. ¿Y quién era el oprobio en ese tiempo? Los filisteos. ¿Quién eran los enemigos fuertes número uno de Israel en ese tiempo? Los filisteos, hermano. ¿Y Dios le quitó qué? El oprobio. Entonces David se quedó con la espada. No, se la llevó el sacerdote, hermano. Y cuando David llega a la casa, al templo de Dios, el sacerdote le dice: ¿cómo así? Escúcheme, el siervo, el ungido de Dios, ¿cómo así que anda solo? ¿Y a dónde están los soldados? ¿Y sabe qué dice? Es que mi señor el rey me mandó en una misión secreta. Y dice: y no le habló a los sacerdotes. Por eso es que cuando Saúl llega a matar a los sacerdotes, dice la escritura que los sacerdotes le dijeron: colóquemelo allí, esposa mía, nosotros no sabemos nada de ese asunto. Es decir, hermano, que cuando les está hablando el sacerdote y le está abriendo el corazón, le está diciendo: David, nada de esto nos ha contado, no sabemos nada de estas cosas, porque si hay alguien ilustre en la casa de Saúl y respetuoso, no hay uno como tu siervo David. Alguien tiene que alabar a Dios. ¿Qué le dijeron los sacerdotes? No hay uno como tu siervo David. Y viene Saúl endemoniado, hermano. Y mire, está una persona endemoniada, todo lo que es capaz de hacer. ¿Alguien me está entendiendo? Una persona endemoniada, hermano, mira hasta dónde es capaz de llevar. Mató a una cantidad de ¿qué? De sacerdotes. Pero ¿quién estaba allí para que esto sucediera? ¿Sabe quién estaba? Un enemigo de David. Y dice que estaba un hombre allí que se dio de cuenta cuando le dio el sacerdote a comer de los panes y le pasó la espada. Ese fue corriendo y le llevó el chisme ¿a quién? A Saúl. Vamos a leerlo, ahí está, primer libro de Samuel, capítulo 22, verso 8, dice: para que todos vosotros, el verso 5, por favor, ubiquémonos en el verso 5. Entonces dice: pero el profeta Gad dijo a David: no te estés en este lugar fuerte, anda y vete a tierra de Judá. Y David se fue y vino al bosque de Aret. El verso siguiente: y oyó Saúl que se sabía de David y de los que estaban con él. Y Saúl estaba sentado en Gabá, debajo de un ¿qué? Tamarisco, sobre un alto, y tenía su lanza en sus manos, y todos sus siervos estaban alrededor de él. El verso siguiente: y dijo Saúl a sus siervos que estaban alrededor de él: oí ahora, hijos de Benjamín, os dará también a todos vosotros el hijo de Isaí tierras y viña. No, ese no es el texto que yo pedí. Vamos a conectarnos con el Señor. Donde llegó David a los sacerdotes y después vino Saúl y los mató. ¿Es claro lo que estoy pidiendo? ¿Si es claro o no es claro, iglesia? Pues claro, hay que estar desconectado. Pero si hacemos dos cosas al mismo tiempo, muy difícil eso. ¿Quién es el que vive? A su nombre.

decir que se le saca tiempo a la lectura, que se lee la palabra. ¿Quién es el que vive? ¿Y qué dice allí la escritura? Al verso 2. Y respondió David al sacerdote Abimelec: el rey me encomendó un qué. Oiga, y no fue con chisme. Y resulta que iba huyendo ¿de quién? De Saúl, porque Saúl lo estaba buscando ¿para qué? Oiga, qué hombre tan prudente, ¿no? ¿Está claro? Oiga, qué hombre tan ejemplar. Qué bonito que los evangélicos de hoy fuéramos así. ¿Cómo sería la iglesia, hermano? ¿Sabe qué? No cabería ni uno. Pero la mayoría de la gente, hermano, que se le hace daño, ¿sabe quién se lo hace? Se lo hace la gente que no está conectada con el cielo. Tranquilo, que ahorita te vas a dar de cuenta. Y respondió David al sacerdote Abimelec: el rey me encomendó un asunto y me dijo: nadie sepa cosa alguna del asunto a que te envié y lo que te he encomendado. Y yo le señalé a los criados un cierto qué. Uy, hermano, y este hombre persiguiéndolo Saúl como aguja en un pajar, hermano. Cogiéndolo Saúl muchas veces con lanza para matarlo. Y que este hombre guardara su compostura como un siervo de Dios. ¿Y cuántas personas, hermano, en medio de una reunión no guardan su compostura como un siervo de Dios? Porque la lengua le pica. Pero claro, la Biblia dice que de la abundancia del corazón. No escucho, de la abundancia del corazón, ¿quién habla? Pero David tenía un corazón conforme. O sea, un corazón que amaba a Dios. ¿Y usted cree, hermano, que el corazón que ama a Dios le está haciendo daño a la obra de Dios? Sigamos leyendo el verso siguiente. ¿Qué dice? Ahora pues, ¿qué tienes a mano? Dame 5 panes, le dice David, o lo que tengas. El verso siguiente. Y el sacerdote respondió a David y dijo: no tengo pan común a la mano, solamente tengo pan sagrado, pero lo daré si los criados se han guardado a lo menos ¿de qué? Y David no tenía nadie. David era huyendo. Dijo que se habían quedado por allá los soldados. ¿Tenía soldados? No, él iba era huyendo. Y vino Cristo, hermano, a dar testimonio de todo esto de David. Ah, y que Dios dé testimonio de David, hermano. Y por la conducta de este hombre, le diga a Dios: no hay uno como David, que es fiel en toda mi casa. Errores se cometen, porque ¿cuál es el ser humano que no comete errores? Lo vuelvo a repetir, ¿cuál es el ser humano en la tierra que no comete error? El único error que no comete un hombre de Dios, ¿sabe cuál es? Es hacerle daño a la iglesia de Cristo. ¿Cuánto alaban al Señor? Eso nunca lo hace, porque está lejos de esos espíritus inmundos, de chisme, de escarnio, de envenenamiento. Está lejos de eso. Pero errores cometemos. Imagínense, lo cometió Abraham. Ayúdeme. Los cometió Moisés. Ayúdeme. Los cometió, hermano, nada menos que Elías. Ahora no los vamos a cometer nosotros. Cuando Dios dice: no hay hombre en la tierra que haga el bien. Y nunca ¿qué? David pecó. Abraham pecó. Pastor, ¿dónde pecó Abraham? No dice la escritura que se acostó con Agar estando casado. Que el pecado trae consecuencia, ahí está la consecuencia. Ahí estamos la guerra que tiene los ismaelitas, que son los árabes, en este caso Irán, con su propio hermano, generaciones por generaciones echándose plomo. ¿Y de dónde salió ese talón de Aquiles? ¿A dónde salió? Del pecado de Abraham. Ayúdeme, por favor. El hombre de Dios, David, también se equivocó. Le hago una pregunta. ¿Algún día Abraham le hizo daño a la iglesia, al cuerpo de Cristo?
Algún día Abraham le hizo daño al cuerpo.

0: cuerpo de Cristo, algo nunca hará un hombre de Dios que haya sido formado y lleve a Cristo en el alma. ¿Sabe cuál es? Dañar lo que Cristo ama, porque sería un enemigo de la obra de Cristo. Pregúnteme por qué. Porque la Biblia dice que mientras está edificando y mientras está sembrando la palabra, cuando alguien viene a dañar un hermano, cuando alguien le siembra cizaña a un enemigo, a un hermano, dice que es un enemigo de la obra. Levante las manos lo que está entendiendo. Entonces analice usted, hermano, qué es lo que está haciendo, porque este tema es para prestarle mucha atención. Y por eso usted está viendo que Abraham nunca lo vas a encontrar que Dios lo está reprendiendo porque daña a una persona. De hecho, cuando hubo discordia y pelea con su propio sobrino, ¿sabe qué le dijo? Si el problema es porque usted y yo, usted ha prosperado, y el problema es que ya hay guerra por los criados y esto, tus ovejas y sin ovejas, hagamos algo, estemos en paz. Usted escoja. Lo pongo a escoger primero. Si usted coge a la derecha, pues yo me voy a la izquierda. Porque un hombre de Dios no tiene avaricia. Pero cuando hay avaricia, el que tiene avaricia siempre quiere salir adelante. ¿Es así o no es así? ¿Siempre quiere salir a qué? Entonces lo puso a escoger y él escogió ¿qué? La llanura. ¿Y qué cogió Abraham? Nada menos que la tierra pedregosa, la tierra montañosa. Y lo que no sabe la gente es que la bendición no está en la tierra. La bendición está es sobre nosotros. No, alguien lo tiene que entender. La bendición estaba con Abraham. Y la Biblia dice que todo lo que toque tus manos, Dios lo hace prosperar. Bueno, en uno de esos montes fue que Dios le mandó a sacrificar a su hijo. Mientras el otro hermano lo estaba sacrificando el diablo allá en Sodoma y Gomorra. Ayúdeme, por favor. Mientras Dios seguía trabajando con Abraham, mientras Dios seguía puliendo a Abraham, mientras Dios seguía procesando a Abraham y le pide a su hijo, sacrifícalo. El otro allá estaba hecho nada, contaminado. Porque la Biblia a mí me enseña que no había ni un justo allí. Quiere decir que lo se salva es por la gracia y el compromiso que Dios le había dicho a Abraham. ¿Cuánto alaban al Señor? Pero ahí no había. Si hubiera uno, si hubieran 10, si hubieran 20, si hubieran 7, si hubieran 5, si hubieran 3, por amor a ellos, no lo destruiré. Y resulta que lo tenía que caer en esa cochada. ¿Sabe qué fue lo que pasó? Que cuando venían los ángeles, Abraham estaba sentado y se dio de cuenta. Y le dije, si habéis pasado por el terrado de mi casa, quedaos acá mientras yo voy y les preparo algo de comer, lavad vuestros pies y recostaos en este árbol. ¿Y sabe qué dice la Escritura? Haré yo algo sin declararle a mi siervo lo que voy a hacer. Y ahí es donde Abraham se da de cuenta, porque los ángeles le dicen, vamos a destruir. Y ahí es donde Abraham comienza a interceder, porque sabía que tenía familia allí metida. Lo vuelvo a repetir, comienza ¿qué? A interceder. Allí le dice, destruirá la ciudad si hubieran 40 justos. ¿Cuánto comienza el número? 40. Y le dice el Señor, por amor a los 40 no la destruiría. Y Abraham quedó asustado porque no lo había. Y si hubieran 30, tampoco. Si hubieran 20, si hubieran 10, si hubieran 5. Y por eso la Biblia dice que lo es por el compromiso que Dios hizo con Abraham. Lo mismo sucedió con Salomón. El Señor no destruye a Salomón por amor a David. Pero ¿sabe qué le dijo? No lo voy a hacer. No te voy a destruir por amor a David. ¿Sabe qué esperó Dios? Que David muriera. Y dice, pero lo destruiré y dividiré el reino y lo daré a tus prójimos. ¿Y sabe cuáles son los prójimos? Los enemigos. Entonces ya David no está. ¿Alguien me está entendiendo? Entonces, cuando Salomón, estando vivo, y coge el gobierno un hijo de él, nada menos que Jorobán. Qué tipo tan bandido, ¿no? Qué tipo tan vendido, ¿no? Ese se ganó el premio de todo, hermano. Por eso es que uno tiene que darle testimonio a los hijos. Pero ¿cómo iba a esperar Salomón que un hijo le saliera bien cuando los hijos vieron todas las burradas que ese hombre hizo con la casa de Dios? Y hoy encontramos por qué Israel hasta el día de hoy está dividida. ¿Cómo así está dividida? Samaria e Israel. Cuando es un pueblo, un solo pueblo, está dividido hasta el día de hoy. ¿Alguien está entendiendo? ¿Alguien está entendiendo? Y esto tenemos que abrir el corazón, hermano. ¿En qué tenemos que pensar nosotros? Muchas veces pensamos en nosotros. Porque cuando usted piensa en usted, hermano, y no piensa en la obra de Dios, es fácil abrir la boca sin saber cómo estás dañando un corazón. Pero mire, este hombre no pensó en él, teniendo una oportunidad. ¿Sabe quién era? Un copero. ¿Y sabe qué era? Un esclavo, un sirviente. Léalo, por favor. Tenía la oportunidad de dejar de ser copero y él prefirió ¿qué? La obra de Dios. ¿Hay alguien vivo? Entonces, cuando alguien prefiere la obra de Dios, hermano, mi pregunta, ¿no cuida la obra de Dios? ¿O siembra cizaña? No siembra cizaña. El que tiene oído para oír, oiga lo que Dios dice a la iglesia. Léalo para que usted se dé cuenta. Léalo para que usted se dé cuenta. El verso 1 dice: sucedió en el mes de Nisan, en el año 20 del rey Atarjerjes, que estando yo, que estando ya el vino delante de él, tomé el vino y lo serví al rey. Como yo no sabía, como yo no había estado antes triste, ¿en dónde? Me dijo el rey: ¿por qué está triste tu rostro? Pues no estás enfermo. No es esto, sino quebranto de corazón. Entonces temí en gran manera y le dije al rey: para siempre vive el rey. ¿Cómo no estará triste mi rostro? Digan conmigo, le abrió el corazón al rey. ¿Cómo estaba el corazón de Nehemías? En quebranto. ¿Y por qué estaba en quebranto? Porque las puertas y la casa de Dios estaba ¿cómo? Destruida. Hermano, ¿por qué no abrir el corazón y prestarle atención a lo que Dios nos está hablando? ¿Cómo estaba? Destruida, hermano. Siga leyendo, por favor. Y dijo el rey: para siempre vive, oh rey. ¿Cómo no estará triste mi rostro cuando la ciudad, la casa de los sepulcros de mis padres, está desierta y su puerta consumida por el fuego? El verso 4. Lea la Biblia, ¿qué dice? Y me dijo el rey: ¿qué cosas pide? Entonces oré al Dios de los cielos y dije al rey: si le place al rey y tu siervo ha hallado gracia delante de ti, envíame a Judá, a la ciudad de los sepulcros de mis padres. ¿Y qué dice? La reedificaré. El verso 10, por favor, ¿qué dice? Pero oyéndolo, ayúdeme por favor. Hay que tener cuidado con Zambala. Ayúdeme por favor, lea la Biblia, ábrale el corazón a Cristo. ¿Qué dice? Pero oyéndolo Zambala, Oronita y Tobía, el siervo amonita, les disgustó en extremo que viniese alguno para procurar el bien de los hijos de ¿quién? ¿En qué estaba pensando Nehemías? En el bien de su casa, de los hijos de ¿quién? Y los que estaban allí, ¿no habían enemigos allí? ¿No hay enemigos? ¿No habían enemigos allí que les disgusta que la iglesia crezca? Ayúdeme por favor, ¿que les disgusta que Dios bendiga a los hermanos? No debería, pero tenemos que abrir los ojos, porque sí los hay, hermano. Si los hay, hermano. Si los hay, iglesia. Eso no está tan lejos. Eso, lastimosamente, se meten encubiertamente. ¿Y sabe para qué? Para traer destrucción. Y es aquí donde Dios comienza a inquietarlo a uno. Es aquí donde toca estar orando, ayunando. ¿Sabe para qué? Para que Dios saque a la luz todo aquello que ellos hacen en tiniebla. Porque le aseguro que delante de usted se portan como una santa paloma, pero cuando da la espalda es cuando se hace daño. Sigamos leyendo, por favor, el verso 10. Pero oyéndolo Sanbalá, Oronita, y Quemá, y Tobías el siervo amonita, les disgustó en extremo que viniese alguno para procurar el bien de los hijos de ¿quién? El verso 11. Llegué pues a Jerusalén, y después de estar allí 3 días, me levanté ¿de qué? ¿Sabe qué es levantarse de noche, hermano? Pedir dirección. Es buscar a Dios. ¿Y sabe qué le tocó? Este hombre comenzó a discernir ya que habían enemigos que no querían el bien del pueblo, que no querían que la casa y los hermanos fueran bendecidos y que la casa del Señor fuera reparada. ¿Y sabe qué le tocó hacer entonces a Nehemías? Manejar una prudencia al máximo. Léalo, por favor. El verso 11. Llegué pues a Jerusalén, y después de estar allí 3 días, me levanté de noche, yo y unos pocos varones conmigo, y no declaré a hombres alguno lo que Dios había puesto en mi corazón, que dice que hiciese en Jerusalén. Ni había cabalgadura conmigo, excepto la única en que yo qué. Pero ya el hombre estaba qué. Mire, de noche, ¿sabe qué? Con ¿cómo le llaman? Visor nocturno. Vigilando, orando. Pero ya se estaba dando cuenta que habían enemigos. ¿Cuántos pueden alabar al Señor? Y eso es lo bonito de Dios, que mientras uno vela, ora, clama, Dios le pone visores para poder ver con detalle. Lo que muchos hacen en tiniebla. ¿Cuántos están entendiendo? Lo que muchos hacen en tiniebla, iglesia. El verso 12. Tranquilo, que eso se va a poner mucho mejor. ¿Qué dice? Y me levanté de noche, yo y unos pocos varones conmigo, y no declaré a hombre alguno lo que Dios había puesto en mi corazón que hiciese en Jerusalén. Ni había cabalgadura conmigo, excepto la única en que yo cabalgaba. El verso 13 dice: y salí de noche. Sin hacer bulla. De noche. ¿Volvió a salir qué? De noche. Léalo, por favor. Y salí de noche por las puertas del valle hacia la fuente del dragón y a la puerta del muladar, y observé los muros. ¿Cómo Dios muestra? ¿Cómo observó todo lo que estaba dañado? ¿Cómo observó, hermano, y cómo recibió revelación para poder levantar y poder ver lo que iba a hacer? Digan conmigo: en la noche. No escucho, ¿dónde? En la noche. Porque le digo una cosa, hermano, esto no se trata de servir, esto se trata de adorar. Porque Amonita, Tobía y toda esta gente, ellos también servían. Pero ya el hombre de Dios se está dando de cuenta que eran mañosos y que ellos estaban haciendo cesar la obra de Dios. ¿Cuántos están entendiendo? No escucho. ¿Qué eran qué? Mañosos. ¿Y sabe qué hacían? Hablaban y hacían desfallecer el corazón del pueblo. Y la gente que tenía fuerza para ayunar, la gente que tenía fuerza para vigilar, la gente que tenía fuerza para buscar de Dios, ya decían que la fuerza se les había acabado y que el escombro era mucho y que ya no podían edificar. ¿Quién nos dañó? ¿Quién nos dañó? Nada menos que Tobía, Amonita y Zambalá. Hizo desfallecer la obra. Vuelva a leer, porque son personas que desde el principio, hermano, no llevan la obra de Dios en su corazón. Porque el que lleva la obra de Dios en su corazón, ¿sabe qué hace? La cuida. Vuelvo y repito, ¿sabe qué hace? Edifica, no destruye. Ellos estaban destruyendo, no edificando. Cuando el hombre de Dios quería edificar, habían tres que estaban disgustados por el bien que querían hacer en ese lugar. ¿Cuántos están entendiendo esta palabra, por favor? Entonces vuelva a leer el verso 10 para que lo pueda entender. Pero oyendo Zambalá, Oronita, Tobía, el siervo Amonita, les disgustó en extremo, subraye la palabra, en extremo, que viniese alguno para procurar el bien de quién. Y aquí es donde llega Nehemías, y al darse de cuenta, entonces sabe qué hizo, cerró la boca. ¿Sabe qué hizo? No hizo bulla, sino que se levantó de noche y entró a donde estaba el templo, que nadie se diera de cuenta, y comenzó a ver qué había que hacer, qué había que corregir, qué había que quitar y qué había que traer. Que nadie se diera. ¿Y sabe por qué? Por estos enemigos que había. Maravilloso abrirle el corazón a la palabra, ¿verdad? No escucho, maravilloso abrir el corazón, ¿a quién? A la palabra. Entonces aquí dice el verso 15. Recuerde que todo lo hizo de noche para que nadie se diera de cuenta. Número 2, 12, me levanté de noche. Sí lo dice que se levantó. El número 13 dice, salí de noche. Y el número 15, ¿qué dice? Subí de noche. ¿Se estaba qué? Cuidando. ¿De quién se estaba cuidando? De estos caballeros que no querían el bien. ¿Y sabe qué le dice este hombre de Dios? ¿Sabe qué le dice a esta gente? Vele al verso 20. Y en respuesta le dije: el Dios de los cielos, Él nos prosperará, y nosotros, sus siervos, nos levantaremos y edificamos. Porque vosotros, óigame, ya los está enfrentando. ¿Qué dice? Porque vosotros no tenéis parte. ¿Cuántos reciben esta palabra? Ni derecho ni memoria en Jerusalén. ¿Cuánto alaban al Señor? Pero le tocó ¿qué? Levantarse de noche para que Dios le mostrara el peligro y los enemigos de la obra. Ay, ay, ay, ay, ay, ay. Tremendo, ¿no? Y le voy a mostrar. Mire lo que dice el verso 18. Entonces les declaré. Óigame, se los declaró a ellos. Mire, entonces les declaré cómo la mano de mi Dios había sido buena sobre mí. Y asimismo las palabras que el rey me había dicho. Y dijeron: levantémonos y edifiquemos. Y así esforzaron sus manos. ¿Para qué? Pero cuando lo oyeron Zambalá, Oronita, Tobía, el siervo Amonita y Gersén, el árabe, hicieron escarnio. O sea que comenzaron a atacar la obra, ¿cierto? Comenzaron a hacer ¿qué? Escarnio, léalo por favor, de nosotros. ¿Y qué más decía? Nos despreciaron, diciendo: ¿qué es esto que hacéis vosotros? ¿Os rebeláis contra qué? Ah, no solamente estaban sembrando cizaña, sino que ahora estaban diciendo que al hombre que Dios envió para restaurar la casa era un rebelde. Léalo bien, por favor. Léalo. ¿Usted no ha escuchado conversas tal vez así? ¿Usted no cree que por ahí entre ovejas y ovejas pueden haber esas conversas? Entonces léalo, por favor. Léalo. ¿Y quién eran los rebeldes? ¿Nehemías o estos hombres? ¿Quiénes eran los enemigos? ¿Nehemías o estos hombres? ¿Quién era el que tenía el corazón quebrantado, dolido al ver la casa de Dios así? ¿Nehemías? ¿Y cómo estaban los otros? Haciendo fiesta. Porque los muros estaban destruidos, consumidos y quemados en fuego. No les importaba el bien de su propio pueblo. No les importaba el bien y la restauración de la iglesia. Entonces, yo sé que estos personajes no, escúcheme, no les interesa el bien de la obra. Siga leyendo. Y dice el verso 19: pero cuando lo oyeron Sanbalá, Oronita, Tobía, el siervo amonita, y Gerson, el árabe, hicieron escarnio de nosotros. ¿Y qué más hicieron? Nos despreciaron, diciendo: ¿qué es esto? ¿Qué hacéis vosotros? ¿Os rebeláis contra qué? Y resulta que Nehemías iba con carta de quién. Y ya él estaba diciendo: no, la mano de Dios ha sido muy buena con nosotros, hermanos míos. Nosotros venimos a levantar el templo. Yo vengo de parte de Dios para edificar la iglesia. Más bien, mire, les voy a explicar. El rey me dio carta, el rey me envió. Y ellos le dicen: no, usted es un rebelde. Usted se está rebelando contra el rey. ¿Y por qué lo hacían? ¿Por qué hacían escarnio y por qué levantaban estas conversaciones? Porque eran enemigos del bien de la iglesia, hermano. Hay gente que son enemigos del bien de la iglesia. Y por esto vamos a estar orando. ¿Sabe por qué, iglesia? Porque lo que Dios tiene para este lugar, lo que Dios tiene para nosotros, es tan grande que ya Dios está trabajando. ¿Cuánto alaban al Señor? Es grande, hermano. Es grande. Es grande. Pero le voy a hacer algo. Si usted está en una casa y esa casa se compone de 5 familias, si esos 5 miembros no están unidos y están divididos 3-2, eso es una guerra campal. ¿Aló? Y por eso le pongo algo sencillo. ¿Por qué hay tantos problemas y disgustos en una familia de 5-4 personas? Porque hay alguien que el diablo usa y le siembra cizaña. Cuando está contigo, habla maravilla del otro. Es decir, habla mal del otro. ¿Verdad que sí? Pero cuando está con el otro hermano, habla mal de ti. Y usted dice: venga, pero ¿por qué mi hermano habla tan? ¿Por qué mi hermano no gusta de mí? ¿Pero por qué mi hermano se porta así conmigo? Resulta, hermano, que hay alguien metido allí que el diablo lo está usando. ¿Sabe para qué? Para destruir esa familia. Para que esa familia no esté unida y para que esa familia no sea edificada y bendecida. Pero más poderoso es el que está con nosotros. Vamos, levante sus manos. Pero más poderoso es el que está con nosotros. Y aquí, hermano, voy finalizando para que oremos. Capítulo 4. Mire cómo terminaron estas personas. Capítulo 4, verso 8 dice: y conspiraron todos a uno para venir a atacar a Jerusalén y hacerle ¿qué? Se quedaron con las manos cruzadas. ¿Qué hicieron? Conspiraron. ¿Para qué? Para atacar y hacerle daño ¿a quién? A la obra de Dios, hermano. ¿Está claro? Y esta gente un día le dijo a Jeremías: vamos y edifiquemos juntos. ¿Aló? Vamos y edifiquemos juntos. Pero vuelvo y le digo: menos mal que el hombre de Dios tenía visor nocturno. ¿Y sabe qué es un visor y por qué nocturno? Para mostrarle a Dios todo lo que hacen en tiniebla. ¿Cuánto alaban al Señor? ¿Cuánto alaban al Señor? ¿Cuánto alaban al Señor? para mostrar lo que ellos hacen en qué? En tiniebla. Porque Dios sí que ve las querellas, cómo se queja y cómo hablan y cómo hacen, hermano, para hacerle daño a la obra de Dios. Entonces sigamos leyendo, vamos finalizando ya. El verso 8: y conspiraron todos a uno para venir a atacar a Jerusalén y hacerle qué. Entonces oramos a nuestro Dios y por causa de ello, digan conmigo, pusimos guarda contra ellos de día y de noche. ¿Cómo oraban? De día y de noche. ¿Qué es poner guarda? Orar de día y de noche. Pero de que Dios los tumba, Dios los tumba. De que cae, cae en el nombre poderoso de Jesús. ¿Cuántos creen que cae? De que Dios los tumba, los tumba. De que la iglesia es edificada, es edificada. De que los muros serán restaurados, serán restaurados. De que los portillos se cierran, se cierran. ¿Cuántos lo creen? Pero allí es donde el hombre de Dios tiene que estar conectado. ¿Alguien lo está entendiendo? Y dice la Escritura que por esta causa, ¿qué toca hacer? Orar. ¿De día? Y eso es poner ¿qué? Guarda. Es decir, hermano, no se puede uno dormir. Vigilar. No se puede uno dormir de veras. Hermano, no se puede uno dormir de veras. Toca estar es con los ojos espirituales, que es el Espíritu de Dios, bien dispuesto en oración para que Dios comience a mostrar quién es el que vive. El verso 11 que dice: y nuestros enemigos dijeron, no sepan ni vean hasta que entremos en medio de ellos y los matemos y hagamos cesar ¿qué? O sea, que ¿para qué estaban metidos allí? ¿Para ayudar? Para destruir la obra, hermano. ¿Cuántos están entendiendo esta palabra? ¿Para qué estaban metidos allí? ¿Para construir? ¿Para ayudar? No, para hacer cesar la obra y para destruir la obra. ¿Quién es el que vive? Tranquilo, que esto se va a poner mucho mejor. El verso, por favor. El verso 14. Y después miré. ¿Qué dice? Y después miré y me levanté y dije a los nobles y a los oficiales. ¿Alguien está leyendo? Vamos a leer el verso 9. Mire lo que pasó. Entonces oramos a nuestro Dios y por causa de ellos pusimos guarda contra ellos de día y de noche. Y dijo Judá: la fuerza de los acarreadores se han debilitado. El escombro es mucho y no podemos ¿qué? O sea que alcanzaron a hacer daño. Por eso dice la Escritura que los muros fueron terminados hasta la mitad. Los desanimaron. ¿Y sabe cómo los desanimaron, hermano? Con cuentos y chismes. ¿Ya lo viste? Hablando mal de Nehemías, que Nehemías era un rebelde. Ayúdeme, por favor, que se había rebelado contra el rey. ¿Ah? ¿Y qué dijeron? Que ellos no sepan cuando entremos. Quiere decir, aquí es donde quiero que hable el corazón. Por eso comencé a decirle, hermano, delante del pastor, un querubín, una querubina, ayúdeme por favor. ¿Por qué? Porque todo lo que hace, lo hacen en secreto, hermano. Entremos y que no sepa. Hasta que hagamos cesar la obra y destruirla. Ay, el Señor reprenda al diablo, ¿no? Pero es terrible, por eso es que ellos se filtran en secreto. Y Dios viene obrando y seguirá obrando. ¿Cuánto alaban al Señor, hermano? Mire lo que dice. Dice el verso 10: y dijo Judá: la fuerza de los acarreadores se ha debilitado. Pues claro, ¿por qué se había debilitado? Entonces ya miraban la obra, hermano, miraban los escombros, miraban lo que había que hacer. Pero cuando comenzaron, hermano, comenzaron con un furor. Y cuando estos tres mechudos se filtraron allí, mire cómo desanimaron a la gente, hermano. Mire cómo desanimaron a la gente. ¿Ah? ¿Alguien está entendiendo? Y hay gente, mire, hay gente que cuando en la iglesia se pide una colaboración para sacar los proyectos de la iglesia adelante, hay gente como Tobía. Nunca se lo van a decir a uno, pero cuando se termina en el culto van a abordar los hermanos y dicen: ah, ¿cómo tanto pide plata? Venga. Y Nehemías, para restaurar los muros y el templo, no pidió plata. Pues claro, usted lo lee y dice: tuvo que pedir ayuda. Pidió madera, pidió una cantidad de cosas. ¿Y usted no cree que hay gente así? Ah, ¿y usted cree que eso edifica? ¿Usted cree que esa persona ama la obra de Dios? Usted tiene que identificar que esa persona dice eso, ¿sabe para qué? Para debilitar el trabajo que se está haciendo. El Señor reprenda al diablo, hermano. La Biblia no habla con precisión y en detalle todo lo que ellos dijeron, pero ellos tienen que verse opuesto a todo esto, hermano. El verso 11: y nuestros enemigos dijeron: no sepan ni vean hasta que entremos en medio de ellos y los matemos y hagamos cesar qué. Y hagamos cesar qué. Dice el verso 14, ¿qué dice? Y después miré y me levanté y dije a los nobles, a los oficiales y al resto del pueblo: no temáis delante de ellos. Acordaos del Señor, grande, ¿cuánto lo creen? Y temible, y Él pelea por vuestros hermanos, por vuestros hijos, por vuestras hijas y por vuestras mujeres y por vuestras ¿qué? El verso 15: y cuando oyeron nuestros enemigos que lo habíamos ¿qué? ¿Cuánto alaban al Señor? Que lo habíamos ¿qué? Entendido, y que Dios había desbaratado el consejo de ellos. Ay, alguien lo tiene que recibir. Pero ¿a cuántas personas ya habían enredado con la lengua? ¿Ya lo estamos entendiendo? ¿A cuántas personas ya había enredado con la lengua? Pero Nehemías estaba dormido. Oh, tenía visor nocturno. Y mire todas las estrategias que usa el diablo con la gente que filtra para hacerle daño y cesar un crecimiento de la obra. ¿Alguien está entendiendo? Entonces vuélvalo a leer, porque esto está maravilloso, hermano. Dice: y después miré, el verso 14, y me levanté y dije a los nobles y a los oficiales y al resto del pueblo. Recuerde, ¿por qué él está diciendo esto? Porque Dios le está mostrando lo que ellos tenían planeado. ¿Y qué tenían? Dijeron: los matamos a todos. Y por eso ahora él está diciendo, el verso 14: después miré y me levanté y dije a los nobles, a los oficiales, al resto del pueblo: no temáis delante de ellos. Acordaos del Señor, grande y temible, y Él pelea por vuestros hermanos, por vuestros hijos, por vuestras hijas, por vuestras mujeres y por vuestras ¿qué? Pero ¿cuál era la amenaza? Matarlos a todos. El verso siguiente: y cuando oyeron nuestros enemigos que lo habíamos entendido y que Dios había desbaratado el consejo de ellos, nos volvimos todos al muro, cada uno a su tarea, a volver a trabajar, a volver a construir, a volver a restaurar. Pero habían hecho cesar la obra. ¿Habían hecho qué? Y volvieron otra vez a las tareas, ¿no? Qué bonito es poner el corazón a lo que uno lee, ¿no? Volvieron otra vez a qué? A la tarea. ¿Cada uno a qué? A arriar, a construir. Y dije: vamos a levantar, vamos a trabajar. ¿Por qué? Pero como hermano, mira esto, como una persona. Yo recuerdo un personaje que salió de aquí hace, ¿en cuántos meses? Como un mes largo, tal vez, ¿no? O dos meses. Y qué hombre tan filtrado, hermano. ¿Se acuerdan de ese personaje? Qué hombre tan bárbaro, hermano. Pero qué tipo tan bárbaro, de veras. ¿Ustedes saben qué? Si esa persona no se corrige a tiempo, va a tener una borbandeada de Dios muy fuerte. Porque Dios pelea por usted, Dios pelea por mí, Dios pelea por su casa, Dios pelea por tus hijos. Porque ¿qué querían? Dañarlos a todos. Tranquilo. Hay gente que no entiende muchas cosas. Vuelvo y les digo, si Dios no estuviera en el asunto, hermano, con Nehemías y con este servidor, ¿qué sería de esta obra, de veras? ¿Ah? ¿Mm? ¿Y cómo Dios nos ha bendecido, hermano? ¿Y cómo Dios nos ha respaldado y nos seguirá respaldando? ¿Y cómo Dios ha sido bueno? Y él le dice y le declaré cómo la mano de Jehová había sido buena con nosotros. Vamos, levante sus manos, diga, y le declararé cómo la mano de Jehová ha sido buena con nosotros. A su nombre. Pero aquí hay algo que hay que entender. ¿Qué hizo Nehemías después de enfrentar toda esta lucha contra estos enemigos de la obra? Porque esto lo enfrenta el ministerio. Entiéndame esto. Esto lo enfrenta el ministerio. No solamente yo. Cualquier pastor en cualquier iglesia tiene que enfrentar a Tobías, Monitas y a Zambalá, que son enemigos del crecimiento de la obra, hermano, y de que la iglesia prospere y que la iglesia avance, hermano. A su nombre. Lo que tiene que tener el hombre de Dios, y lo digo porque sé que muchos pastores me escuchan, si no lo sabía, muchos pastores siguen estas transmisiones, hermano. Y muchos dicen, ¿por qué la iglesia no crece si se trabaja? ¿Qué no se hace, hermano? Hermano, hay enemigos ocultos. Esto no le pasó solamente, eso le pasó al mismo Cristo, hermano. La Biblia dice que Cristo salía a predicar, a sembrar la semilla. Escúcheme, y al día siguiente, cuando volvía, ya la gente estaba endemoniada otra vez. Y le decían los apóstoles, Señor, no sembraste buena semilla, ¿de dónde tienes cizaña? Y el Señor le decía, un enemigo vino y sembró cizaña. ¿Y usted no cree que hay enemigos que siembran cizaña? Lo mismo es en el matrimonio. Y esto lo enseñé sobre el matrimonio en la iglesia del millón, hermano, y eso fue tremendo. Hermano, cuando alguien te llega con cuento que te voy a decir algo, pero no vayas a decirle nada a tu esposo, pero mira, yo lo digo es porque te considero, pero por favor, no, yo mejor no te digo. Puro cuento. Va atrás de tu marido. ¿Y sabe qué usa? Usan toda esta estrategia para ponerte a pelear con el marido. Porque le tienen el ojo puesto, le tienen envidia a ese matrimonio. Por eso la Biblia dice que el chismoso y el que siembra discordia aparta al mejor amigo. ¿Sí lo ha leído en Proverbio? ¿Aparta qué? ¿Y cómo hacen para apartar y dañar? Con chismes y discordia. Entonces usted tiene que sacar a esa María Farina de la casa y decirle, se me alarga. Yo peleo la batalla con mi Dios. Y eso es lo que el diablo nunca ha podido filtrar. ¿Sabe qué? El chisme, porque somos apáticos a eso. Pero de rodilla, de noche y de día, vuelvo y lo repito, ahí está el visor de Dios. ¿Quién es el que vive? Termino acá. Y esto se debe. Perdón. Esto debemos hacer. el verso 19. Y dije a los nobles, o sea, está hablándole otra vez, a los líderes, a los oficiales, a los que estaban liderando. ¿Alguien está entendiendo? Y dije a los nobles y a los oficiales y al resto del pueblo, la obra es grande. ¿Cuántos creen que la obra es grande? Y extensa. Y nosotros estamos apartados en el muro, lejos. ¿Unos de quién? Entonces, ¿qué hizo Nehemías? ¿Sabes qué le dijo? Estemos más unidos. Hay alguien lo tiene que recibir. Estemos más, ¿qué? Más unidos con mi iglesia. Y dice, estamos muy apartados. Unámonos mucho más. Vamos a seguir orando. Vamos a seguir peleando la batalla. Pero ¿sabe qué dice la Escritura? Que les dice allí, y oraron al Señor. Y le dijeron, colóquemelo allí, esposa. Y le dice, mira, Señor, que somos objeto de menosprecio. Eso está comenzando en el capítulo 1. ¿Somos objeto de qué? Perdón, en el verso 1. Somos objeto de menosprecio. ¿Y qué le dice el Señor? Devuelve el baldón sobre su cabeza, todas sus patrañas que caigan sobre ellos, y entrégalos por despojo de sus heredades y llévalos cautivos. ¿Lo dice o no lo dice? Bueno, léalo por favor. Oye, oh Dios nuestro, que somos objeto de su menosprecio. Vuelve el bardón de ellos sobre su cabeza y entrégalo por despojo en la tierra de su qué. O sea que el hombre le tocó defenderse, ¿no? Sí le tocó defenderse. Lea el verso 3, por favor. Y dice que se airaron contra los que edificaban. El verso 3. Y estaban junto a él Tobía, ayúdame, léalo, Amonita, el cual dijo, lo que ellos edifican del muro de piedra, si subiera una zorra. ¿Hace quien dijo, hermano, eso no hay nada? Póngase sobre su pie más bien. ¿Quién dijo, eso no hay nada? Eso se desbarata, eso se acaba. ¿Alguien me está entendiendo? Eso se acaba. Así salieron algunos y me dijeron esto, escúcheme. Y dijeron estas palabras, 3 meses y eso se acaba. Tremendo, ¿no? Todo lo que toca enfrentar como ministerio, ¿no? ¿Alguien está entendiendo? ¿Alguien está entendiendo? ¿Alguien está entendiendo? Esto es que me toca prestarle mucha atención, hermano. Porque hay gente, escúcheme, hay gente que cuando Dios nos está hablando, hay gente que son enemigos del bien de la obra y apoyan a Zambalá, a Tobía y a Monita. Y cuando se comienza a confrontar los enemigos, se ofenden. Entonces, hermano, fácil, ellos también caen en el mismo despojo. Porque cuando se lleva la obra de Dios acá, hermano, escúchame bien, hay que entender lo que este hombre llamado Nehemías, un simple copero, le nació, le dolió la obra de Dios. Y el precio que le tuvo que pagar para poder levantar la casa de Dios. Cuando el diablo la tenía hecha, ¿cómo? Consumida y quemada. Y vuelvo y les digo, es aquí cuando usted conoce a Dios y abre el corazón y tiene celo por la casa de Dios, entiende lo que Dios habla. De resto, si usted, aunque lo estamos leyendo en la Escritura y lo que predica este servidor va según la Biblia, pero hay gente que se ofende y se molesta. Y eso que es palabra de la Biblia. ¿Qué tal entonces? ¿Qué esperar, hermano? ¿Qué esperar? Si para usted defenderse, lo tienes que hacer según la palabra santa de Dios. Entonces, ¿qué hacemos, hermano? ¿Sabe qué hacemos? Lo que Dios me ha mostrado. Tener mucho cuidado a quienes estamos por dándole cargos para dirigir. Póngase sobre sus pies. Levante sus manos al cielo. Padre, en el nombre poderoso de Jesús, te damos gracias, bendito Dios. Te alabamos en esta hora, Padre celestial. Gracias porque cada día nos enseñas y nos hablas con precisión según los misterios que hay escrito en tu palabra. Gracias, Señor, porque este hombre llamado Nehemías tuvo en su corazón, Señor, el restaurar, el construir, el aportar para el levantamiento de tu obra, Señor. Pero los enemigos que se levantaron en su tiempo, papá, para hacer desfallecer el corazón del pueblo, Señor, para desanimar al pueblo, para hacer cesar la obra, papá, no pudieron, Señor, porque tú nos enseñas en tu palabra que este hombre se paraba y le decía al pueblo: no temáis de lo que ellos dicen, no temáis de sus amenazas, porque Jehová es grande y temible, y Él pelea por nosotros, por nuestros hijos, por nuestros hermanos y por nuestra casa, Señor. Y aquí estamos en esta noche, papá, presentándote, Señor, a Tobía, a Monita y a Zambalá. Padre, glorifícate en esta hora y avanza, Padre, avanza en cada lugar donde está tu obra, Señor amado, y donde está Monita, Señor, haciendo daño para hacer cesar el crecimiento de tu obra. Señor, nosotros aquí estamos, Padre, como salía Nehemías de noche y no le declaraba a nadie, Señor, lo que tú habías puesto en su corazón, papá, sino que lo llevó con cautela, lo llevó con cuidado, Padre celestial, porque dice allí, Señor, que tal vez no era confiable de la gente, Señor, que lo estaba allí rodeando, pero tu palabra dice que habían oficiales, habían gente noble, habían gente de Dios, papá, a quien él se dirigía y le decía a los oficiales, le decía a la gente noble, que quiere decir la gente noble, la gente que estaba conectada con la obra, la gente que estaba conectada con el cielo, le decía: la obra es grande, ay, mi alma alaba al Padre, la obra es grande, la obra es intensa, Señor amado, y nosotros edificaremos en la dorada calda, Padre celestial. Padre, entrega a Tobía, Monita, por despojo en la tierra de su cautiverio, ahora en el nombre poderoso de Jesús. Oh Padre, glorifícate. Vamos, iglesia, es la palabra de Dios, es la palabra de Dios. Glorifícate en esta hora. Entrégalo, entrégalo, Señor, entrégalo por su despojo de sus heredades. Hoy te lo pido en el nombre poderoso de Jesús. Sigo obrando, sigo obrando, sigo obrando, sigo obrando, papá, sigo obrando, sigo obrando, Rey de los cielos, porque tú peleas por tu obra, porque tú peleas por nosotros, porque tú peleas por tu pueblo. Oh Dios todopoderoso, sigo obrando, sigo obrando, vamos todos orando, sigo obrando en esta hora, Dios mío. Yo sé, papá, que hay gente noble y oficiales que aman tu obra, la llevan en el alma, la llevan en el corazón, Dios mío, y aún se meten la mano al bolsillo para aportar un pan, para aportar cualquier cosa que la obra necesita, pero hay otro que las ataca, hay otro que las persigue. Sé, papá, propicio en esta noche, papá, déjame ver tu gloria. Vamos, Dios todopoderoso, déjame ver tu gloria, déjame ver tu gloria, papá, déjame ver tu gloria, Dios mío. Sigo obrando, vamos, Jehová de los ejércitos, sigo obrando, sigo obrando, sigo obrando, sigo obrando, papá, sigo obrando de una manera especial, sigo obrando, Padre celestial, de una manera poderosa, Dios mío. Gracias por la victoria, gracias por lo que estás haciendo, gracias, bendito Rey. Aquí estamos en esta noche, Dios mío, vigilando como Nehemías de noche, papá, visualizando, recibiendo palabra, recibiendo tu consejo, bendito Padre, maravilloso Dios. Sigo obrando, Padre, sigo obrando en esta hora, te lo rogamos, papá, en el nombre de Jesús. Allí de pie, mire, mire esto, el hombre que lleva la obra en su alma, en su corazón, ¿sabe qué hace? Es como el apóstol Pablo: yo mismo me gastaré lo que es mío. Se mete la mano al bolsillo para aportar, porque para eso nos llamó el Señor. ¿Cuántos están entendiendo? Para esto se mete la mano al bolsillo para aportar. Pero otros siempre van a ver, escúcheme, una oportunidad en cualquier cosa, por muy minimiciosa, sencilla que sea, para atacar la obra. Ese es Sanbalá, Tobía y Amonita. Porque Sanbalá, Tobía y Amonita, ellos no aportan, ellos critican. Ellos no aportan, ellos murmuran. Ellos no aportan, ellos desprecian la obra de Dios. Ellos no aportan, ellos nos tienen en poco la obra de Dios. ¿Alguien está entendiendo? Y es aquí, hermano, es aquí donde Jesús dice: el reino de los cielos sufre violencia. ¿Y sabe qué quiere decir? Que nosotros nos tenemos que levantar con fuerza. Nosotros tenemos que levantarnos, hermano, a pelear la batalla. Pero hay gente, enemigo de la obra, que la atacan. En el tiempo de Juan, cuando la iglesia comenzó a crecer, eso es lo que dice el texto bíblico: el reino de los cielos se hace fuerte. ¿Sabe qué quiere decir? Que Dios comenzó a respaldar a Juan y comenzó a crecer. ¿Cierto que sí? Pero también dice que sufre, ¿qué? Violencia. Lo atacaban fuerte, hermano. Mi pregunta: ¿pudieron? ¿Pudieron con Juan? Pero cuando la iglesia comenzó a crecer, ¿qué es lo que dice? Se hace fuerte. Comienza Dios a respaldar a Juan y comienza, y hermano, y comienza la gente a levantarse. Entonces se levanta la gente, hermano, y por eso dice: sufre violencia. Pero solo los valientes arrebatan el botín. ¿Cuántos reciben la palabra? Solo el valiente arrebata la victoria. ¿Quién es el que vive? Y por eso no se puede bajar la guardia. Levante sus manos. Padre, te damos gracias. Te damos gracias. Mira, Señor, todos los ataques del enemigo contra la familia, contra el matrimonio, contra la economía, contra el ministerio, papá. Padre, pelea, pelea por tus hijos, Dios mío. Padre, combate a los que nos atacan, Dios mío, en esta noche. Padre, sé propicio al adversario en esta hora, Dios mío, y que se cumpla tu palabra. Caerán 1,000 y 10,000, pero a ti no te tocará. Señor, aquí estamos unidos, Padre, aquí estamos orando, aquí estamos perseverando, aquí estamos buscando tu rostro, Señor amado. Sigo obrando, Dios mío. Mira los enemigos, Señor, de la economía, mira los enemigos de la salud, mira los enemigos, Señor bendito, Rey de los cielos, del matrimonio, Padre, de la familia, Señor amado, aquí estamos, papá. Sigo obrando, quebranta, quebranta, quebranta la hechicería, quebranta, quebranta la brujería, quebranta, quebranta el desánimo en esta hora, quebranta el desaliento, Padre, quebranta, quebranta toda pereza. Dígale: todo desánimo se va, todo cansancio se va todo cansancio, se va todo desánimo en esta hora. Vete, espíritu inmundo, tengo poder y autoridad de parte de Dios a través del Espíritu Santo para echarte para afuera, y ahora te tienes que ir, espíritu de desánimo, espíritu de desaliento. Dígale: se va en el nombre de Jesús. Padre, ministra en esta hora, toca, toca, toca, toca, Rey de los cielos. Padre, combate a los que nos atacan, Dios mío, combate en esta hora, que el ángel de Jehová los persiga. Vamos, iglesia, algo está pasando. La Biblia dice: caerán 1,000 y 10,000, que el ángel de Jehová los persiga, que el ángel de Jehová los persiga, que el ángel de Jehová los persiga en esta hora. Ahora dice el Rey David: y los perseguiré y no volveré.
1: echaré atrás hasta acabarlo. Vamos, hermano, Dios te da la victoria, Dios te saca en victoria, Dios te saca en victoria en esta noche. Bendito Padre, maravilloso Dios, rompe las coyuntas del diablo, rompe las pezuñas del diablo, rompe los altares satánicos, quebranta toda obra diabólica en el nombre poderoso de Cristo Jesús. Avanza, avanza, avanza, Cordero de Dios, avanza, Rey de los cielos, avanza, poderoso, avanza en esta hora, Dios mío. Mira, Señor, nuestra ciudad, Señor, mira nuestra ciudad, mira la dorada calda, Dios mío, abre los cielos en esta hora, abre los cielos, Padre, bendice a tu pueblo,

hospitales, papá. Glorifícate en esta hora. Vamos, iglesia, clámale al Dios Todopoderoso. La Biblia dice que Pablo le decía a la iglesia: oren, oren para que Dios nos abra puertas para la predicación. Dígale: oren, oren para que Dios abra puertas en este lugar. Satanás, suelta las almas en el nombre de Jesús. Suelta la juventud en el nombre de Jesús. Suelta, suelta, suelta el pueblo. Suelta la niñez en esta hora. Espíritus de droga, de prostitución, te vas para afuera. Te vas para afuera de la ciudad. Sal de este pueblo. Sal de este pueblo. Espíritus de violencia, vete. Dígale: vete, vete, vete, vete, vete, vete, vete, vete. Dile: vete, vete, espíritu de muerte, de sicariato en esta hora, de terrorismo en esta hora. Se elimina, se derriba, se rompe. Los obstáculos caen ahora en el nombre de Jesús. Los estancamientos del enemigo ahora se derriba en el nombre de Jesús. Trae un creciente de alma, papá. Vamos, levante sus manos. Señor, trae un creciente de alma, incluyendo mi casa, incluyendo mi familia, dígale, incluyendo a mis hijos. Dios mío, Padre, añade la iglesia con creciente, añade la iglesia aceleradamente. Este es el tiempo, papá. Este es el tiempo, mi rey. Este es el tiempo donde veremos tu gloria. Dígale: donde veremos tu gloria, papá. Donde veremos tu gloria. Dios mío, dame la fuerza necesaria para seguir adelante, papá. Levántame en esta hora, Dios mío. Edifícame, Padre celestial. Vamos todos orándole allí al Padre de los cielos. Dígale: Señor, sácame en victoria, papá. Dígale: Señor, ayúdame. Señor, pelea por mi vida, pelea por mi salud. Dígale: pelea por el ministerio, papá. Señor amado, aquí estamos orando. Aquí hay un remanente en esta hora, en el municipio de La Dorada Caldas, que clama delante de ti, Dios mío, diciéndote: Padre bendito, ayúdanos, ayúdanos. Señor amado, bendice la familia, bendice cada familia aquí representada, bendice sus casas, bendice a sus hijos, Dios mío, bendice su salud, bendice su economía en esta hora, en el nombre poderoso de Jesús. Oh Santo Dios Todopoderoso, gracias te damos, Padre Celestial, gracias te damos, bendito maravilloso Dios, gracias te damos, Rey de los cielos. Mi alma te alaba, dígale, mi alma se goza con tu presencia, oh soberano Padre, mi alma se goza con tu presencia, oh soberano Dios, aquí estoy, dígale, lléname, lléname, lléname con tu Santo Espíritu. Vamos, dígale, lléname, lléname de tu presencia, lléname, lléname de tu poder en esta hora. Dígale: lléname de con tu Santo Espíritu, Dios mío. Levántame en esta hora, Rey de los cielos. Hoy se quebranta, hoy se destruye toda miseria, dígale, se va toda patraña del diablo, todo riego del diablo, todo entierro. Ahora se quebranta, ahora se derriba, ahora se explota la hechicería, ahora se explota la brujería en el nombre poderoso de Jesús. Oh bendito Padre maravilloso Dios, aquí estamos, papá, aquí estamos, Rey de los cielos, creyendo, creyendo en tu promesa, Dios mío. Señor, seremos fuertes, seremos fuertes en La Dorada Caldas. Señor, tú levantas la iglesia, la membresía. Dígale: Señor amado, sigo obrando en esta hora. Mi Padre amado, sigo obrando. Dile: mi Padre amado, sigue obrando, papá. Dígale: Señor, sigo obrando, papá. Sigo obrando en esta hora, mi rey. Sigo obrando, Dios mío. Dígale: Señor, obre mi economía. Obra, obra, Padre celestial, en mi vida. Obra en esta hora, Padre celestial. Aquí estamos, Señor amado. Aquí estamos, bendito rey. Dígale: aquí está mi vida, papá. Todo lo que soy, dígale: todo lo que soy te lo debo a ti, Dios mío. Todo lo que soy te lo debo a ti, Dios mío. Todo lo que soy te lo debo a ti, Dios mío. Levanta, servidor, papá. A la verdad, la mía es mucho, Dios mío. Obreros son pocos, papá. Mira la obra en Puerto Boyacá, Dios mío. Levántala, Padre, establécela, fírmala, papá. Mira la obra en Guarinosito, papá. Padre, da ese crecimiento, papá. Que no se vaya este año sin ver tu gloria, papá. Que no se vaya este año sin ver tu gloria, Padre celestial. Bendito maravilloso Dios, levanta maestros, levanta profesores, papá. Levanta evangelistas, Dios mío. Levanta pueblo, Dios mío. Glorifícate en esta noche, Dios mío. Levanta intercesores, papá. Levanta, Señor, adoradores en este lugar. Oh Padre bendito, tú los traerás, Señor, de diferentes lugares. Tú los traerás en Orcasia. Los traerás, Señor, aún vendrá.

0: de la capital, aún tú lo traerás por causa de tu gloria. Dígale, yo lo creo, yo lo creo, yo lo creo, papá. Yo lo creo, papá. Como dijo el profeta Elías, una gran lluvia se oye, una gran lluvia se oye. Pero él clamaba, él se postraba, él se tiraba de rodillas. Y la palabra nos enseña que cuando usted ora, hermano, lo que usted pide en oración, Dios lo va a hacer, aleluya. Dios lo va a hacer, aleluya. Dios lo va a hacer, aleluya. Dios lo va a hacer, aleluya. Sácanos en victoria, Jehová. Sácanos en victoria, papá. Sácanos en victoria, Dios mío. Muéstranos tu gloria esta noche, Dios mío. Vamos, clámele, clámele ardientemente. Clámele al Dios de los cielos, dígale. Sácame en victoria, mi rey. Sácame en victoria en esta hora, papá. Mire lo que hacía Elías, hermano. Elías decía, una gran lluvia se oye. Pero, ¿sabe? Elías tenía fe y confianza en el Señor. ¿Y sabe dónde se ve la confianza reflejada? Cuando usted se postra y depende de él. Usted no depende de la lluvia. Usted depende del Dios que envía la lluvia. Usted no depende del desierto. Usted depende del Dios que hizo el desierto. Entonces, por eso la Biblia dice que no andamos por vista. O sea, que Elías no se movía por vista. Él dijo, no lloverá, sino por mi palabra. Lo vuelvo a repetir, que dijo Elías, no lloverá, sino por mi palabra. Y usted tiene que tener convicción y autoridad que Dios nos ha dado poder, hermano, para que cuando abramos la boca suceda algo en el nombre de Jesús. Lo vuelvo a repetir, sucede algo en el nombre de Jesús. Y por eso Dios dice, lo que digas, lo que hables, será hecho. En el nombre de Jesús. ¿Quién es el que vive? ¿Está claro? Nos despedimos de los que están en la radio. Perdón, en el Facebook. Que Dios le bendiga. Y qué bonito es que los que están allí escuchando entiendan la importancia de estar juntos. ¿Verdad que sí? De orar unánimes y juntos. ¿Qué dijo Nehemías? Vuélvalo a leer allí un momento. El verso 19. ¿Qué dijo? ¿Qué dijo Nehemías? Y dijo a los nobles y a los oficiales. Recuerde los nobles, cuando la Biblia habla de los nobles, está hablando de gente de Dios. En la Biblia, eso está en un término hebreo. Está hablando de gente que están comprometida con la causa, con la obra de Dios. A los oficiales, está hablando con los líderes, los que lideran, los que están allí para poder sacar la obra de Dios adelante. Y dijo a los nobles y a los oficiales y al resto del pueblo, la obra es grande y extensa. Y nosotros estamos apartados en el muro, lejos. ¿Unos de qué? ¿Qué dice el verso 20? En lugar donde oyeres el sonido de la trompeta, es decir, reuníos allí con nosotros y nuestro Dios peleará. ¿Alguien está entendiendo? Y nuestro Dios peleará. ¿Pero qué le dice el Señor? Reúnanse. Y aquí lo vemos, hermano. Uf. Mire, el día que Dios le dé la oportunidad a alguno de los que estén presentes acá de ejercer un ministerio y de ser pastor, ese día habrá de recordar todo lo que he enseñado acá. ¿Oyó? Y para ser pastor, usted tiene que llevar la obra de Dios en el alma. O de resto, no podrá sacar la iglesia adelante. ¿Por qué Dios escogió a Nehemías? ¿Y por qué no escogió a otros? Si de pronto habían gente más capacitada, habían gente más preparada. ¿Y por qué escoge un simple copero? ¿Sabe por qué? Por lo que sentía en su corazón, por la obra de Cristo. Y pueden haber gente más preparada, más estudiosa, pero venga, llevan la obra de Dios en el alma. ¿Le interesa lo que está pasando con la obra de Dios? ¿Entienden lo que Dios le muestra al hombre de Dios? Qué bonito es verdaderamente entender esto. Y por esta razón, aquí voy culminando, cerrando. Por esta razón, muchas veces nos toca a nosotros. Mire, nos toca, mire, como Nehemías, cerrar el corazón, no a Dios, no a la palabra. Cerrar el corazón y no declarar lo que Dios le pone a uno en el corazón, sino ejecutar lo que Dios manda. Gústele a Zambalá, gústele a Tobía.
1: Gloria a Dios, Dios los bendiga, hermanos, los que estuvieron conectados en esta poderosa vigilia. Esperemos que haya sido una palabra de bendición para cada uno de ustedes. Y los invitamos este domingo. Recuerden que tenemos nuestros dos servicios a las 7 de la mañana y 10 de la mañana este domingo. El Señor les continúe bendiciendo y tengan una feliz y bendecida noche.

0: la noche, 55 minutos.
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2: Una fe que dependemos, comunicamos, hablamos con el Dios Altísimo. Dios nos habla a través de su palabra y nosotros le hablamos a través de la oración. Pero cuando te dejas arrastrar por un incrédulo, un falso hermano, un falso profeta, esos vendedores de ilusiones. Hermanos, ¿cuánta gente ha caído en la desgracia? Y están hundidos, y con lamentos, y con juicios. No, hermanos, puesto los ojos en Jesús, el autor y consumador de la fe. Por eso, hermanos, dice la palabra, es viva y eficaz, más cortante que espada dos filos, penetra a partir al espíritu la coyuntura. Hermanos, Dios nos manda a escudriñar las escrituras. Hermanos, y algo muy lindo es saber que Dios nos habla a través de su palabra. Y si estudiamos la Sagrada Escritura es para depender de lo que Dios dice. Muchas son las disposiciones o pensamientos del hombre, pero Dios es el que tiene la respuesta. Entonces, hermanos, debemos de ser más fieles que nunca. Puesto los ojos en Jesús, el autor y consumador. Cuando te dejas embar la duda, cuando el diablo usa a secuaces, en una oportunidad se convirtió un hombre de lo más malo que había sobre la tierra. Según el testimonio, había sicariado mucha gente, miles de personas. Pero un día llegó a los pies de Cristo y me dice, ¿sabe una cosa? Hay gente que es maligna. Pues yo pensé, dije, ¿y este? ¿Qué es lo que me quiere decir? Dijo, pastor, yo fui un hombre muy malo. Ahí fue cuando me enteré quién era. Había sicariado miles de personas. Y yo estaba desesperado por todo lo malo que había hecho. Pero un día oí la voz de Dios. Te voy a rescatar. ¿Quién perdona tus iniquidades? ¿Quién sana tus dolencias? Se llama Jesús de Nazaret. Y lo aceptó. Pero llega un falso cristiano a sembrarle la duda, la incredulidad. Vemos, hermanos, el caso de Sansón. Sansón recibe un mensaje, pero se le aparece una ramera. Tráigamela. Antes le dice al papá, y el papá le dice, pero ¿qué es lo que vas a hacer? En el pueblo no hay mujeres hermosas, porque tiene que caer en esto. Pero el capricho pudo más y se perdió, sobre todo la determinación. Tú no puedes hacer maldades para cosechar bienes. Le sacaron los ojos, fue una burla, un escarnio, y Dios lo creó para azotar a los enemigos del pueblo de Israel. Pero hermanos, qué lindo que hoy abras tu corazón. Cree en el Señor Jesús y será salvo tú y tu casa. No tiene que tener cuidado con tanto parlanchín, tanto falso hermano. Yo recuerdo explicándole a la iglesia la fidelidad, la sinceridad, un verdadero amor. Si Dios nos saca de un mundo de mentiras, de un mundo de falsedad, de un mundo de engaño, nos da el privilegio de creerle, Pues hermanos, hagámoslo con un corazón sincero, fiel, obediente, abnegado. Dependemos de Él y separados de Él, nada podéis hacer. Entonces, llega una persona a sembrarme la cizaña, que yo soy testigo de Jehová. Le dije, ¿usted ha visto a Dios? No, testigo es el que ve un hecho. Testigo es el que está presente de un acontecimiento. ¿Usted ha visto a Dios? No, le dije, usted es un falso testigo, mentiroso. El padre, a quien usted dice que es testigo, que no lo conoce, envió para salvarnos, se llama Jesús de Nazaret. Entonces, hermanos, sectas, religiones, no, puesto los ojos en Jesús de Nazaret y con un corazón sincero. Cuando a mí llegaron una cantidad de sectas que hay que guardar el sábado, no, si a mí me guarda el Señor Jesús, un día no me puede guardar. Que Dios lo haya dado de descanso como un ejemplo para que el hombre descanse, pero no es para que usted crea que un día te va a salvar. No, la Biblia dice, cree en el Señor Jesucristo y será tú y tu casa. Y así pasó cantidad de gente y me tocó decirle, qué pena, llegaron tarde. Cuando Cristo llega al corazón del hombre, la riqueza más grande que podemos recibir en la vida, la salvación, el perdón de tus pecados. Pero dependemos de las Sagradas Escrituras, porque la fe viene por el oír, y el oír por la palabra de Dios. ¿Cómo cayó Adán y Eva? Dice Génesis 3:1. La serpiente era astuta más que todos los animales que Jehová Dios había hecho. La astucia, la mala fe, la sagacidad, la religiosidad. Hermanos, para llegar a los pies del Señor Jesús es porque estamos dentro de la voluntad de Dios. Antes de estar en el vientre de nuestra madre, nos había escogido para que fuésemos hechos a su imagen y semejanza, para que seamos sus siervos, obreros, trabajadores, y nos da la oportunidad de bendecirnos, perdonarnos, hacernos ciudadanos del reino. Entonces, ese hombre astuto, sagaz, que la naturaleza del pecado, muere. Entonces ya lo que tiene que haber es sinceridad. Hermanos, adoramos a un Dios real, en espíritu y en verdad. Pero cuando tú le crees a tanto parlanchín engañador, que quiere sembrarte la duda, la incredulidad, la mujer le respondió al mismo diablo, del fruto de los árboles del huerto podemos comer, pero del fruto del árbol que está en medio del huerto, dijo Dios, no comeréis ni le tocaréis para que no muráis. Que la serpiente le sembró la duda. Dios le dio un mensaje. Hermanos, ¿cuántos de ustedes han recibido palabra de Dios, pero las emociones, el pecado, el adulterio, la fornicación, sobre todo la inmoralidad? Hermanos, no podemos llenarnos de orgullo. Hermanos, es inmadurez. Yo reconozco en la misericordia de Dios que me rescató. Qué orgullo ni qué vanidad. Si uno era un impío, no era un pecador. Y si Dios nos ha bendecido es para su gloria, no para llenarnos de un orgullo falso, mentiroso. que lo que el diablo crea. Cuánta gente humilde y no saben vivir en Cristo, el orgullo. Esa es la gracia de Dios, no para orgullo, para servicio, para amarle. La vida sigue, pero el diablo tiene muchos argumentos, astucia, sagacidad, mentira. Aquí la mujer empezó a hablar con la serpiente antigua, el diablo, y antes de todos los árboles podemos comer uno. ¿Dónde estaba eso? No lo toque, no debes. Ninguna comunión tiene con la luz con las tinieblas. Y el diablo le sembró la duda, le sembró la incredulidad. ¿Con qué Dios os ha dicho? No comáis ni de el día que usted toque ese árbol tiene sabiduría. Y así le pasa a la gente, narcos, mulas, prestándose para hacer daño. Y llega el día en que son descubiertos, viene el lamento, viene un arrepentimiento falso. No, Dios nos advierte. Al pueblo de Dios, Dios dice que nada acontece mientras no nos haya advertido, para tener cuidado cuando llegue la tentación, el capricho, la vanidad. Estemos preparados, firmes, fieles, rechazando todo ataque, ilusión, engaño, mentira del diablo. ¿Cuánta gente, hermanos, hoy se lamenta por el engaño? Le creyeron al maligno, le sembró la cizaña y empezó a contradecir lo que Dios les había dado, la orden que Dios le dio. El maligno se la sacó. ¿Cómo? Entonces la serpiente dijo a la mujer: no moriréis, sino que sabe Dios que el día que comáis de él sean abiertos vuestros ojos, seréis como Dios, sabiendo el bien y el mal. Vio la mujer que el árbol era bueno para comer. Hermanos, los atajos no sirven, sino son un peligro. Hay que andar por el camino que el Señor Jesús trazó. Pero cuando uno quiere, ahora que me parece, que me gusta, la Biblia dice, hay caminos que al hombre le parecen derechos, pero al final es la muerte. Imagínense ustedes, hermanos, cómo quedó Judas después de haber vendido a su maestro, al que lo llamó a ser un verdadero discípulo. Tú no puedes perder el privilegio, la oportunidad de nacer de duda, de pereza, de derrota, de fracaso. Cuando Dios me dio el privilegio de conocerme y tomé la decisión hasta el día de hoy de servirle, de seguirle, muchas cosas han pasado, tentaciones, halagos, muchas puertas que el diablo abre, y su final es la destrucción, la muerte, la desgracia. No, hermanos, dije: Señor, seré fiel a ti y a tu palabra. ¿Y qué tenemos que hacer? Amarlo, servirle, buscarle, serle fiel, hacer frutos dignos de un verdadero arrepentimiento y no jugar uno con las ilusiones. Porque, hermanos, hay experiencias que son de mucho cuidado, porque hay caminos que al hombre le parecen derechos, pero su final es camino de muerte. Empezando la vida cristiana, Dios me trajo a la ciudad de Bogotá y estaba yo con el deseo de trabajar, de hacer algo para poder vivir para la gloria de Dios. Y entonces me dice un hermano: hermano, vamos a coger la cosecha mis padres tienen mucha extensión de tierra. Uy, allá se pierde la comida. Y otro que estaba ahí escuchando dijo, pues si a mí me llevan, yo tengo mi carro. Pues vámonos en él y traemos todo y participamos. Llegas allá y el papá, todo enojado, ¿usted qué viene a hacer aquí? Se ha portado mal, se supo toda la verdad, fuera. Entonces me vine pensando de nunca me dejaré ilusionar de nadie. Si tengo que ayunar para conseguir la bendición, lo voy a hacer. Que tengo que portarme como un hijo de Dios, lo tengo que hacer. Que tengo que ser un siervo para la gloria de Dios. Y entonces empieza uno, es la obediencia. Pero cuando te dejas ilusionar, tanto falso profeta que te profetiza halagos, casas, no, hermanos, todo lo buscamos bajo la dirección de la palabra de Dios para poder hacer la voluntad. Pero esas cosas, hermano, que te llevan de un momento a otro, ¿qué hacen los impíos? ¿Cuánta gente compra loterías y nunca le la gana? Son argumentos del diablo. ¿Cuánta gente le profetiza? Siervo, vas a esto aquí, hermano, ¿cómo no se va a dar cuenta quién es usted y cómo ama, sirve, honra, respeta las cosas de Dios? Pero llegan espíritus inmundos con una cantidad de ilusiones. Qué lindo que tú me llames y de testimonio, pastor, me engañaron, yo iba juicioso a la iglesia, pero me salió un falso y me dijo que estaba, que esa no era la verdad, y me dejé creer. Hermanos, hay testimonios delicados y nosotros tenemos que tener todo el cuidado para congregarnos a buscar de Dios, no a buscar negocios, halagos, mentiras. No, hermano, todo lo contrario. Buscar primeramente el reino de Dios y su justicia, y las demás cosas serán añadidas. Hermanos, seguir a Cristo es la negación, la fidelidad, ese amor verdadero que nunca nos deja caer en el lazo del encantamiento. Nunca nos deja vivir de ilusiones. Todo lo contrario, necesitamos ser formados. Pero si no hay una identificación de buscar primeramente el reino de Dios y su justicia, entonces tenemos que aprender a decir no a lo malo, a las ilusiones, a las cosas fáciles, a las ilusiones de falsos profetas. Son vendedores de ilusiones. Aquí le dice a Eva, serás como Dios, sabiendo que Dios tomó del polvo de la tierra e hizo el cuerpo del hombre, trajo un espíritu y le dio vida, y determina los días de nuestra vida. Por eso nadie es eterno. Pero si no permitimos que nos prepare, que nos capacite, que tengamos un testimonio de abnegación, de amor, de fidelidad, de trabajo, somos árboles plantados junto a corrientes de agua que da su fruto a su tiempo, y su hoja no cae, y todo lo que hace prosperará. Sin santidad nadie verá al Señor. Pero cuántos vendedores de ilusión que puede bailar, hermanos. No, sin santidad nadie verá al Señor, que puede fumar, que puede tomar, que puede decir malas palabras. Somos la casa de Dios. Vamos cada día permitiendo que el Dios de la gloria nos santifique por completo nuestro cuerpo, el alma, nuestro espíritu, que cada día seamos genuinos responsables como siervos del Dios Altísimo. Veamos, hermanos, día a día, siendo edificados en vuestra santísima fe, para que creciendo dentro de la verdad, cada día seamos libres. Usted no puede hacer maldades para luego arrepentirse. Eso era el hombre de pecado. Y hay cantidad de gente lamentándose su vida cuando era de servicio a Dios. El diablo la usó: perdición, alcoholismo, orgías, borracheras, adúlteros, fornicarios, mentirosos, toda esa gente que cree en la brujería, en el encantamiento, en las cosas superficiales. Nosotros tenemos que ser edificados. Por eso la fe viene por el oír, y el oír por la palabra de Dios. Hermanos, tenemos que ser genuinos, sinceros, para poder hacer la voluntad de Dios y no tener, hermanos, esas amarguras. Deleitarse en la carne, deleitarse en el pecado. Veamos, hermanos, cómo el libertinaje ha llegado al hombre de una manera terrible. Y de ahí viene el adulterio, la fornicación. Vemos la inmoralidad. Hoy en día una jovencita deja el tetero y ya empieza a salir desnuda, provocando. Y termina. Hermanos, yo conocí casos de niñas de 4 o 5 años empezando la fornicación. Eso es impresionante, uno queda sorprendido. Cómo los demonios toman cuerpos, cómo los espíritus inmunes. Mas Jesús, ¿qué le dijo Dios? ¿Quién te enseñó que estabas desnudo? ¿Has comido el árbol que te mandé que no comieses? Y el hombre respondió: la mujer que me diste por compañera me dio el árbol y yo comí. Hermanos, la responsabilidad, la sinceridad, un amor fundado en el respeto. ¿Cómo se pierden los hogares cuando la mujer hace lo que quiere, lo que le parece? Es que yo soy así. ¡Qué equivocación! Dios dijo: haré una ayuda idónea para Adán, y creó la mujer. Pero ella, en cambio de estar obediente, haciendo lo que debe hacer, cayó. Y el diablo empezó a embrujar, a hechizarla, a lavarle la mente, y le pareció. Pero aquí, a la hora de la realidad, se escondieron delante de la presencia de Jehová en los árboles. Qué vergüenza, hermano, que usted un día amó a Dios. ¿Y quién lo engañó? Usted mismo, su mente, su naturaleza, el capricho, el ilusionismo, los demonios de inmundicia, de lascivia, gente llena de lascivia, gente llena de inmundicia que no se sacia. Una ramera, ¿cuántas relaciones puede tener en un día, en una noche? ¿Qué es eso? Espíritus inmundos de lascivia, fornicación. La gente llena de vicios, de placeres, y terminan después de cierta edad, cuando lo malgastaron, lo acabaron todo, no aprovecharon. Por eso Dios quiere formarnos. Él es el mismo de ayer, de hoy y por los siglos. Que podamos decirle, Señor, estar en tu presencia. Sí, Padre, todos los días de nuestra vida, a servirle, a amarle. A que Dios nos utilice como instrumentos. Tanta gente que hay para compartirle todas las bendiciones que Dios nos ha dado. Las bendiciones no es para perdición, es para testimonio. Dios te ha dado la salud, no es para que cometa actos vergonzosos, sino para que dé testimonio de cómo Dios te ha bendecido, te ha guardado saludable, victorioso y próspero. Esa es el llamado, esa es la bendición, ese es el testimonio. Pero cuando la gente se da contaminada, que sacó con Adán echarle la culpa a la mujer si él era el jefe. La mujer que me diste. Sí. Entonces viene ya, hermanos, las maldiciones. Digo, la maldición, primero Dios los echó, y la serpiente antigua llamada diablo también fue maldita entre todos los animales del campo. Sobre tu pecho andarás polvo, comerás todos los días de tu vida. Y viene esa lucha entre el bien y el mal. Pero Dios te sacó del mal, ¿para qué volver allá? Es el testimonio del Evangelio. Y luego Dios nos enseña, no podemos hacer males para cosechar bienes en ninguna manera. Por eso, mi estimado, qué lindo que abras tu corazón para que no te equivoques, para que no caigas, para que nunca te apartes de la mano del Todopoderoso. Y tenga que sufrir toda tu vida las consecuencias de la maldad, del pecado, de los vicios, de los placeres, que te va destruyendo día a día, te van muriendo poco a poco. No, hermano, Dios es vida, poder, amor, bendición, gozo, paz, paciencia, bondad, mansedumbre, fidelidad, abnegación. Por eso, mi estimado hermano, qué lindo que seas fiel, firme, obediente, abnegado, porque el pecado le causó enfermedad, muerte, desgracia, desde que el diablo contaminó la vida. Vemos, hermanos, todos los sufrimientos de la humanidad. Por eso, de tal manera amó Dios al hombre que ha enviado a su Hijo unigénito para que todo aquel que en él crea no se pierda, mas tenga vida eterna. No permitas que el pecado se enseñoree de tu vida. No permitas que el pecado te cause la muerte espiritual. No permitas que te contamines para contaminar a otros. La Biblia dice, porque todos pecaron, están destituidos de la gracia de Dios. Vino la muerte. Por eso Jesús de Nazaret, en la resurrección, es el camino, la verdad y la vida. Por eso, hermanos, qué lindo que tengas un testimonio de fidelidad, de amor, de abnegación, de obediencia. Porque cuando el pecado entra, el hombre espiritualmente muerto. Y por eso, hermanos, Jesús de Nazaret es la resurrección y la vida. Qué lindo, hermanos, que sea la casa de Dios. que Cristo viva en ti, hoy, mañana y siempre, donde cada día tiene cosas nuevas. Si alguno está en Cristo, nueva criatura es. Las cosas viejas pasaron, y aquí todas son hechas nuevas. Son pasos de fe. ¿Me explico? Tenemos que renunciar a la vieja naturaleza. Nunca volver atrás. Jamás. Dios tiene cosas nuevas. Bendiciones, gozo, paz, testimonio, ejemplo. Si Dios nos ha dado ese privilegio de haberle conocido, démosle la gloria, fieles, sinceros, abnegados, que dice Romanos capítulo 1, verso 22 y 23. Pues habiendo conocido a Dios, no le glorificaron como a Dios ni le dieron gracias, sino que se envanecieron en sus razonamientos y su necio corazón fue entenebrecido. Profesando ser sabios, se volvieron necios. ¿Qué necesidad tenía Adán y Eva de hacerle caso a la serpiente antigua? Si Dios los plantó a disfrutar, 99.9, solo el árbol donde estaba la maldad no lo toque. Cristo nos redimió de toda maldición. Por eso tenemos ese privilegio de ser una nueva criatura para disfrutar la gloria de Dios. No te descuides, porque el diablo te quiere descarriar. ¿Qué dice Romanos 1:28? Dice, como no aprobaron tener en cuenta a Dios, Dios los entregó una mente reprobada para hacer cosas que no convienen. Necios, desleales, sin afecto, implacables, sin misericordia. Por eso, hermanos, ten cuidado y que Dios te dé discernimiento

amargo y lo dulce, para que asimismo, hermanos, no tenga que lamentarse, sino todo lo contrario, dice la palabra de Dios. Hermanos, que debemos tener sinceridad, amor, una fe no fingida. Porque hay gente que tiene fe, pero si en un momento de un ataque demoníaco que salen corriendo, se les olvidó. Hermanos, son cosas tan delicadas que hay que tener cuidado, porque las cosas del mundo pasan con una tempestad, hermanos. Por eso Dios dice, estar firmes. Nosotros debemos de cada día amar más al Todopoderoso, al Dios de la gloria, con todo el corazón, con toda el alma y con todas nuestras fuerzas, hermanos, y ir de gloria en gloria, de poder en poder, de victoria en victoria, de bendición en bendición. Fuera la amargura, la tristeza, la duda, la incredulidad. Y por eso, hermanos, ten cuidado con la impiedad, con la iniquidad, para que te mantengas firme, para que Dios cada día te bendice, cada día te prospera, cada día nos da más sabiduría. Cada día entendemos la voluntad de Dios agradable y perfecta, como dicen las Sagradas Escrituras. Por eso, hermanos, tú no puedes cambiar la verdad de Dios por un placer, por un capricho. Hermanos, por el adulterio, por la fornicación, por la inmundicia. Hay gente, hermanos, que se llenan de inmundicia, lascivia, y quieren contaminar. Se deleitan en su carne. A lo bueno le dicen malo. Se deleitan en la inmundicia de las concupiscencias de sus corazones. No, hermano. Usted como cristiano, dele la gloria a Dios siempre, en todo momento, en todo tiempo, en todo lugar. Señor, te doy muchas gracias. Padre, yo quiero más sabiduría, entendimiento. Que me reveles, que yo entienda tu bendita palabra. Que cada día, Señor, pueda tomar las mejores decisiones, que mi corazón, mi espíritu no se contamine, que no use esa sabiduría humana, esa astucia, que es la del mismo diablo. Usted no puede cambiar la gloria de Dios incorruptible, en semejanza de hombre corruptible, aves, cuadrúpedos, reptiles, porque Dios lo entrega a la inmundicia. Verán hombres con animales, mujeres con animales, hombres con hombres, mujeres con mujeres. Están entregados a la inmundicia. Hará deshonrar sus propios cuerpos. Hermano, la verdad, no le podemos dar lugar. Recuerdo, empezando la vida cristiana, hermanos, llegaba al tentado. La apariencia. Yo le decía, Padre, yo no te puedo cambiar por el placer. No te puedo cambiar por un paseo, por una fiesta. No te puedo cambiar por una ilusión. No, Señor, satúrame. Señor, dame fortaleza. Señor, dame vigor. Que me regocije delante de tu presencia, Padre. Por eso, mi estimado hermano, entienda la naturaleza divina y la obediencia, la negación.

0: y todo argumento, todo hecho vergonzoso, reprenda, que ahí donde está la bendición, es reprender, no caer, sino rechazar, orar, buscar primeramente la gloria de Dios.
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1: Qué bueno es Dios. Amén. Amén. En el libro de 2 Corintios 4:18, la palabra habla algo bien interesante y dice lo siguiente: no mirando nosotros las cosas que se ven, sino las que no se ven. Pues las que se ven son temporales, pero las que no se ven son eternas. Di conmigo, las que no se ven son eternas. En el libro de los Hechos, capítulo 3, nos cuenta una historia, y se la quiero leer, de un milagro que estremeció y sacudió a toda Jerusalén. Y los doctos de la ley fueron estremecidos. Los sacerdotes de Jerusalén fueron impactados. Y la escritura dice: Pedro y Juan subían juntos al templo a la hora novena, a la hora de la oración. Y era traído un hombre cojo de nacimiento, a quien ponían cada día a la puerta del templo, que se llama La Hermosa, para que pidiese limosna de lo que entraban en el templo. Este, cuando vio a Pedro y a Juan que iban a entrar en el templo, les rogaba que le diese limosna. Pedro y Juan, fijando en él los ojos, le dijo: míranos. Di conmigo, él le dijo: míranos. Entonces él le estuvo atento, esperando recibir algo menos un milagro. Mas Pedro dijo: no tengo plata ni oro, pero lo que tengo te doy. En el nombre de Jesucristo de Nazaret, levántate y anda. Y el verso 7 dice: y tomándole por la mano derecha, le levantó, y al momento se le afirmaron los pies y tobillo, y saltando, dice la palabra de Dios, los pies y tobillo, y saltando se puso en pie, andando, y entró con ello al templo, andando, saltando y alabando a Dios. Di conmigo: saltando, andando y alabando a Dios. ¿Cuántos bendicen a Cristo? Porque un milagro es el milagrero, el que hace milagros. Dilo otra vez: saltando, andando y alabando a Dios. Hoy quiero compartir con ustedes la importancia de no dejarse desanimar por lo que tus ojos estén viendo. No te desanime por lo que ves. Hoy hay miles de personas que están perdiendo la bendición de Dios, la sanidad de Dios, la intervención sobrenatural de Dios, porque se están dejando controlar por lo que están viendo. No debemos dejarnos desanimar por lo que vemos, sino mantener nuestra fe en lo que Dios ha puesto en nuestro corazón. Hay muchos cristianos que están desistiendo de aquello que quieren tener de Dios, porque están viendo cosas contrarias a lo que Dios le ha dicho. Dios nos ha llamado a caminar por fe, no por vista. La Biblia dice que el justo por la fe vivirá. Y el apóstol Pablo dice: no andamos por vista, andamos por fe. Y es importante este punto, porque si no aprende lo que hoy Dios te está enseñando, vivirá una vida estancada en todo lo que hagas en este mundo, sea espiritual o sea físico. El distraerte de tu realidad te llevará a perder fe en tu verdad. El mundo está hecho para distraerte, y la distracción puede ser un gran enemigo que te estanque y te impida alcanzar lo que Dios tiene para ti. Y es por eso que hoy quiero tomar esta historia como ejemplo vivo de que no podemos dejarnos desanimar por lo que nuestros ojos están viendo. No podemos dejarnos estancar por lo que sentimos, vemos y oímos. Somos cristianos. Nosotros pertenecemos a la fe y debemos de caminar como Abraham en fe. Debemos de caminar como Noé, construir un arca cuando todavía no había llovido, creerle a Dios por cosas que nadie vio y que nadie escuchó. Cuando Dios le habló a Noé de que construyera un arca porque iba a caer agua, las escrituras dice, coro, que nunca había llovido sobre la tierra. Pero Noé no se puso a tratar de contactar la lluvia a través de su sentido para poderle creer a Dios, sino que él comenzó a caminar de acuerdo a lo que Dios había puesto en su corazón. Y es importante desconectarse de la realidad para vivir conectado a la verdad de Dios. Es importante entender, y hago una pausa por el Espíritu Santo para decir lo siguiente: hay personas sufriendo de su oído y hay alguien sufriendo mucho dolor de su oído izquierdo. Esta tarde aquí Dios va a tocar tu oído y la infección que ha estado en tu oído por mucho tiempo se va a secar y va a desaparecer el dolor y nunca más vas a sufrir del oído izquierdo. El poder de Dios va a tocar tu vida. Cuando tú lees esta hermosa historia, una historia llena de fe, llena de esperanza, una historia que la registra el Espíritu Santo en el libro de los Hechos, revelando cómo Dios interviene de forma inesperada en la vida de un cojo, alguien que había nacido cojo de nacimiento, que nunca había podido andar, que no caminaba, que no se podía valer por sí solo, y que su vida fue definida y marcada por su enfermedad. Así que él simplemente se dedicó a ser un limosnero, a pedir limosna, pensando que su vida iba a terminar allí, desconociendo, sin saber que un día Dios iba a encontrarlo y que un día su vida coja iba a terminar, que las imposibilidades a las que él se había destinado a vivir, Dios tenía un plan para acabar esa temporada. Y él sale de su casa esperando y sabiendo que va a regresar cojo a su casa, como ha pasado muchas veces en su vida. Pero él desconoce que Dios estaba preparando a dos apóstoles llenos del Espíritu Santo para intervenir y cambiar el lamento de este hombre en baile. Sabe, Dios conoce tus problemas, Dios conoce tus limitaciones, Dios conoce tus imposibilidades, Dios conoce lo que te hace falta. Satanás quiere que creas que vas a terminar como estás viviendo, que vas a seguir con limitaciones financieras, familiar o migratoria. Hay algo que cojea en tu vida, pero Dios hoy te trajo aquí para decirte: yo tengo planes y en mis planes tú no apareces como cojo. En mis planes tú no apareces en tristeza. En mis planes tú no apareces con depresión. Tengo pensamientos y son pensamientos de bien. Alguien tiene que gritar: en los planes de Dios yo no estoy cojo. En los planes de Dios yo no soy ciego. En los planes de Dios yo no estoy en depresión. En los planes de Dios yo no estoy en miseria. En los planes de Dios yo no estoy ilegal. Él tiene un plan para mí. Le estoy hablando a alguien que cree en el poder de Dios. Le estoy hablando a alguien que dice: en los planes de Dios no hay divorcio para mi matrimonio. Él tiene un plan. Que alguien grite: tiene un plan. Todo el que trajo la boca y no la empeñó, diga: Dios tiene un plan. Dígalo: Dios tiene un plan. A los ojos del diablo tal vez tú te ves cojo, A los ojos de los críticos te ven caído, detenido, derribado. Pero a los ojos de Dios, yo tengo planes con vosotros. Y son planes de bien y no de mal, para dar el fin que esperan. Dile a alguien: en la mente de Dios yo no soy cojo. En la mente de Dios yo no soy pobre. En la mente de Dios yo no estoy atado. Yo siento que hay un cojo que hoy va a saltar. Yo siento que hay una coja que hoy va a entrar en movilidad. Yo siento que hay alguien que va a dejar de depender de los demás, y que Dios le va a dar su fuerza para que dependa de sus propias piernas. Alguien grita aleluya. Ese es el momento de Dios para ti. Dios te dará la misma fuerza que le dio a Pepe para enriquecerlo. Dios te dará a ti.

pero termina contigo. Tu bendición no te la va a quitar el gobierno. Tu bendición no te la va a quitar migración. Que se olvide el jefe de migración. Tu bendición no te la quita migración. Lo que Dios dijo contigo se va a cumplir. Oh, la mano de Dios está extendida. Dije que la mano de Dios está extendida. Llama y se hará como Dios dijo. Quiero que mire a alguien y le diga, es contigo. Es contigo que estoy hablando. Dile, es contigo que están hablando. Alguien diga aleluya. Y ese día, sorprendentemente, Pedro y Juan van al templo llamado La Hermosa. Y cuando van a entrar a la oración, ahí está el paralítico. Conoce la historia. Y aquel cojo de nacimiento. Hay algunos de ustedes que tienen problemas de generación. Pero con toda generación hoy se va. Oh, gloria. Y cuando van a entrar, él extiende la mano y le ruega que le den algo. Y Pedro y Juan, que tremendo, fijan los ojos en este cojo. Y le dice, míranos. Y luego que le dice, míranos, le dice, no tengo plata, no tengo oro, pero te voy a dar lo que yo tengo. En el nombre de Jesús, levántate. Y Pedro lo toma por la mano. Sigo paro. Y el hombre entonces comienza a caminar. Y este fue un milagro que estremeció a Jerusalén. La iglesia de Cristo creció a puro milagro. No escuchó. A puro milagro. A puro poder de Dios. Jerusalén tembló a puro poder de Dios. Puro milagro. Y es el viento que va a soplar sobre esta casa. Va a soplar ese viento sobre esta casa y sobre esta ciudad y esta nación. A puro milagro vamos a echar fuera al diablo. A puro milagro vamos a construir el templo. A puro milagro se va a cambiar mi hijo. Mis hijos a puro milagro van a crecer. Es a pura intervención divina. Gracias por su entusiasmo. Dios va a intervenir en el adicto a droga de tu familia. Dios va a intervenir en la prostituta que hay en alguna de tu familia. En ese homosexual Dios va a intervenir. A puro poder de Dios. Dije que a puro poder de Dios. Porque el Dios que le servimos es un Dios de milagros. Y se levanta, escucha esto, ese hombre. Y salta. Y eso estremece. Y es un milagro que conmovió a todo el mundo. Que sacudió al pueblo. Lo sacudió. Hasta presos fueron. Porque los sacerdotes, que por cierto no eran sacerdotes católicos, que eran sacerdotes de Jerusalén, se estremecieron. Eran sacerdotes judíos, se sacudieron. Y dijeron, esta gente hay que callarlo. Y le dijeron, mire, lo soltamos, pero no mencionen el nombre. ¿Hoy por qué? Porque cuando mencionan ese nombre, hasta los muertos se levantan. No lo mencionen. Ese es un nombre que hay que tenerle miedo. El diablo no le tiene miedo a una botellita de aceite. El diablo no le tiene miedo a un manto que tú traigas de Jerusalén. El diablo no le tiene miedo al agua bendita. El diablo le tiene miedo a Jesucristo, al nombre que es sobre todo nombre. Y es un milagro que nos da esperanza. Es un milagro que nos permite ver que Dios puede sanarnos. Que por encima de cualquier diagnóstico e imposibilidad, Dios puede hacer todo posible. Este milagro me llena de esperanza. Anoche yo vi tantas sanidades y milagros que no había tiempo de coger tanto testimonio. Dios, su naturaleza es sobrenatural. Dios crea órganos. Bueno, hay tanto que hablar de eso. Pero cuando yo miré este milagro, yo pude ver varios puntos que Pedro tuvo que hacer para que este cojo saltara. Varios puntos que te pueden y te van a ayudar y te van a permitir a capturar tu milagro. A capturar tu provisión. A capturar el milagro que está esperando. Varios puntos importantes. Lo primero que usted nota en el verso 4.
Pedro con Juan le dijo, fijando los ojos, le dijo, míranos. Lo primero que Pedro hace es que desenfoca al cojo del oro y la plata para que se enfoque en la unción. Él le dijo, mírame, deja de mirar tu imposibilidad, deja de mirar tus tobillos torcidos, ahora mírame a mí que traigo la unción. Pedro le dice, mírame, porque yo tengo un depósito en mí que si te lo suelto, esos tobillos se van a enderezar. El problema de muchas personas que no pueden salir del problema es precisamente porque sus ojos están en el problema. La vista determina hacia dónde vas. La vista determina hacia dónde llega. Lo primero que Pedro le dice es, tu enfoque está mal. No estás mirando correctamente. Desde ahora, deja de ver lo que hiciste y mírame. Deja de ver tu imposibilidad y mírame. Deja de ver tu pasado y mírame. Deja de ver tu pecado y mírame. No dice la Biblia, lo que miraron a él fueron alumbrados y ninguna vergüenza fueron sometidos a ellos. Habrá alguien que alaba a Dios. Hoy Dios te dice, desenfócate de los problemas y enfócate en el poder de Dios para ti. Desenfócate en lo que te hizo Pepe, en lo que te hizo fulano, y enfócate en lo que Dios te quiere hacer. Lo primero que Pedro hace es que captura los ojos y le dice, mírame. Y el hombre cambia su vista y se queda pendiente. Pero todavía su corazón no estaba en milagro. Sus ojos estaban en Pedro, pero sus pensamientos estaban, me va a dar algo. Y ahora viene Pedro y le dice la segunda cosa. Pedro le dice a este paralítico que está pensando en todo menos en caminar. Le dice, no tengo plata y no tengo oro. El hombre ya deja de pensar en plata y en oro y le dice Pedro, yo tengo algo que quiero que tú pienses. No tengo plata ni tengo oro, pero lo que tengo te doy. Alguien tiene que alabar a Dios. Cuando lee esta historia, una de las cosas que puede notar es que Pedro, antes de ordenarle al paralítico que se levante, le corrige el enfoque. La expectativa incorrecta que tenía, él estaba esperando oro y Pedro solo tenía poder. Alguien tiene que alabar a Dios. Así que el paralítico dice, ya tengo que dejar de pensar en oro y en plata, porque él me va a dar algo que ni es oro ni es plata. Dios no puede hacer milagro con alguien que tenga una expectativa equivocada. Hoy Dios va a cambiar esa expectativa errónea y te va a dar una expectativa correcta, una expectativa de fe, de milagros. ¡Aleluya! La expectativa es clave para recibir. Pedro le dice, no tengo plata, yo no tengo oro, pero tengo algo que te va a cambiar. Tengo algo más grande que el oro y que la plata. Tengo a Cristo en mi corazón. Tengo al Espíritu Santo viviendo en mi interior. Tengo una porción de poder sobre mí. Y le dice entonces Pedro, ya después que capturó su atención, que cambió su enfoque, que creó la expectativa, que le quitó de la mente el oro y la plata y lo puso a pensar en cosa espiritual, le dice, en el nombre de Jesucristo, levántate y anda. Pedro está lleno de unción y Pedro le habla y le dice, levántate y anda. Pedro piensa que el paralítico se va a parar, pero sigue sentado. Y Pedro se da cuenta que no basta solo con cambiarle su enfoque, que no bastó con cambiarle la expectativa, que había que hacerlo entrar en contacto. Y Pedro dice, este cojo no va a andar si no lo ayudan. Y le extiende la mano, alguien tiene que alabar a Dios, y lo jala, alguien diga aleluya,
El hombre está sentado y Pedro está de pie. Pedro no puede descender a sentarse, pero lo puede jalar a él a pararse. Y Pedro le dice que te levante y lo agarra. Juan, dime, agárralo por el brazo izquierdo, que yo lo hago por el derecho. A este cojo lo levantamos, porque lo levantamos. Y lo jalaron para arriba. Yo no sé si usted entiende esta parte emocionante del Espíritu Santo. Dile a alguien, lo tomó de la mano. Díselo, lo tomó de la mano. Y esta es la parte más importante de esta historia. Pedro se dio cuenta que este hombre se quedaría cojo si él no lo ayudaba. Hay personas que definitivamente necesitan ser animados, ser jalados, ser ayudados para que puedan crecer. La Biblia dice que Pedro le tomó de la mano y el hombre se levantó. Yo vine a darle la mano a alguien. Yo vine a darle la mano a alguien. Esta tarde Dios le va a dar la mano a alguien. Alguien que por su propia fuerza no se puede parar. Cuando venía de Puerto Rico, Dios me dijo, dile que le voy a dar la mano. Hay alguien que Dios le ha dado todo, pero sigue sentado. Y Dios le dice, yo le voy a dar la mano. Vamos, dile a alguien, Dios te va a jalar para arriba. Dios te va a levantar de esa situación. Dios te va a levantar de esa temporada coja. Dios te va a levantar de esa imposibilidad. Grítalo, me van a dar la mano. Oh, no te metas aquí. Me van a dar la mano. Y la cojera se me va a ir. Dios me va a dar la mano y la depresión se va. Oh, alguien diga, me van a dar la mano. Y me voy a levantar de nuevo. Me van a dar la mano. Y voy a volver a hablar en otras lenguas. Me van a dar las manos. Yo sé que me caí. Yo sé que estoy cojo. Yo sé que estoy torcido. Pero Él vino a darme la mano. Y si Él me da la mano, no hay diablo que me mantenga sentado. Yo necesito que alguien grite, Dios me va a dar la mano. Yo no sé qué te puso cojo, pero yo sé cuál es la mano que te va a parar. Llegó tu Pedro esta tarde. Llegó el Pedro que te da la mano. Lo que necesita Kansas, Miami, Estados Unidos y el mundo no son solo pastores, ni superapóstoles, ni supernombre. Lo que necesita Miami, Santo Domingo y el mundo son Pedro que le den la mano a los cojos. Dile al que te queda al lado, te van a dar la mano. Yo no sé qué tan caído tú estás, pero alguien te va a dar la mano. Yo no sé qué tan endeudado tú estás, pero Él te va a dar la mano. Yo no sé el diagnóstico que dijo el doctor contra ti, pero Él te va a dar la mano. El toque de Él endereza los huesos. El toque de Él resucita a los muertos. Pero que grite que te van a dar la mano, profetízalo con tu boca. Usa la boca y dime, va a dar la mano. Oh, gloria. Cuando yo he estado caído, quien me da la mano no son mis amigos, es Él. Cuando yo he estado depresivo, quien me da la mano es Él. Cuando

para mí. Oh, gloria. Vamos, grítelo. Pedro dijo: si no le doy la mano, se va a morir cojo. Lo enfoqué, le creé expectativa, le profeticé, le dije que se levante, pero le falta algo más. ¿Qué? Que le dé la mano. Hay personas que cuando están en su temporada de caída, su temporada dura, difícil, no necesitan un juez. Solo necesita alguien que le dé. Cuando alguien está triste, solo quiere alguien que le dé. Cuando alguien está confundido, quiere que alguien le dé. Y yo profetizo por el Espíritu. A ti que está allá en la red, a ti, Dios te va a dar la mano. Y la mano de Dios tiene poder. La mano de Dios tocó a Elías y le dio habilidades sobrenaturales. Yo no sé lo que tú vas a hacer hoy, pero tú le vas a gritar a la circunstancia adversa, a los problemas, a la brujería y al diablo. Le va a decir: el Nazareno me va a dar la mano. Él me va a echar la mano en esta batalla. Alguien diga aleluya si está aquí. Alguien diga aleluya si está aquí. Cuando Dios te da la mano, tú comienzas a tener habilidades que no tenías. Comienzas a hacer cosas que nunca pudiste hacer en tu fuerza. Es lo que realmente sella el milagro. Es lo que realmente hace que el milagro ocurra. Pedro lo mira y dice: hay que darle la mano. Y es lo que yo creo que va a suceder con alguien. Yo creo que hay una joven, hay una mujer, hay un hombre, hay un padre, hay un abuelo, hay un joven, hay una familia que Dios le va a echar la mano hoy. ¡Oh, gloria a Dios! Dios va a poner personas que no te señalan. Dios va a poner personas que te den.

0: golpeado esté, hoy Dios te va a dar la mano. Y cuando Dios te dé la mano como Pedro se la dio al cojo, vas a notar que las cosas torcidas van a comenzar a enderezarte. Que las cosas que no podía darle uso, ahora le va a dar uso. Que las cosas que nunca funcionaron, ahora van a funcionar. Vas a ver que cuando Dios te dé la mano, vas a comprar la casa que nunca pudiste comprar. La empresa va a crecer de tal forma que tú vas a decir, pero ¿y qué fue lo que pasó? Es que Dios le dio la mano a tu empresa y ahora le está prosperando. ¡Aba, Shama! Alguien grite, me van a dar la mano y se va a levantar mi sueño. Me va a dar Dios la mano y yo me voy a poder poner de pie.
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1: Jesús, necesitamos ser como tú. Haz nuestro carácter más como el tuyo. Ayúdanos. Levante sus manos y dígaselo al Señor.

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1: Solo puedo imaginarme con qué reverencia se acercaba el sumo sacerdote al lugar santísimo. Detrás de ese velo, la misma gloria de Dios moraba entre las alas de los querubines. El lugar de la propiciación, ese mueble santísimo que sirve como el máximo símbolo que Dios cumple sus promesas. El arca del pacto que representa a un Dios de pactos.

donde hay sabiduría y Dios comienza a hablarnos, usted comienza a entender el mensaje que Dios le está dando. Mire que el sacerdote aquí no le pidió diezmo. El sacerdote lo que le está diciendo a Abraham, el Dios Altísimo, el Dios bendito, fue quien te entregó la victoria. Y él, para reconocer que así es, ¿sabe qué hace? Claro que sí, porque la Biblia dice, de lo recibido de tus manos. O sea que cuando alguien honra a Dios, es porque Dios le ha dado una victoria. Alguien lo tiene que recibir. Cuando alguien honra a Dios, es porque Dios se ha levantado y lo ha bendecido. Pero aquí viene otra propuesta del diablo. ¿Sabe qué le dijo? Quédate con todo. ¿Cómo le dijo? Quédate con todo. Ese es el diablo. Eso fue lo que le dijo Ananías y Zafira. Cuando ellos tenían que honrar a Dios y no lo hicieron, ¿sabe qué hizo Ananías y Zafira? Sustrajeron. Abraham ni sustrajo, ni le robó a nadie. Abraham lo que único que hizo fue reconocer que Dios le había entregado. Yo necesito que usted abra su corazón de verdad. Porque en una vigilia venimos a escuchar la voz de Dios y venimos a orar. Por eso tenemos que estar como lámpara encendida. ¿Para qué? Para que Dios avive más el fuego en nuestras vidas y para que nosotros tengamos más claridad quién es nuestro Dios. Es Él que pelea por nosotros. Es el que pelea por tu hogar. Es el que pelea por tu familia. Es el que pelea por el botín, por tu economía, por tu finanza. Y dice la Escritura que fueron dos reyes que estaban enfrentando al enemigo, dos reyes armados hasta los dientes, y no pudieron. ¿Y cómo va a poder un hombre que ni siquiera tenía un escuadrón de soldados, sino que simplemente era un hombre de fe? ¿Un hombre de qué? Que había nacido de nuevo. Un hombre que tenía comunicación con Dios. Y cuando alguien tiene comunicación con Dios, el diablo se levanta, pero Cristo lo tumba. Bueno, alguien lo tiene que recibir. El diablo se levanta, pero Dios nos da la victoria. ¿Cuánto lo creen? Pero entonces, atendamos el consejo de Dios. No escucho, atendamos el consejo de Dios. Dice, salieron el rey, léalo por favor, metas, enamórese de Cristo. Para enamorarme de Cristo yo tengo que enamorarme de la palabra. A mí sí que me gusta leer la Biblia, hermano. Y cada vez que me meto a leer la Biblia yo me gozo tanto, me deleito, siento como mi alma, escúcheme bien, acepta tanto lo que estoy leyendo que mi alma comienza a deleitarse. Pero eso es cuando usted está interesado en el Señor. Pero cuando usted está en la carne, usted se deleita con las cosas del mundo. Pero el que está en el Espíritu se deleita con las cosas de Dios. Y salieron el rey de Sodoma y el rey de Gomorra, el rey de Amá y el rey de Seboín y el rey de Bele, que es Zoar. Y ordenaron contra ellos batalla en el valle de ¿quién? Mire bien, y esto es contra Kedorlamel, rey de Elán, Tirdar, rey de Goín, y Anfafel, rey de Sinar, y Arió, rey de Elazar. Cuatro reyes contra ¿qué? Pero armado hasta los dientes. Y no pudieron, hermano. Antes tuvieron que salir corriendo los reyes y abandonar, que fue cuando se metieron y se llevaron a toda la gente cautiva. Y que se levanten un hombre llamado Abraham, con los nacidos a su casa, hermano, con unos cuantos hombres, a pelear contra esta gente. ¿Cómo no voy a entender yo, hermano, lo que Dios está haciendo? ¿Cómo no se va a abrir el corazón, hermano, para entender que ahora entiendo por qué la Biblia dice, no tengas temor ni tengas miedo, porque más son los que están con nosotros que los que están con ellos? Con ellos está el brazo de carne, pero contigo, conmigo, está Jehová de los ejércitos, varón de guerra. No, hermano. Yo creo en un evangelio de gloria, de poder.
Dios me ha enseñado a creer un evangelio de gloria, de poder. Pero para creer un evangelio de gloria y de poder, vuelvo y les repito, es necesario nacer del agua y del espíritu para poder entrar a esa dimensión. O de resto la gente cree que es una religión. Y las religiones no funcionan sino para el chisme. ¿Para qué funcionan las religiones? Para el chisme. Vaya a la iglesia tradicional, ¿qué es lo que hay? Chisme por todas partes. Y si la iglesia, llamarse cristiana, no entra al reino de Dios a través del nacimiento, lo que hay también es carnosidad y chisme. Por eso es que el Señor dice que el evangelio no consiste en palabraduría, sino en poder de Dios. ¿Dónde consiste? En el poder. La esencia de Jesús es el poder. Y dice, en el valle de Sidín, y estaba lleno de pozo, de asfaltos, y cuando huyeron el rey de Sodoma y el de Gomorra, algunos cayeron allí y los demás huyeron al monte. Y tomaron toda la riqueza de Sodoma y de Gomorra. Y todas sus provisiones. ¿Y qué hicieron? Pero no se quedaron solamente con eso. No solamente se llevaron el botín. También se llevaron algunas personas. Y las personas que siempre se llevan en una guerra, présteme atención, que siempre van a tirar a las cabezas más importantes. Por eso usted ve que cuando el ejército está peleando con el enemigo, siempre van a tirar las cabezas importantes. Ese es el botín. En este caso, ¿sabe quién era una de las personas importantes en Sodoma? Nada menos que Lot, su casa y su familia. ¿Y sabe qué hicieron? Se la arrastraron, se la llevaron. Pero dice que se llevaron toda la riqueza, se llevaron el botín, se llevaron todo, se llevaron a Lot y a su familia. Y cuando Abraham oyó que se habían llevado a su sobrino y se habían llevado a sus sobrinas, se habían llevado a su familia, dice la escritura, se armó Abraham con toda su casa, pero no se armó con armas. ¿Sabe con qué se armó? Con el poder de Dios. Bueno, alguien lo tiene que entender. Con el poder de Dios. Le hago una pregunta. ¿Qué es más poderoso? ¿Un fusil o el poder de Dios? ¿Qué más poderoso? ¿Una bomba atómica o el poder de Dios? ¿Cómo será tan poderosa la palabra de Dios que por una palabra se acaba el mundo? Alguien tiene que entender esto. O sea que tenemos un Dios todopoderoso. Lo que está faltándole a la iglesia, ¿sabe cuál es? Consagración, fidelidad. Abraham no era cualquier hombre. Abraham era un hombre fiel a Dios. ¿Cómo Dios no va a respaldar a gente que verdaderamente, hermano, le crean a Dios y se consagren para Dios, como lo hizo Abraham con toda su casa, hermano? Léalo, por favor. Y tomaron también a Lot, hijo del hermano de Abraham, que moraba en Sodoma, y sus bienes, y sé qué. Mire que se llevaron a una persona, una familia importante. Yo me imagino que el diablo, cuando invadieron ese pueblo, dijeron, llevémonos este hombre, porque el tío de él tiene platica. Nada menos, era el hombre más rico en ese entonces. ¿Cómo se llamaba? Abraham. Cuando se metían a invadir al pueblo de Israel, los que se llevaban cautivo, cuando se metieron los de Babilonia y se llevaron cautivo a los israelitas, ¿sabe? Dice la escritura que se llevaron a la gente sabia. Y a los otros, ¿sabe qué? Los mataban o los dejaban morirse de hambre. Oiga, cómo es el diablo, ¿verdad? El diablo no pierde el tiempo con cualquier mechudo. Discúlpeme, de verdad. Uno tiene que abrir el corazón. Y entre esos sabios, recuerde que allá apareció un hombre llamado ¿cómo? Daniel. Contado entre los sabios, pero también aparecieron otros judíos, Sadrá, Mesá y Abenecó. Y cuando se habla de gente sabia, se está hablando de gente preparada. Eso somos nosotros que creemos, hermano, que para poder sacar la obra de Dios adelante es de cualquier manera. No, hermano, se necesita preparación que va con la formación, pero se necesita lo más importante, la esencia de Jesús. Digan conmigo, el poder de Dios.
Y tomaron también a Lot, hijo del hermano de Abraham, que moraba en Sodoma, y sus bienes, y se fueron. Y vino uno de los que escaparon y lo anunció a Abraham, el hebreo, que habitaban en el Sinar de Manre, y el amorreo, hermano de Escol y hermano de Aner, los cuales eran aliados de Abraham. Y oyó Abraham que su pariente estaba prisionero, y armó a sus criados, los nacidos en su casa, 318, y los siguió hasta dónde. Oiga, pero si no pudieron 5 reyes contra 4, ¿cómo 300 personas, hermano, van a pelear con 5 reyes? ¿Usted está entendiendo esto? ¿Cómo van? ¿En qué cabeza se le mete usted eso? Que 300 personas campesinas, que su trabajo era sembrar y cuidar ganado, ahora se van a ir a pelear con 5 reyes que acaban de derrotar a Sodoma y a Gomorra y 2 aliados más. ¿Cómo no voy a abrir el corazón, hermano? Recuerde que a quien destrozaron fue a Sodoma y a Gomorra. Y ahora sale el rey de Sodoma a recibir, ¿a quién? A Abraham. Pero cuando viene este demonio, ¿sabe quién le sale adelante? Dios, usando al sacerdote Melquisedec para recordarle que aquí el hombre no tiene nada que ver, que quien te entregó la victoria fue el Dios Altísimo. Ay, ay, ay, eso no tiene que ver con papá, eso no tiene que ver con el brazo de carne, eso no tiene que ver con la abuela, fue Dios quien peleó por ti. Y si esto no lo tenemos bien definido, entonces el diablo se lleva la gloria. Y por eso usted ve, hermano, que cuando Dios restaura un hogar, uno se da cuenta, hermano, si la gente fiel, ¿sabe qué hace? Además de honrar a Dios con sus bienes, también tiene que honrarle con su vida, es decir, consagrarse al Dios que le dio la victoria. Pero uno se da cuenta, hermano, que Dios está dándole victoria a la gente, y la gente pues después sale diciendo, ah, fue porque me tocó pelear la batalla en ayuno y oración, yo pensé que fue Dios quien le dio la batalla. Claro. Ah, es que la platica que me debían, hermano, la recuperé, dice. ¿Y cómo la recuperaste? En oración y ayuno. ¿Sabe qué está diciendo? Que la recuperó él. Levante la mano lo que está entendiendo. Yo he escuchado ese lenguaje, hermano. Pero no aparece Dios en ningún lado. Aparecen ellos, que ellos se armaron y pelearon ellos. Entonces el rey de Sodoma dijo a Abraham, dame las personas y toma para ti los bienes. ¿Qué traía Abraham? La gente y los botines y toda la riqueza que se habían llevado de Sodoma y Gomorra. Mi pregunta, ¿se dejó dañar Abraham el corazón? Esto tenemos que prestarle atención. Respondió Abraham al rey de Sodoma, he alzado mi mano a Jehová, Dios Altísimo, Creador de los cielos y de la tierra, que desde un hilo hasta una correa de calzado, nada tomaré de todo lo que es tuyo, para que no digas, yo enriquecí a Abraham, excepto solamente lo que comieron los jóvenes y la parte de los varones que fueron conmigo, Aner, Escol, Manre, los cuales tomaron su parte. El verso siguiente. Después de estas cosas vino la palabra de Jehová a Abraham en visión diciendo, no temas, Abraham, yo soy tu escudo y tu galardón será sobremanera grande. Abraham, no temas, no te dejes robar, no te dejes dañar el corazón, no te dejes corromper por las cosas que yo te doy. Oiga, qué hombre de Dios, ¿verdad? ¿Cuántas bolsas de dinero traería? Y dijo que no tomaría ni un hilo. ¿Cuántas bolsas de dinero traía Abraham? ¿Se dejó enredar el corazón? ¿Y cuántas personas, hermano, Dios le da una victoria y se han enredado el corazón? Tranquilo, que no se lo come la polilla. Aquí está diciendo, yo no sacaré nada de aquí. ¿Sabe qué hicieron la gente que andaba con Abraham? Los que acabamos de nombrar, todos ellos honraron a Dios.
Préstele atención a esto. Por eso es que uno tiene que hacer las cosas correctamente delante de Dios. Si queremos que el Señor sea nuestro escudo, si queremos que el Señor pelee por nosotros, no se deje corromper el corazón. Lo vuelvo a repetir. Si queremos que Dios te proteja y que Dios siga peleando, no se deje enredar el corazón por la plata. Porque Dios va a pelear y Él puede darte la victoria. Y usted que no está acostumbrado a manejar millones, te puede poner a manejar millones. Pero no es para que usted se deje enredar el corazón. Es para que usted le sea más fiel a Dios. Entonces, Melquisedec, por eso le digo que si no le sale de primero Melquisedec, ¿sabe qué hubiera pasado? Tal vez el rey de Sodoma lo hubiera enredado. Pero Abraham era un hombre de oración. Abraham era un hombre de visión. Abraham era un hombre que estaba acostumbrado a temer a Dios. Y cuando la gente nace de nuevo y está formada por Dios, el diablo no lo enreda, hermano. Imagínense, si fue capaz de sacrificar a su propio hijo, ahora no iba a guardar su corazón de esos botines, hermano. Si fue capaz de echar a Agar y a Ismael de su casa, ahora no iba a guardar su corazón para seguir obedeciendo ¿a quién? Al Dios que un día le dijo, sal de tu tierra y de tu parentela. Este texto bíblico me muestra a mí que cuando usted le es fiel a Dios, Dios no solamente te cuida a ti, Él va a pelear por toda tu familia. No, alguien lo tiene que entender. Él va a pelear por toda tu familia. No escucho, va a pelear por toda tu familia. Pero ¿sabe qué es lo bonito de esto? Que Abraham ni siquiera alcanzó a llegar a la casa cuando le dio los diezmos al Señor. ¿Usted no cree que es darle lugar al diablo? Que Dios a usted le dé una victoria mañana. Y tenga Dios que esperar 15, 20 días para que usted lo honre. Levante las manos los que están ya entendiendo. ¿Sabe qué está pasando? Hay una excusa demoníaca. Porque cuando hay temor de Dios, lo primero que usted hace es reconocer al Dios que le dio la victoria. No. Lo primero que usted hace es reconocer al Dios que le dio, ¿qué? La victoria. Abraham no alcanzó a llegar a su casa. Yo creo que el consejo que le dijo a Abraham, le dio a Abraham, escúcheme, a sus hijos, fue tremendo. Porque Isaac dice, Jacob le dice, si me dieres pan para comer, por eso yo sé que Dios no le da algo a usted. Escúcheme, cuando usted le da algo a Dios, es porque ya Dios te lo entregó. Porque yo no creo que usted le vaya a dar algo a Dios que Dios no le haya dado. ¿Qué dijo Jacob? ¿Qué dijo David? De lo recibido de tus manos. No estoy entendiendo. ¿Qué dijo David? De lo recibido de tus manos, ¿de eso qué? Yo sé que este mensaje no gusta a mucha gente. ¿Sabe por qué? Porque se está hablando de la honra que se merece el Señor. Yo sé que esto no le asienta bien a mucha gente. Porque cuando se trata de plata, lo más engañoso del corazón es cuando se habla de plata. Pero la perfección de Dios, ¿sabe dónde se prueba? Dios está probando a Abraham. ¿Sabe dónde se prueba? La perfección de Dios se prueba en la sobreabundancia. La gente en la escasez, eso se enamora tanto de Dios, hermano, que le dice, te amo, y cuando tú me bendigas, te amaré más. Pero una cosa es cuando usted tiene hambre, y otra cosa es cuando ya tiene sobreabundancia. Y Dios dice, no seas que edifiques buena casa, el oro y la plata se te aumente, y te olvide de Jehová. ¿Y cuánto Dios lo saca, hermano, de un chiquero, de un basurero? ¿Cuánto Dios ha sacado de un muladar? Y después se olvidan de dónde Dios lo sacó. Y se vuelven arrogantes, prepotentes con el mismo Cristo, hermano. Voy a seguir leyendo. Entonces Melquisedec, rey de Salem, sacerdote del Dios Altísimo, sacó pan y vino y le bendijo diciendo, bendito sea Abraham del Dios Altísimo. ¿De quién somos nosotros? Bendito del Dios Altísimo, creador de los cielos y de la tierra. Y le está recordando el sacerdote, recuerda que Dios es el creador del cielo y la tierra, es decir, esa bolsa que tú traes allí, ¿sabe quién la creó? Dios. ¿Cuántos pueden alabar al Señor? El verso siguiente,
Bendito sea el Dios Altísimo que entregó tus enemigos en tus manos. Y le dio a Abraham los diezmos. ¿De dónde sacó los diezmos? Del botín. Por eso él dice, aquí yo no sacaré nada. Cuando el rey de Sodoma le aparece y le dice, dame las personas y quédate con el botín. Mire este hombre cómo guarda su corazón. Eso es conocer a Dios, creo yo. Eso es tener una relación con el Espíritu de Dios muy profunda, hermano. Pero ¿cuántos primero se llenan el buche? Y si algo le queda y algo le sobra, hacen como Ananías. Después de sustraer, es que se acuerdan de Dios. Eso pasó con Caín. Caín después fue que se acordó que lo que tenía era del Creador del cielo y la tierra. Y Caín después fue que se acordó de Dios. ¿Y sabe qué hizo? Le llevó los sobraditos. Lo más bonito de esta conversación es que el sacerdote no le está pidiendo diezmo, sino que le está diciendo, acuérdate quién te dio la victoria. Acuérdate quién acaba de pelear por tu familia. Acuérdate quién hizo que usted regresara vivo otra vez. Y cuando le está diciendo, acuérdate de tu Creador, este hombre se desarma y coge el botín y comienza a sacar el diezmo de todo. No escucho, el diezmo. ¿Cuántos millones habían ahí? Ayúdeme. ¿Cuántos millones recibió este sacerdote en ese momento? Y por eso es que la Biblia dice, considera aquel que recibió los diezmos del botín. ¿Sabe qué significa el botín? Significa que Dios le quitará el botín al tirano, al diablo, y te entregará la victoria. Pero considera aquel que recibió de Abraham los diezmos. ¿Sabe qué se dice en la Biblia? Que era el mismo Jesús. Melquisedec, sin nacimiento, sin origen, sin genealogía, sin familia, dice, semejante al Dios Altísimo. Por eso consideramos que este sacerdote, que es sacerdote para siempre, es el Rey de Reyes. ¿Cuánto alaban al Señor? ¿Cuánto alaban al Señor? Es el Rey de Reyes y Señor de qué. Pero vuelvo a repetir, ¿se dejó Abraham dañar su corazón por la suma que traía? ¿Se dejó dañar? ¿Sí? ¿Se dejó dañar Abraham por esa suma? Y decirle al sacerdote, nada de lo que es tuyo tomaré, nada, excepto lo que le dieron a los que andaban con ellos. Y ellos, ¿sabe qué hicieron también? De allí también honraron a Dios. Sigamos leyendo. El verso 21. Entonces el rey de Sodoma dijo a Abraham. ¿Qué le dice? Dame las personas y toma para ti. Recuerde que acaba de sacar los diezmos. Y ahora le está diciendo, ¿sabe qué, Abraham? Quédate con todo. ¿Qué tal que Abraham se hubiese dejado dañar el corazón, no? Por eso que usted, hermano, tiene que meterse tanto con el Señor para que el diablo no le enrede el corazón. Porque donde hay plata, ¿a cuánto el diablo le ha enredado el corazón? Yo he visto mucha gente como el diablo le ha enredado el corazón. Y respondió Abraham al rey de Sodoma, he alzado mi mano a Jehová Dios Altísimo, Creador de los cielos y de la tierra, que desde un hilo hasta una correa de calzado, nada tomaré de todo lo que es tuyo. Recuerde que había rescatado todo, tanto venían calzado como correa, plata, oro, venía de todo, hermano.
¿Se quedó con algo? ¿Usted cree que un hombre de Dios se queda con algo que no es de él? ¿Sí, un hombre de Dios se queda con algo ajeno? No, hermano. El Espíritu de Dios no le permite una cosa de esa. Si eso haces, es porque Dios no está allí en ese corazón. Excepto solamente lo que comieron los jóvenes y la parte de los varones que fueron conmigo, Arne, Skoll, Manre, los cuales tomaron su parte. Y después de estas cosas, vino la palabra de Jehová a Abraham en visión diciendo: no temas, Abraham. Hermano, eso es lo que Dios está viendo. Tu corazón está viendo tu sinceridad, está viendo tu honestidad. ¿Qué dijo? No temas, Abraham, porque yo soy tu escudo. Cuando alguien camina y se consagra para Dios, Dios siempre lo va a guardar y lo va a proteger. Voy finalizando para orar. ¿Qué tenía Abraham? Un conflicto. No escucho. ¿Qué tenía Abraham? Un conflicto. ¿Y cuál era el conflicto? Su familia. Ahora, cuando usted lee el Salmo, es claro cuando dice: Jehová te oiga en el día de conflicto. Haga memoria de todas tus ofrendas. Te envíe ayuda de su santuario y el Dios de Jacob te defienda. ¿Sabe a quién está nombrando aquí este texto bíblico? Gente que honraron a Dios. Abraham y Jacob. Recuerde que Jacob fue el que dijo: si me dieres pan para comer, vestido para vestir, si me volviera a la casa en paz, a la casa de mi padre, tú serás mi Dios y de todo lo que me des, el diezmo apartaré para ti. Y mientras su suegro lo oprimía y este hombre llamado Jacob le era fiel a Dios, ¿Dios no lo bendijo? Yo le tengo que decir que Dios bendice a quien lo bendice. Hay alguien lo tiene que recibir. Dios honra a los que le honran. No, Dios honra a los que le honran. Y por mucho que el suegro de Jacob lo maltratara, Dios lo bendijo ahí. ¿Y sabe por qué lo bendijo? Porque donde hay consagración y honra, Dios será tu escudo. ¿Quién fue el escudo de Jacob allí? Dios. Lo dejó en vergüenza. El hombre salió ¿cómo? Salió riquísimo. Y su suegro quedó pobre. Todos los bienes que tenía el suegro, ¿sabéis dónde pasaron? En mano del hombre que honraba a Dios. Por eso yo sé que el que tiene lo que tiene, le será quitado y le será dado al que más tiene, porque me es fiel. Hay que ser fiel. Vamos. Digan conmigo: hay que ser fiel. Colóquemelo allí. Jehová Dios te oiga en el día de conflicto. Y note usted que no hace nombramiento de dos personas que fueron fieles al Señor. Jehová Dios te oiga en el día de ¿qué? Y envíe ayuda de tu santuario. Haga memoria de todos. Pero ¿sabe de qué está nombrando? Nada menos que a Abraham y a Jacob. Cuando yo entendí esta palabra, hace mucho tiempo, yo dije: aquí no hay de otra. Cuando se presenten los conflictos, por ejemplo, la camioneta mía, escuchen. Usted conoció al principio del año el problema que tuve con la camioneta.

y que tenga 20 mil, 30 mil kilómetros, pero 58 mil ya tiene harto recorrido. Y en estos días la voy a sacar y no le funciona el aire acondicionado. Y lo bueno es que sin hacer problemas, sin meter abogados, sin poner a un pleito, solo peleando al Señor. Porque lo único que se hizo allí fue hacer un derecho de petición. Escúcheme bien esto. Y voy a sacar la camioneta, ¡pum! Y el aire no le funciona. Voy y lo llevo al concesionario y me dice, eso sí no lo cubre la garantía. Porque ya esos son accesorios averiados del uso. Y dije, ¿cómo así? ¿Ves? ¿Y cuánto vale la manguera? Todo el arreglo salía 400 mil pesos. Y yo me vengo para la casa. Y después llamo a su amiga, a Angie. Digo, venga Angie, pero esto no fue que se dañó por uso. Fue que la dejaron mal puesta. ¿Cómo así? Ya le voy a mostrar. ¿Sabe qué hicieron? Cuando armaron el motor, dejaron la manguera de presión del aire, la que sale del compresor, pegada a la base del ventilador del motor. Entonces, al quedar pegada ya, la vibración la rompió. ¿Sabe qué hicieron? Le mostré evidencia. Y le dijo, pues, tengo mi conciencia limpia, pero le estoy mostrando. Si me toca comprarla, pues la compro. Pero me parece algo injusto. Entonces, yo necesito que me solucionen el tema. Al ratico me estaban mandando el mensaje y diciéndome, sí señor, autorizaron el cambio de la manguera. ¿Quién pelea? ¿Quién pelea? Pero cuando yo entendí este Salmo 20, Jehová te oiga en el día de conflicto. ¿En qué estaba Abraham? En un conflicto. ¿Y buscó al rey? Si el rey de Sodoma y Gomorra y los otros estaban, ¿qué? Encuevados porque los volvieron nada. Y mire lo que está diciendo, Jehová te oiga en el día de conflicto. ¿El nombre del Dios de qué? Subraye la palabra Jacob. ¿Por qué dice Jacob? Y comienza a hablar y haga memoria de tus diezmos. ¿Sabe qué está diciendo? Acuérdense de Jacob. Cuando se encontraba en conflicto con su hermano y se encontraba en la situación que se encontró en la casa de su suegro. Mi pregunta, ¿lo desamparó Dios o lo defendió? Uy, hermano, alguien tiene que entender. ¿Lo desamparó Dios o lo defendió? ¿Y Abraham lo desamparó o lo defendió en esa lucha? Entonces, ¿qué le dice? No tema, Abraham, yo soy tu escudo. ¿Sabe qué quiere decir? Que cuando usted le es fiel a Dios, Dios siempre peleará. Pero la gente cree que cuando hay conflicto y queremos que Dios nos saque en victoria, creen que eso es de labio. No, hermano, tiene que haber una formación espiritual allí y una consagración al Dios del cielo, hermano. Por eso usted ve, hermano, que muchas personas le cuesta ver un respaldo de Dios, pero es por falta de fidelidad. Siga leyendo. Jehová te oiga en el día de conflicto, el nombre del Dios de Jacob te defienda. Ya sabe que defendió a Jacob, tanto de su hermano como de su suegro. Te envía ayuda desde el santuario y desde Sión te sostenga. Mi pregunta, ¿sí sostuvo a Jacob? ¿Lo sostuvo en la casa de su suegro? ¿Cuántos años? ¿Cuántos años le tocó aguantárselo? 14 años. ¿Y quién lo sostuvo en esa lucha? ¿Y no lloraba Jacob? ¿No sufría Jacob? Pero él dijo, de todo lo que me dé, el diezmo apartaré para ti. ¿Qué está haciendo el Señor? Memoria de sus ofrendas. Por eso está nombrando a Jacob. ¿Cuánto le están entendiendo? ¿Qué está haciendo el Señor? Memoria de sus ofrendas. Y esto lo escribió ¿quién? David. ¿Y sabe por qué David lo escribe? Porque David, cuando todos estos profetas y estos hombres, ¿sabe qué hacían? Leían los escritos de los primeros profetas. Y usted sabe que Abraham fue un profeta de Dios. Entonces, ¿qué hacían ellos? Leían los escritos para mantenerse en esa fe y en esa fidelidad al Dios que se le apareció a ellos. Te envía ayuda.

0: desde su santuario y desde Sion te sostenga. El verso siguiente: haga memoria de todas tus ofrendas y acepte tus holocaustos. El verso siguiente: te envíe ayuda desde el santuario y desde Sion te sostenga. Te dé conforme al deseo de tu corazón y cumpla todo tú. Yo me imagino a Jacob diciéndole: Señor, tú sabes que mi hermano me busca para matarme, por favor no lo permita, ayúdame. Señor, tú sabes que mi suegro no me deja levantar de noche, me consume el frío, de día el calor, y me maltrato y me ha engañado 2 veces ya, me ha cambiado el salario, me tiene aquí, Señor, y cuando se pierde una ovejita porque se la come o la devora un animal, mi suegro me la cobra. Uy, qué amor tan bonito de ese suegro, ¿no? Eso no lo digo yo, eso lo decía Jacob. ¿Cuántos lo han leído? Mi suegro me la cobra. Entonces, si eso era con el suegro, ¿qué queda para un particular? Mi pregunta: ¿no estuvo Dios con Jacob? Y por eso David está dando testimonio de lo que sucedió con Jacob. Y así como Dios lo hizo con Jacob, David sabía que también lo iba a hacer con él. Ay, ay, ay, ay. Por eso usted ve que David es uno de los hombres más generosos que se levantan en cuanto el darle a Dios. Y es David quien dice: de lo recibido de tus manos, ¿de eso qué? ¿Quién soy yo para no darte? Como dice David, ¿quién soy yo para no darte?
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nuevo para ti. El Señor quiere llevarte a nuevos niveles cada día. Solo entra en su intimidad y dile: Señor, límpiame a cada instante. Ayúdame a ser diferente. Pero toma tu decisión en hacerlo. Levántate y adórale al Señor.

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Es tiempo de que levantes tus manos y tomes fuerza.

levanta tus manos y dale gracias. 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Tu tabernáculo de adoración es restaurado. Me refiero a adoradores que quebrantan su corazón.

Damos la gloria al Todopoderoso. A su nombre. Incline su rostro y disponga su corazón. Porque la fe tiene por qué. Y el oír. Entonces, el día del juicio, Dios te va a preguntar, bueno, allá el pastor les enseñaba, ¿y por qué no ponían en práctica? ¿Por qué no obedecía? ¿Por qué me decían, Señor, si no hacen lo que yo les mando? Hay problemas graves ahí, problemas delicados, hermano. Entonces vamos a ver qué pasa. En la segunda carta a los Corintios, capítulo 3, verso 5, dice la Escritura: no que seamos competentes por nosotros mismos para pensar algo como de nosotros mismos, sino que nuestra competencia proviene de Dios. Entonces, Dios siempre llamó hasta a los enemigos de él, como Saulo de Tarso, como a un hombre llamado Moisés, que él se sorprendió, y más cuando le entregó una responsabilidad a Abraham. Ese lo que hizo fue obedecer, pero de resto no sabía ni para dónde iba. Dice que él salió sin saber para dónde vive. Entonces, Dios lo llama. Génesis 12, 1 en adelante. Pero Jehová había dicho a Abraham: vete de tu tierra, de tu parentela, a la casa de tu padre, y de la casa de tu padre a la tierra que te mostraré. Ahí se le estaba complicando un poquitico la vida a él. A veces tiene una nación grande. Te bendeciré, engrandeceré tu nombre, será de bendición. Bendeciré a los que te bendijeren. Maldeciré a los que qué. Señor, bendeciré a los que te bendijeren y a los que te maldijeren, maldeciré. Serán benditas en ti todas las naciones de la tierra. Entonces, vamos con la primera parte. Usted cuando aceptó al Señor Jesús, le ha obedecido, le ha sido fiel, ha cumplido. Hermanos, porque pienses, ¿qué hemos traído a este mundo? ¿Qué nos vamos a llevar? Pero sí podemos disfrutar lo que Dios nos da con alegría. ¿Sí o no? Usted de lo que se sienta a comerse un pollo, un pescado, un buen almuerzo, y le dice: gracias, Señor, que tú me lo das. ¿Ah? O es una persona que vive, que le da pesar, que invertir. Gente se muere porque no quiere gastar un peso ni para ellos. Hay gente que le duele ir a hacer un mercado. Bueno, eso es un enredo, pero eso tiene que arreglarse. El diablo siempre vino a matar y a destruir. Entonces, conózcase usted a sí mismo. Pero Jehová había dicho a Abraham: vete de tu tierra, ¿de tu qué? A la casa de tu padre y a la tierra que te mostraré. Lo que hemos hecho eso, a mí me tocó salir del pueblo, Dios me trajo aquí, pero yo nunca toqué la puerta de un familiar, nunca. No, hermano, que yo me vine, que me ayude. No, dije, si tú me traes. Pero hermanos, fueron un instituto bíblico de lo más terrible.
Yo llegué aquí a esta ciudad sin nada. Pero allá, hermano, la manera de orar y ayunar. Fueron años de mucha oración, de mucho ayuno, para que Dios me fuera enderezando, encaminando, y para ir aprendiendo cuidadosamente, para ser responsables aún de la gracia de Dios. Entonces, mi estimado, ¿cómo ha sido tu comienzo? ¿Usted realmente dejó al diablo, dejó al pecado? ¿O todavía tiene una cantidad de ataduras? Piénselo. Porque el día del juicio, ¿usted a quién le echa la culpa? ¿Qué fue que no me dijeron? Que no, hermanos. Aquí la palabra nos enseña. Dios le dijo a Abraham, vete de tu tierra y de tu parentela. Bueno, este hombre tenía que ser un hombre de prestigio, de testimonio. Y el que no, pues se esfuerza. Vea usted los casos tan diferentes. Abraham era pescador. Ellos no mantenían sino de la madrugada, no sé qué horas empezaría su pesca, hasta la madrugada, ya después en el día afuera. Y vivía ahí la pesca. Pero Dios le cambió la vida. Voy a hacerte pescador. Y tuvo el privilegio, después del Pentecostés, fue el primer predicador que hubo. En una se le convirtieron 3,000 y en otra 4,000. Son testimonios tremendos. Pero, hermanos, si no hay obediencia, no hay nada. Vete de tu casa, tu parentela. Seguro los padres eran ricos, los acomodados, qué sé yo. Pero el Señor dijo, deslígate de todo eso. A la tierra que te mostraré. Entonces, si hay ataduras todavía en su carne, en su mente, en su manera de pensar, usted nunca será nadie. Cuando se emociona, eso le promete a Dios cosas. Pero cuando está en su carne, usted se esconde. Usted viene aquí a poner una cara de qué. Cuando Dios sabe lo que Dios te hizo. Una de las cosas más delicadas para poder estar uno aquí es que Dios me conoce. No es que Él me hizo. Él sabe hasta dónde soy fiel y hasta dónde no. Él sabe hasta dónde le amo y hasta dónde no le amo. Él sabe hasta dónde le he servido con el corazón y hasta dónde no. Entonces, como yo sé eso, me toca esforzarme al llegar a la meta, para que no diga un día sí y otro día no. Un día me emociono y otro día me escondo. Un día le digo, Señor, ay, Señor, Señor, yo no quiero tener esto, yo no quiero hacer aquello, ayúdame. No, no, hermano, eso es la conciencia de uno. Que nada nos puede atar para nada. Nada nos puede separar del amor de Cristo, para nada. Dios le da a uno lo mejor. A él, ¿usted qué hace? De lo mejor. En todo lo que usted haga o tenga o adquiera, Dios le da lo mejor. Pero yo, antes de eso, nunca se me olvida. En la segunda, pero hace muchos años, yo me paré así. Le dije, mire, padre, hágame el favor de bendecirme. Necesito una bendición gigante, pero súper gigante, porque te voy a demostrar que a mí la bendición no me va a enredar. Usted me bendice, pero yo te sigo amando por encima de la bendición.
Y así ha sido hasta el día de hoy. Hasta el día de hoy ha sido así. Dios me ha bendecido con muchas cosas, pero eso a mí no me va a doblegar para decir, el pastor se fue para la finca, que son muchas, y allá está. No, yo no hago eso. Dios me la dio, allá está. Pero mi deber es amar a Dios sobre todas las cosas, que yo no tenga ninguna atadura. Porque qué tal que el día el Señor venga y yo esté por allá, si Él viene a llevarme aquí y yo en otra parte, ¿cómo queda usted? ¿Se va con Él o se pierde? Pero la gente no entiende, hermanos. Hay que tener cuidado, porque uno no sabe el día ni la hora. Cuando llegaron las vigilias, yo le dije, Señor, voy a escoger la vigilia que te va a servir. Y hasta el día de hoy aquí amanecí. Pero yo podía tener la disculpa, Señor, es que el médico me dijo que no volviera, que fue lo primero. Yo no sé quién le contaría, pero el tipo me dice, oiga, yo sé que usted tiene que vigilia, que no, que usted se expone al sereno hasta la 1 de la mañana, 2, que llego a mi casa. Yo que dice, eso no lo puede hacer. Eso es lo que él dice, pero lo que yo tengo con Dios es otra cosa. Y no puedes llenarme de mentiras y decirle, papá Dios, ya no puedo cumplirte porque el doctor me dijo. Y entonces, ¿para qué se me dio la pona a decirme que usted lo va a hacer si usted no cumple? Incline su rostro, porque ahí está el fracaso de muchos. Es mejor que no prometas y que usted prometa y no cumpla. Sí, hermanos, mejor, porque uno queda dividido. ¿O será que usted es más que Dios? Entonces me tuve que echarle fuera al diablo, es un anticristo, mentiroso. No, hermanos, tengamos cuidado cuando le hablamos a Dios. Tengamos cuidado. Yo nunca soy capaz de decirle, oiga, Señor, yo voy a vender todas esas propiedades que tengo, Señor. Pero de pronto me sale para ahí algún chicharrón. Oiga, mire, le vendo esto, vale 100, deme 10. No, hermanito, yo no, como el joven. Si me gusta, la compro en lo justo. Porque la plata que Dios me da no es para eso, es un tramposo. La plata que Dios me da es para actuar en justicia. Porque como Dios me la da y viene de Él, y si yo me vuelvo un tramposo, Dios me quita el respaldo. Ah, no, usted es un vivo, soy yo el que le doy, no es usted. No son sus fuerzas, no es su capacidad. ¿Cómo quedo yo? ¿Con qué cara le pido al Señor? Si yo no tengo una conciencia clara, incline su rostro. Piense usted con sinceridad y claridad. A usted nadie lo obliga a que diga una cosa o diga la otra. Pero a lo menos sepa pensar que Dios no puede ser burlado, que no le podemos salir con un poco de mentiras, que no podemos salir con un poco de engaños. No, hermanos, no. Yo lo pruebo aún. Yo he tenido animales de mucha calidad, de lo mejor. Dios me lo regala, allá está. Pero que yo me vaya a atar a un burro, a una vaca, por dejar de amar a Dios, reprendo al diablo. Reprendo a Satanás, que es el que se mete en eso. Una vez, un hacendado me ofreció un animal. Me dijo, pero eso es para que lo deje para usted. Y tan pronto lo vi yo, pero una calidad extraordinaria.
Entonces le puse todo el cuidado. Terminaba el culto y me iba. Llegaba a la 1 de la mañana, a 2 de la mañana. Para volverme a venir, casi ni dormía. Cuando de pronto le di un ataque y se murió. Yo levanté mi cabeza y le dije, padre, perdona. Si yo no hubiera puesto tanto cuidado, el animalito todavía lo tendría. Pero como era una idolatría, entonces el Señor me la quitó. De ahí para acá, ni más. Voy, me gusta esto, me gusta aquello, lo llevo allá, que se queda. Pero que haya algo en mi vida que yo ame más que a Dios, reprendo al diablo. Entonces no se puede engañar. Porque ahí es donde está el pecado más terrible de la iglesia. Que usted le promete a... ¿Cuántas cosas le ha prometido a Dios y cuántas le ha cumplido? Incline su rostro a él. Ya no puede ser burlado, hermanos. Es mejor que no haga promesa. Dios no lo obliga a uno. Pero uno sí a veces, hermanos, es muy rápido para hablar. No, todo lo contrario. ¿Qué hizo Abraham? Él tenía que querer mucho al papá. El papá tenía que quererlo mucho. Porque para que Dios le diga, vete de tu tierra, de tu parentela, de tu padre, era que se amaba mucho al su papá. Oye, y el Señor le dice, ahora te voy a probar. En otras palabras, si no me amas a mí, ama a su papá, eso no me va a obedecer. ¿Cuántas ataduras tiene usted por ese caso que no le ha podido cumplir a Dios? Incline su rostro, si es que esté en ayuno y oración. Porque si viene a hacer bulto, usted nunca se ha edificado. Pero usted viene a que Dios le hable, entonces Dios tiene grandes bendiciones. Haré de ti una nación grande. Te bendeciré, engrandeceré tu nombre y serás de bendición. Entonces, él permitió que Dios lo guiara, lo formara, lo hiciera, pero le tocó despojarse hasta de su familia. Hasta de su familia. Cuando uno aprende, este mismo Abraham, lamentablemente, la mujer lo corrompió. ¿Sabe qué le dijo la mujer? Como no podía tener hijos, le dice a Abraham, bueno, y todo esto que Dios nos ha dado, ¿a quién se lo vamos a dejar? No tenemos prole, no tenemos hijos. Y como ella no podía tener hijos, en términos castizos, cuando uno tiene un animal y no puede tener hijos, ¿cómo le dicen? Bueno, el idioma castizo es machorra. Entonces, Dios no tiene hijas machorras. He orado por miles y antes Dios le ha dado de a dos. Porque uno es consciente. Usted tiene que ser consciente. Usted no tiene nada, pero Dios todo lo tiene para usted. Por eso es que uno se consagra. Uno se consagra. Y a través de la fe. Uy, hermanos, algo que derrite el corazón de Dios es la fe. De un corazón contrito y humillado, y un hombre de fe, hermanos, se derrama la gloria de Dios. Entonces Dios probó a este hombre. Deja toda tu tierra, tu parentela, pero yo voy a cambiarte, voy a hacer de ti una bendición. Engrandeceré tu nombre. Hermano, ¿quién no habla de Abraham a través de la historia? Hasta el mismo diablo habla.
porque fue un hombre de ejemplo, de testimonio, de obediencia, de amor. Fue un hombre respetable. Bendeciré a los que te bendijeren, y a los que te maldijeren, maldeciré. Serán benditas en ti todas las naciones de la tierra. ¿Sabiste algo delicado? Que este hombre, a través del regalo de la fe, ha bendecido al mundo entero. Si alguien hablamos de fe, tenemos que empezar con Abraham. Todos los que tenemos fe, empezó el ejemplo de Abraham, porque es el padre de la fe, a bendecir a todo el mundo. Oiga, ¿cómo es posible que no haya ni bendición para usted? Aclare eso, hermano, en su mente, en su corazón. Sí. Aquí empieza desde el Antiguo Testamento, Deuteronomio 28. Y si uno no tiene claridad, una mente clara, genuina, entonces va a vivir de ilusiones, de promesas que usted nunca va a cumplir. Acontecerá. Verso 1. Que si oyeres atentamente la voz de Jehová tu Dios, para guardar y poner por obra todos tus mandamientos que yo te prescribo hoy, también Jehová tu Dios te exaltará sobre todas las naciones de la tierra. Vendrán sobre ti todas estas bendiciones y te alcanzarán si oyeres la voz de Jehová tu Dios. Bendito en la ciudad. ¿Sabe cuánto me costó a mí esto? Hermano, 15 años de ayuno y de oración. Esto yo no lo conseguí gratis. Por eso yo nunca ilusiono a nadie. Le enseño que viva la vida para que Dios lo bendiga. El que vive ilusiones es del diablo. El diablo es un ilusionista, mago, mentiroso, que llena a la gente con una fe fingida, una fe demoníaca. Y hay gente que confía esa fe, pero cuando llega la hora de la verdad, enfrentar al diablo no tiene sino a salir corriendo. Una cosa es la fe de labios, que no es fingida, y otra cosa es la que da el Espíritu de Dios. Imagínense, bendito en la ciudad. Y arranco a ayunar y a orar. Nunca un ladrón me ha tocado. Nunca. Yo era el carro botado prácticamente. Porque, Señor, tú me lo diste. Y tú lo cuidas. Pero nunca, nunca. Una vez llegó a llevárselo la... una grúa, y se paró un ladrón, dijo, ese carro es de un general. Dijo, usted no lo puedo tocar. Y cuando salgo yo, el loco le estaba mentando hasta la abuela al policía, usted no viene aquí a robarse el carro del general. No se lo permito, no se lo permito. Y si me toca estacarlo, y saco cuchillo. Cuando yo salgo y esto que pasó, un poco no te general, mire esto, sinvergüenza, llevarse el carro. ¿Ah? Hermano, es que Dios hace una cosa que uno queda sorprendido.

abra su corazón. En la segunda se sentaba una hermanita ahí en la mitad y ponía un cuidado a esa señora. Pero llegamos a un canto de los retiros, esa unción tan poderosa que Dios derrama, esa, se siente la gloria de Dios. Entonces, Dios les va a dar casa, hermanos, entren en retiros de 40 días de ayuno. Papá, gracias, dame el vigor, dame la fortaleza. Yo sí creo en ti. Y empieza esa mujer a ayunar y a orar. Cuando trasladamos las antenas aquí a Patio Bonito, una propiedad que compramos, entonces llega el señor ese, que es un tipo ahí humilde. Negociamos en tantos millones el pedazo de tierra, que eran como dos fanegadas. Le dije, bueno, lo espero en la iglesia. Y allá le pago. Allá llegó. Cuando entra a otra puerta, la hermanita esa que se sentaba, la llamó el señor. Ay, gracias, pastor, le voy a contar. Este señor me regaló una casa ayer. Pero una persona humilde había. Pero él oyó la voz de Dios. Dice que cuando la vio, una voz le decía, tiene que entregarle eso a ella. Tiene que entregárselo. Porque yo tengo bendición para ti. Y el tipo no dudó. La casa le entregó el día en la semana. Y yo dentro de la semana que Dios le habló a él, le fui a comprar la tierra para las emisoras. ¿Y sabe qué me dice el hombre? Oiga, oiga, pastor, le voy a contar. Todo quedó en casa. Yo le creí a Dios, a la voz que me dijo que tenía que entregarle esa casa. ¿Sí o no, hermanita? Sí, señor. Eso fue una cosa misteriosa. Porque yo entré y en el patio le dije, señor, esta es mi casa. Esta es mi casa. Y Dios le decía al otro, entrégasela. Entrégasela. Y ella orando, esta es mi casa. Y él contándome a mí, dice, pues yo lo único que hice fue sacar las llaves. Mi señora, esa es su casa. Cójala. Cuando quiera vaya por la escritura. Yo le hago la escritura y se le entregó. Pero él se pegó de la voz de Dios que le dijo, te bendeciré. Y él me mira a mí y me dice, oiga, pastor, le voy a contar la realidad. Ese lote que usted me está dando, 500 millones, ¿saben cuánto lo compré? En 50. Yo no sabía que usted llegó allá, que lo necesitaba y aquí estamos. Entonces, oí la voz de Dios que te bendeciré 450 millones, pero estoy hablando de hace 40 años. La plata todavía valía. Oiga, hay cosas tremendas. Y el hombre dice, vea usted, le voy a contar, pastor, este negocio es una bendición, pero porque Dios me ordenó entregarle a esa señora la casa y aquí está la bendición, 450 millones. ¿Y cuánto hace que lo ha comprado? Dije, sí, hace unos años. Claro, al tiempo del negocio, pues valía eso. Pero él contó de que le costó 50 y yo le di 500. Ahí duraron nuestras emisoras. Ahí duraron. Después, ahí hay un colegio y me dieron como 1000 y pico por el terreno ese. Lo que yo pedí. Viene un abogado del gobierno. ¿Cuánto vale eso que es para una universidad? Dos fanegas. 1500. Dijo, bueno, mañana lo llamo. Fue allá y dio la orden. Era el abogado del Estado. Dígale al señor que venga por el cheque. Hermanos, hay cosas que uno tiene que empezar a entender. Empezar a destruir.

empezar a tener una fe verdadera. Que lo que Dios le diga a su corazón, hermano, no se deje robar la bendición del diablo. No haga lo de Adán y Eva. Dios les entregó el paraíso y les desobedecieron y Dios mismo lo sacó. Incline su rostro. Que usted sea un creyente, pero de veras. Que el diablo no coja la mente y se la cambie cada vez que se le da la gana. No, que va a cambiar la mente si tenemos la mente de Cristo. ¿Qué demonio puede llegar ahí? Pero a veces nosotros nos falta fundamentar la fe en hechos, en realidades, en testimonios, en ejemplo. Y ser agradecidos. Vamos de menos a más. Y Dios es el que nos va acrecentando todo. Pero la fidelidad, la entrega, hágala de corazón, no de labios. Que tenga que dejar lo que tenga que dejar, hágalo. ¿Por qué Abraham logró el padre de la fe? ¿Dudó? ¿Obedeció? Esa es la enseñanza que nosotros necesitamos, la obediencia. La obediencia. Y para lograr una bendición hay que tener cuidado. Mucho cuidado, hermano. Mucho cuidado. Al máximo. Y tener una fe inquebrantable. Muéstrame las campañas. La última. Hermanos, esa campaña se logró, fue a través de la fe. ¿Por qué? Porque a mí me dijeron, pastor, allá en ese pueblo comanda la guerrilla. Aquí nadie entra si no es por la autoridad de ellos. Entonces me costó ayuno, oración, dije dejarme a sí mismo y decir, allá voy. Y así fue. Y Dios empezó a hacer todo. Si usted a través de la fe hace lo que Dios le manda, Dios se encarga de hacer el resto. Dios va encaminando todo. Dios va encaminando aquí, aquí. ¿Y quién le puede decir a él lo contrario? Pero entonces, otra vez, la obediencia. Incline su rostro. Porque usted tiene que aprender a negarse a sí mismo. Y si no, hay un poco de ataduras. Un poco de ataduras. Ya en otro sector, no sé, igual o peor a este. Ya los hermanos están, por favor, que vaya. Entonces me toca prepararme para ir allá. Usted manténgase preparado. Oración, ayuno, libre de contaminación, libre de pecado, y póngase como un instrumento en la mano de Dios. Que lo que Dios le ponga en su mano va a prosperar, porque usted tiene que la bendición. Y si lo que usted hace no prospera, ¿hay bendición? Ahí está el problema: duda, incertidumbre, una fe fingida, donde realmente no se puede. Hermanos, ¿qué le decía el ángel de Jehová a través del apóstol Pablo a Timoteo? Que tuviera una fe no fingida. Y entonces le pone el testimonio a su abuelita y luego le pone el testimonio a la mamá, y espero que en ti también. Entonces, si tenemos al Señor Jesús, tengamos la fe de Él. Porque todo lo de Él es para nosotros y lo nuestro es para Él. A su nombre. Y verá la bendición, mire. Trayendo a la memoria la fe no fingida que hay en ti,
la cual habitó primero en tu abuela Loida y en tu madre Eunice, y estoy seguro que en ti también. Hermanos, que Dios deposite la bendición, porque hermanos, ve la sinceridad que tenemos, el amor que profesamos, la integridad que tenemos para que todo te vaya bien. Pero usted no sabe ni para dónde va. No tiene esa inspiración, porque no se consagra, no sé. Yo el primer cargo que recibí en mi vida fue barrer la iglesia. Hermanos, pero la barría como 10 veces. Me quedaba un poquitico para allá, me devolvía y empiece de nuevo. Por eso yo procuro hacer todo para la gloria de Dios, lo mejor, con excelencia a su nombre. Porque usted no aprende a hacer lo mejor, apenas uno le da. A mí me da a veces risa, digo yo, la ignorancia de la gente, la ignorancia. Vamos al libro de Malaquías. Tremendo eso, hermanos. Eso sí, a mí me produce a veces tristeza, a veces la ignorancia y a veces la mala fe de los hermanitos. Dice la Escritura en el libro de Malaquías acerca de las ofrendas. Primero, hay un problema grave. ¿Cuál es? Verso 9. Maldito soy con maldición, porque vosotros, la nación toda, me habéis que robado. Entonces, ¿en qué? Traed todo vuestro diezmo y ofrendas al alfolí. Hay alimento en mi casa. Probadme ahora en esto, dice Jehová de los ejércitos, si no os abriré las ventanas de los cielos y derramaré sobre vosotros bendición hasta que sobre y abunde. Entonces, cuando uno ve los hermanos que pasan por las ofrendas, hermano, en cuando sea lo que es, mire, uno tiene un ejemplo, pero Dios quiere que usted aprenda a recibir la palabra de corazón. Había una viuda pobre. ¿Qué había? Una viuda pobre. Que no tenía sino dos, ¿qué? En nuestra época, 2 centavos. Es lo que tenía ella. Pero ella llegó a la hora de la ofrenda. No era discípula ni era nada. Una mujer ahí. Pero el Señor estaba recogiendo Él mismo las ofrendas. Y cuando la viuda echó lo que tenía, que eran dos, una monedita que yo la tengo por ahí, Dios la ve y llama a los discípulos. Esa mujer echó más que todos. ¿Por qué, maestro? Echó todo su sustento, todo lo que tenía. Y uno ve, hermanos, los hermanitos a veces pasan, les importa lo mismo. ¿Qué hace el diablo? Maldecirlos. Vuelve a leer y verá que cuando uno no le cumple a Dios, está bajo maldición. Malditos sois con maldición, porque la nación toda me ha robado. ¿En qué te hemos robado? Vuestros diezmos y ofrendas. Entonces, traigan todos los diezmos y ofrendas a la folía. Hay alimento en mi casa. Y los que no entienden o no lo hacen, ¿les va bien o les va mal? Este hermano, uno tiene que tener cuidado con la palabra. Uno tiene que tener cuidado con la palabra de Dios, porque mire lo que se gana. Probadme ahora en esto, si no os abriré las ventanas de los cielos, derramaré bendición hasta que ¿qué?
reprenderé también por vosotros al devorador y os echará el fruto de la tierra. Pero ¿cuántos miles se han apartado? ¿Cuántos miles se han descarriado? Porque las ofrendas y los diezmos. Pero aún la gente viendo no se dan cuenta, hermano.

Salmo 17. A ti clamo, Dios, porque tú me respondes. Inclina a mí tu oído y escucha mi oración. Tú que salvas con tu diestra a los que buscan escapar de sus adversarios. Dame una muestra de tu gran amor. Cuídame como a la niña de tus ojos. Escóndeme bajo la sombra de tus alas.

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1: Miren, te voy a decir algo. Es un compromiso de nosotros orar por las almas. El apóstol Pablo dice: mi oración por Israel es para salvación. Y hay veces, hermano, la gente ora para que Dios bendiga a un hijo, y Dios lo va a bendecir. Porque cuando usted es un hijo, una hija de Dios, todo lo que pidas en oración creyendo lo vas a recibir. Pero Pablo tenía tanta sabiduría que uno puede entender de qué le sirve a una persona tener muchas bendiciones y su alma se pierda. Eso funciona. Sin embargo, la gente hoy en día prefiere bendición y no salvación. Pero el día que se muera, ese día van a entrar a la realidad. Si los muertos pudieran hablar y Dios permitiera que los muertos hablaran, espantarían el mundo diciendo, como dijo el rico cuando murió: recuerde que lo que estoy hablando está plasmado en la palabra. Señor, Señor, tengo 5 hermanos, déjame, dame la oportunidad y yo voy y le testifico para que no vengan a este lugar de qué. Oye, ¿cómo va a ser posible que nosotros los evangélicos tenemos bien claro las cosas y sabemos que hay un testimonio de esto? ¿Y qué tenía el rico? Ayúdeme, ¿qué tenía el rico? ¿Plata? Entonces hoy se ora: Señor, dale un empleo. Señor, dale plata a mi hijo, dale plata a mi hija. Y eso no está mal. Pero ¿de qué le sirve al hombre que conquistar el mundo? ¿Sabe qué es conquistar el mundo? La platica. Que conquistar en muchas cosas materiales. Que adquiriera aún fama y se perdiere su alma. ¿De qué le sirve eso? ¿O esa platica la va a tener para toda la eternidad? No, eso lo va a gozar y lo va a disfrutar mientras está aquí en el cuerpo. Pero el infierno y el cielo sí es para toda la eternidad. El infierno y el cielo, la salvación, es para toda la eternidad. Así como dice Cristo: y estaremos con Él para siempre. ¿Cuánto lo alaban? Para siempre. Para toda la eternidad. O sea que de allí no nos saca nadie. De allí no nos saca ¿quién? Y del infierno tampoco lo saca nadie. Porque la persona que muere sin Cristo y se va al infierno puede clamar. Y según el texto bíblico dice: ni tú puedes pasar acá, ni Lázaro puede ir allá. ¿Y sabe cuál fue la respuesta del Señor? Lázaro recibió sus males. Y en pocas palabras, usted tenía tanta plata que no tuvo misericordia de él. Y usted recibió sus bienes. Y mire la respuesta: ahora Lázaro es consolado aquí. ¿Sabe dónde? En los brazos de papá. Y usted es atormentado allá. ¿Sabe qué representa Abraham? Padre de multitudes, padre de la fe. ¿Sabe qué representa? Los brazos de papá. ¿Alguien está quedando bien claro? Y por eso él estaba ¿dónde? ¿A dónde estaba quién? Abraham. Por eso se llama padre de multitudes. Abraham no es el padre, te estoy diciendo, representa el prototipo del padre. Y por eso estaba en los brazos del padre. Porque dice la escritura que se manifiesta, y quien habla allí, ¿sabe quién es? Abraham. Oh padre, ¿cómo le dice el rico? Oh padre Abraham, envía a Lázaro para que moje la punta de mi lengua porque me estoy quemando. Entonces deje de darle gusto a la serpiente y bendiga a Dios. Cuando yo le digo deje de darle gusto a la serpiente, es deje de darle gusto a la lengua. Característica de la serpiente, ¿cuál es? ¿Cuál es el encantamiento de la serpiente? No es la lengua. ¿Qué es lo que le escucha cuando usted escucha esa chicharrita? ¿Qué es lo que está sacando ella? Tenga cuidado. O sea, si usted le hiciera un estudio a la lengua, a la serpiente y a la lengua, usted se da de cuenta que el Señor la está enfatizando allí. Porque la lengua es un veneno. ¿Y a dónde tiene la serpiente el veneno? Lo vuelvo a repetir. ¿Cómo dice el libro de Santiago? Que la lengua es un veneno, un mundo. ¿Y la serpiente qué usó? Mordió a Eva. ¿Y sabe qué hizo? le inyectó el veneno. Por eso es que cuando usted escuche que hay que tener cuidado de la serpiente, tiene que tener cuidado del chisme, de la murmuración. ¿Hay alguien vivo?
2: Sí.
1: Cosa que al diablo le gusta dañar los corazones. Cosa que el diablo le gusta y que le ha funcionado y el Señor le reprenda. ¿Sabe qué? La murmuración. ¿O no murmuró la serpiente del Señor allá en el huerto?
2: Sí.
1: ¿Y qué le dijo? Ah, ¿con qué Dios dijo así? Verdadero chismoso. ¿Usted quiere conocer un chismoso? Ah, ¿con qué dijo así? Mentira, esto fue así y asado. ¿Ya me hice entender? Y la serpiente también usó esa astucia. Ah, ¿con qué Dios dijo así? No sabe Dios que el día que comas serán abiertos tus ojos. ¿Conociendo el bien? Claro, eso era una realidad. El problema es que el corazón del hombre se inclina al mal. Y Dios lo tenía tan sanito, amén, que vino el diablo y le introdujo la sabiduría terrenal, animal y diabólica. Por eso usted ve que el ser humano tiene el bien y el mal, pero se inclina siempre por el mal. ¿Cuántos están entendiendo, por favor? ¿Es así? ¿No es así? Pero cuando viene Cristo y nos liberta, entonces usted sigue el camino de la vida. Vamos, alabe a Cristo, el camino de la vida. No el camino de la muerte, ¿el camino de qué? Y por eso usted no puede estar comiendo de cualquier árbol. Hay árboles que pueden estar dando frutos buenos y hay árboles que dan frutos malos. Y la Biblia dice que por el árbol, el fruto se conoce el árbol. Entonces usted no va a ver en los seres humanos, no va a ver los frutos colgados. Los frutos son hechos reales, el testimonio de una persona. Pero hay gente, hermano, que para mostrar frutos artificiales se muestran limpios por fuera y eso se cuelga en cualquier cantidad de cosas. Mejor dicho, el Señor dice, ejemplo, y hay que hacerlo así, pero el Señor dice, se muestran limpios por fuera y usan sus vestidos largos. ¿Sabe para qué? Para ser visto por los hombres. Oiga, tremendo eso, ¿no? Ayúdenme. Y no contento con eso, el Señor le dice, y aún para que la gente los vea como maestro y los llame maestro, ¿sabe qué hace? Hacen fileterías aquí. ¿Sabe qué hacían? Cargaban los rollos de los libros aquí, ¿verdad? Para que se den cuenta que eran lectores de la ley. Y esa es la gente que está abundando en este tiempo. ¿Sabe cómo los llama el Señor ese tipo de persona? La levadura de los fariseos. ¿Cómo se llama esa levadura de los fariseos?
2: Hipocresía.
1: La hipocresía. ¿Y usted cree que la hipocresía funciona? ¿La hipocresía es de Dios? No, eso no funciona. Y eso sí que ha contaminado ¿a qué? A la iglesia, a la gente. Entonces usted está en su casa y le puede llegar una serpiente. ¿Y sabe qué? Comienza hablándole mal de alguien. O sea que la serpiente comenzó hablando mal del Creador y le sacó la verdad. Y Eva creía en la verdad. Por eso es que Eva dice, la serpiente me engañó. Y por eso el Señor la llama, que es uno de los animales más astutos que existe, porque tiene una gazagacidad para llegarle a la gente, envolverlos, los encanta. Y por eso usted ve que la serpiente tiene algo que es encantadora. El primer día te llega como ángel de luz, pero está disfrazado. ¿Aló? El segundo día te vuelve a llegar como ángel de luz, pero cuando ya coge un poco de confianza, ya comienza a sacar el lobo rapaz que lleva por dentro. ¿Y cuál es el objetivo del diablo? Al enviar una serpiente, para sacarte de la bendición, para sacarte del camino del Señor, para cargarte. ¿Y sabe a quién va a usar? A una persona que tiene veneno. ¿Sabe cómo se llama? Es una portadora de la serpiente. Y usted es portador de la gloria de Dios. ¿Cuántos son portadores de la gloria de Dios? ¿Y la serpiente qué porta? El veneno. Amén. La serpiente que porta el veneno, y Jesucristo que vino a portar la gloria del Padre, la bendición de Dios para el pueblo, iglesia. Y por eso, escúcheme bien esto, El apóstol Pablo dice: temo. O sea que el temor de Pablo era que este hombre recibe una sabiduría y un conocimiento de Dios tan tremendo, y sabe cómo el diablo le hace la guerra a la iglesia. ¿Sabe cómo se la hace? No se la hace abiertamente, se la hace con astucia, con el murmullo y la murmuración. Hermano, ¿y usted por qué no viene a la iglesia? No, pastor, no pasa nada. Y resulta que si la gente es sincero, dice: hombre, pastor, vino fulano de tal y me habló mal. Pero es tan tremendo que le dicen a la persona: y no vaya a decir que yo le dije algo yo. ¿Es así o no es así? ¿Y cómo acaban con la vida espiritual de una persona? Acabó con la vida de Adán y Eva. ¿Y qué hizo Dios con Adán y con Eva? Los bendijo. ¿Y qué ha hecho el Señor Jesús con nosotros? Bendecirnos. ¿Y qué quiere el diablo? Acabar con esa bendición. ¿Ya está claro? ¿Qué quiere el diablo? Acabar con la bendición. Porque todo el que está en Cristo Jesús es un bendito de Jehová. Porque nos bendijo con toda bendición espiritual en Cristo Jesús. ¿Cuántos lo alaban? ¿Cuántos son bendecidos? Y aquí lo dice el apóstol Pablo: hermano, ciertamente el anhelo de mi corazón y mi oración a Dios por Israel es para que le dé tierra, es para que le dé tierra, es para que le dé vaca, es para que le dé casa. Y eso no está mal. Pero este hombre entendía de qué le sirve a alguien tener casa si no tiene salvación, iglesia. ¿De qué le sirve a alguien, hermano, estar en una casa grande, espaciosa, llena de comida, pero una casa llena de pleito y contienda? ¿Hay felicidad allí? Eso no sirve de nada. El rey David dice que es preferible estar en el rincón de una casa con un pan seco. ¿Y usted sabe que es un pan seco? Duro y no tiene ni con qué bajarlo. Que en una casa llena de contiendas y pleito. ¿Y sabe cómo termina? Que también Dios nos tiene que librar de las mujeres rencillosas, que por todo buscan problemas. Eva. ¿Hay alguna Eva por ahí que necesita que el Señor la libere en este ayuno? Eso no lo digo yo, lo dice la Biblia. Que con mujer rencillosa. ¿Por qué? Porque Dios lo que quiere es que usted y yo vivamos en paz. ¿Para qué nos llamó el Señor? Para vivir en paz. ¿Qué fue lo primero que el Señor le habló cuando vino a manifestar su reino? ¿Qué fue lo primero de que habló? De paz. La paz sea sobre vosotros. Como me envió el Padre, así yo los envío. Vuelvo y repito: paz sea sobre vosotros. ¿O usted vio al Señor Jesús peleando con alguien? ¿Usted vio al Señor Jesús peleando con alguien? Ahora sí ve por qué usted pelea con la suegra, por qué pelea con la nuera, el nuero, no sé, con el vecino, hasta con el mismo diablo pelean. Porque cuando no tienen con quién pelear, le echan la culpa al diablo y comienzan a pelear con él. Y el diablo dice: ¿todo yo? Si yo no le puse una escopeta a Eva. Eva comió porque ella consintió. Entonces usted no le eche la culpa al diablo, porque si usted come algo que no es bendición, el diablo no te está obligando, pero sí te está proponiendo. Y usted no lo puede, ¿qué? Consentir. Y por eso Dios dice: si alguien viene a tu casa y no trae esta doctrina, ¿cuál doctrina? La doctrina de la paz, la doctrina de la comunión. No le digas, porque puede llegar alguien con una Biblia, pero vuelvo y te digo, es un emisario del diablo, es portador de la serpiente del veneno. Y si usted lo acepta y te comienza a hablar mal de alguien, sea de quien sea, hermano Enrique, sea de un hermano de la iglesia, sea de un líder, no lo recibas. Amén. Ni le digas bienvenido. ¿Y sabe qué dice? No participes de su mala. Esa persona está tan corrompida que lo único que quiere es que usted sea parte de lo que él tiene. Eso hay que prestarle mucha atención, iglesia amada. Y de esta manera es que el diablo le ha hecho tan tanto daño a muchos hermanos en Cristo Jesús. Y no solamente a hermanos, a ministerios brillantes, el diablo los ha tumbado. ¿Sabe con qué los ha tumbado? Con la lengua. Cuando usted ve que un pastor se sale de una misión, ¿por qué fue? Porque la serpiente con el veneno comenzó a hablarle a esa persona, hasta que lo sacó de la voluntad de Dios. Entonces después usted lo ve con el tiempo vendiendo empanadas. Lo vemos vendiendo empanadas, aguacate por la calle, y nos encontramos con ellos. ¿Y usted qué? No, yo era pastor, duré 20 años pastoreando. ¿Y qué pasó? La serpiente me engañó. Y el Señor le dijo a la serpiente, le dice: serpiente, ¿qué hiciste? Amén. Pero como siempre les he enseñado, así como Adán se escondió, la serpiente también se escondió. ¿Sabe por qué? Porque el diablo, después de dañar a alguien, si hay alguien que le tiene miedo, es a Dios. ¿Cuánto le dan un aplauso al Señor? Lo vuelvo a repetir. El diablo nunca va a enfrentar a Dios, pero sí le hace la guerra con su astucia. Porque el diablo sabe, por eso la Escritura dice: ¿tú crees que Dios es uno? Bien hace. Los demonios también creen y tiemblan. Por eso usted ve que cuando Jesús llegó a predicar el Evangelio, los demonios se doblegaban delante de él, se tiraban de rodillas, y la gente, sin saber quién era Cristo, ¿sabe qué es lo más aterrador? Que el diablo sí sabía quién era. Yo sé quién eres, eres el ungido, el santo de Dios. Y los hombres no sabían. El diablo lo sabe todo, hermano. Como también sabe el propósito de Dios en tu vida. Y él no descansa 24/7 con tal de sacarte del propósito. Por eso la Escritura dice: orá y velá, porque vuestro adversario, el diablo, anda como león rugiente alrededor. ¿Sabe qué está buscando? 24/7 de que usted le dé el papayazo. Entonces, para no darle papayazo, ¿sabe qué dice el Señor? Velad y orad. ¿Sabe qué significa? No duerma tanto. Tenga tiempo de oración en las noches, en las madrugadas, que es donde el diablo más trabaja. ¿Me explico? Un hombre solo que no tiene mujer y no ora, ¿usted no cree que por las noches el diablo lo ataca? Y por las madrugadas. Y si no ora, hermana Marta, y se pone a ver pornografía en el celular, ¿cómo termina? Dígame la verdad. ¿Cómo termina? ¿Cómo termina? ¿Sabe cómo termina? Corrompiéndose, depravándose. ¿Sabe qué hace? No lo digo yo, lo dice la Biblia. Se masturban. ¿Y eso no es pecado? Entonces, ¿qué dice el Señor? Velá y orá. Ahora bien, eso es con los que no tienen mujeres. Y con los que tienen mujeres, ¿sabe qué hace? Si usted no vela y ora, siempre le va a estar presentando propuestas. Diga, ¿cómo va a ser posible que Dios nos está hablando, hermano, y uno le ve la cara a la gente como cuadriculada, que no quieren entender la palabra? Si usted tiene su esposo y tiene su esposa, ¿usted cree que él no lo ataca también por ahí? Claro. ¿Y por qué la Biblia dice que cuando el ser humano, el creyente, va a ayunar, póngase de acuerdo con su esposo? ¿Sabe qué le está diciendo? Ejemplo, porque hay ayunos muy largos. Usted se puede meter en ayuno 21 días. ¿Y qué es lo que más el diablo ataca? El ayuno. ¿Qué es lo que el diablo más atacó en la Biblia? No fue el ayuno. Porque el diablo sabe que cuando un ser humano ayuna, está sometiendo su alma a Dios, y el viejo hombre tiene que ser quebrantado. Entonces, si usted sabe que el ayuno hace esto, ¿por qué mucha gente no ayuna? Y por eso dice: ayunamos y no hiciste caso, no te diste por entendido. Entonces comienzan a ayunar, pero no lo hacen de la manera correcta, porque buscan su propio gusto. ¿Qué son los ayunos que se presentan? Ayuno del mediodía, ayúdame. Ayuno con frutas. ¿A dónde está eso en la Biblia? ¿A dónde está eso en la Biblia? Y la gente le sale con una cosa rara. Le dice: hermano, tenemos 3 días de ayuno. ¿Y sabe qué hacen, hermano? Tienen un poco de fruta allí. La misma obra del diablo reflejada en el huerto del Edén, hermano. Porque eso es lo que se presta allí, ¿sabe para qué? Es para darle lugar al diablo y el diablo hacer de la suya. Porque los ayunos que encontramos en la Biblia, uno, sin comer y sin beber nada. Sin embargo, no dice en ninguna parte de la Biblia que Moisés bebió o que Jesús bebió. Dice, ayunó 40 días y 40 noches. Pasado los 40 días, tuvo hambre, pero no comió y no bebió. ¿Pero qué quería el diablo? Que comiera. ¿Y qué fue lo primero que le presentó en el ayuno? Un pedazo de pan. No, usted ve la piedra, pero la gente no puede comer piedra. Como no pudo con el pan, entonces lo desafió y le dijo, bueno, si usted es el hijo de Dios, cogió una piedra, haga que esta piedra se convierta en pan. Pero lo primero que le presenta es el pan. ¿Por qué yo lo sé? Porque la Biblia dice que fue tentado en todo. Vaya Lucas capítulo 4 para que se dé cuenta lo terrible y el cuidado que tenemos que tener. Lucas capítulo 4. ¿Alguien está entendiendo? Entonces, ¿qué debemos hacer? Debemos de orar. ¿Cómo debe ser nuestra oración para nuestra casa, nuestros hijos? Hombre, para salvación, para que Dios los liberte, para que Dios le cambie la mente, para que Dios le cambie el corazón. Después de Dios libertarlo, Dios los va a bendecir. ¿Sabe qué dice el Señor? Busca primeramente el reino de Dios y su justicia. Pero hermano, una persona con trabajo y usted orando por sus hijos con trabajo, y ellos, hermano, Dios dándole billetes porque usted está orando, y entre más billetes le da, más se prostituye y más se alejan de Dios. ¿Está claro eso? ¿Está claro eso? ¿Sabe quién termina siendo su Dios? La plata, la fama, el trabajo, la empresa, los negocios. Y por eso la Biblia dice que ellos sacan excusa. Y no, cuando los convidan al templo, cuando los convida a la iglesia, no van. ¿Por qué? Porque están negociando, porque compré dos yuntas, porque compré una finca. ¿Y sabe qué le dice el Señor? Déjelos quietos entonces. Porque los que fueron convidados para participar de las bodas del Cordero no podrán. Entonces el Señor le dijo, hágame un favor, vaya y busque a los pobres. ¿Ya están entendiendo? Los mancos, los cojos y los ciegos son gente, hermano, inválidas, gente que no tienen plata, y Dios le dice, vayan por ellos. Porque los otros, la riqueza y los afanes de esta vida ahogan la palabra de Dios. ¿Ya está claro? Las riquezas y los afanes de esta vida ahogan ¿qué? La palabra de Dios. Por eso es que tenemos que entender esto, iglesia. Lo vuelvo a repetir, mi oración por Israel es para salvación. Pastor, tengo una hija, ¿dónde está? Está en París, está que casi que pare. ¿Y qué necesitas? Necesito que ore por ella. Ok, vamos a orar. ¿Y qué querés? Pastor, a ella le está yendo bien para que le vaya más bien. Y está que pare porque se está prostituyendo. Déjame una pregunta. ¿Ese hombre y esa mujer tiene sabiduría de Dios? ¿Tiene sabiduría de Dios? ¿O la plata la va a salvar? Pero la mamá lo único que le interesa y el papá es que le vaya bien. Y vuelvo a repetirte, se cumple. ¿De qué le sirve al hombre que conquistara y ganara el mundo? O sea, que tuvieran empresa, negocio, yate, carro, finca, y perdieran su alma. Pero es que el problema somos nosotros, no son ni siquiera a veces ellos. Es que pedís, pero pedís mal, porque pedís para gastar en vuestro deleite. Y los papás están pidiendo y están pidiendo mal, porque están pidiéndoles que Dios les bendiga para ellos gastar en sus deleites. Bueno, yo pensé que alguien... ¿Ya estamos entendiendo? Para gastar en sus deleites. ¿Cuáles son sus deleites? Las cosas del mundo. Entonces termina el hijo siendo homosexual, termina la hija siendo homosexual con plata, prostituyendo y corrompiéndose. Y entonces cuando quedan sin trabajo, que Dios los quiere tratar, ¡ay! Viene la mamá y se tira de rodillas a ayunar, ¡devuélvele el trabajo! Y resulta que para que la gente llegue a Cristo, la mayoría, el 99.9.5, es a través de cabresto. O si no, no se acercan a Dios. ¿Cuánto le dan un aplauso al Señor? Porque los seres humanos somos tercos como el mulo. Y para que se acerquen a Dios hay que ponerle un cabresto. ¿Y sabe cuál es el cabresto? En los mulos le ponen un cabresto para poderlos someter. Al ser humano el cabresto son los problemas y necesidades que se le presentan para poder llegar a los caminos de Dios. Y usted mira, yo llegué, ¿y cuánto no me predicaron de Dios estando bien? Porque decir que yo todo el tiempo estuve mal es mentir. Porque Dios a cada ser humano, sea o no sea, sea creyente o no sea creyente, Dios a todo ser humano le da la oportunidad de salir adelante. Porque Dios no es injusto. Dios tiene un corazón bueno. Y Él hace salir el sol sobre bueno. La lluvia la manda sobre bueno. Y sin el sol, usted no puede producir nada. Ni siquiera alimento. Para producir la yuca necesita la radiación del sol. Si no la necesitamos nosotros, imagínense cómo será. Y por eso habla que hace salir el sol sobre buenos y malos, y hace llover sobre bueno. O sea que Dios a cada quien le da su oportunidad de salir adelante. Ese es Dios. Pero ¿a dónde quiero llegar con todo esto? Para uno acercarse al Señor, siempre se va a acordar de Él cuando ya no puede levantar cabeza. Algunos a través de una enfermedad, otros a través de la destrucción de un matrimonio. ¿Aló? ¿Sabe a dónde van a llevar su dolor y sus penas? A Cristo. Y el Señor le dice: vení a mí los que estáis trabajados y cargados, y yo los haré descansar. ¿Cuánto alaban al Señor? Si es así, ¿no es así? Otro en economía, después de tener, después no tienen con qué comer. Y ahí sí se acuerda que hay un Dios soberano, un Dios bueno, un Dios misericordioso, un Dios de nuevas oportunidades. ¿Cuánto lo alaba? Y si usted no lo entiende, lo va a leer ahorita, donde dice el texto bíblico: porque si no los hago morir, no se acercan a mí. ¿Sabe qué significa la palabra morir? No es solamente una enfermedad, el hambre, la desnudez. Y la única forma que el ser humano se acerca, ¿sabe? Por eso dice: ¿cuál difícil es entrar un rico al reino de los cielos? Pero ¿sabe por qué los ricos entran al reino de los cielos? ¿Usted lo quiere saber? Se lo digo. Porque cuando ellos ven que se está desplomando todo, entonces, ¡ay, Señor, perdóname! Por eso dice que los ricos aullan, pero los ricos vendrán a pobreza. Cuando usted ve un rico, cuando usted ve un famoso, cuando usted ve un futbolista que está llegando a Cristo, es porque está viviendo una crisis muy difícil en su deporte, en su profesional, le está yendo mal. Entonces se agarran del bendito, alabe al que vive. Pero eso no fue porque quiso. ¿Me estoy haciendo entender? Eso no fue porque ¿qué? Porque Él quiso. Es porque Dios se cumple según el propósito. Es decir, Dios tiene un propósito de salvación con esa persona. Según el propósito de Dios, todas las cosas nos ayudan. Entonces esa enfermedad le ayudó para la salvación. Ese problema en el hogar le ayudó para la salvación. ¿Cuánto reciben la palabra? Ese problema económico le ayudó para la salvación. Ese problema judicial le ayudó para la salvación, porque a través del propósito de salvación que Dios tenía con él, usó una crisis. ¿Usó una qué? A otros tal vez los iban a matar. En el caso mío me iban a matar, y me quedé como dos noches en Maicá, en un barrio llamado Montebello, con tres compañeros. nos habíamos robado un carro. No contento con el solo con el carro, el conductor nos salió conociendo, en este caso a este servidor, y decidimos desaparecerlo del planeta Tierra. Pero el tipo no murió, gracias a Dios. Y por ese problema fuimos, nos encerramos mientras pasaba la marea a ver cómo estaba el tema. Resulta que uno de los que andaba con nosotros va a su casa, ya se le habían botado a la casa de los padres. Y cuando él viene a avisarme a mí, al lugar donde estaba yo con el otro muchacho, él me dijo esta palabra: Cole, está complicado el tema, vamos a salir del pueblo por un tiempo. Ya, yo de aquí no salgo, enfrentemos el problema, echémonos con ellos. Ese era Edinson Arrieta, si usted no lo conoce. Muy terrible, muy terrible. Y yo aquí no me muevo. Y él dijo: Cole, yo sí me voy a guardar porque está complicado. Cuando él sale y me avisa a mí, pasando la carretera principal para coger el barrio Alto Prado, lo mataron. Cuando lo matan, mi madre me dice: hijo, sal, por favor. Se tiró de rodillas. Dijo estas palabras: me vas a enterrar viva. Yo dije: madre, párate de allí. Me vas a enterrar viva, por favor. Ya no más. ¿Quiénes son los que sufren? ¿Quiénes son los que sufren? Me vas a enterrar viva. Vete, por favor, ya. Y le dije: listo, me voy. Recuerdo que cogí un bus rumbo a Bogotá. Me fui, llegué al barrio de Las Cruces. ¿Y sabe cuál era mi pensamiento? Si esto hacía en mi propia tierra, donde la gente me conocía, ¿qué queda para una tierra extraña? ¿Sabe qué logré hacer allá? Me volví a amar. ¿Y sabe qué pasó? Organicé un grupo y le prestábamos vigilancia a los almacenes, y todos nos tenían que pasar una cuota. Amén. Y yo era el jefe. Y allí tuve tantos problemas que un día me agarró la policía, porque teníamos azotado Las Cruces y el San Bernardo, pero teníamos azotado a los jíbaros, a los ladrones, y a ellos no les convenía. Y el guajiro se le hizo objetivo militar a ellos. Son cosas que usted no conoce. Y un día, estando en el lugar donde vivía, en una pieza en San Bernardo, llegaron a medianoche por mí y me decía: sal, guajiro, sal. Y yo adentro armado dije: pues vengan por mí, el primero que asome la cara me lo llevo. Y eran como 5 policías. Pues obviamente la dueña de la casa, al ver una cosa esa que tiene que hacer, se me va. ¿Qué pasó? Pasaron meses, yo andaba con 4, andaba con 5 que me acompañaban del mismo grupo. Me agarró la policía y me dijo: te llegó la hora, guajiro. Te teníamos hambre y te cogimos suavecito. ¿Y sabe dónde me cogieron? Me cogieron en un lugar donde estaba tomando. Me montaron a mí y a otra persona que se llama Fabián, de Fundación, y nos llevaron la Loma Guadalupe y nos iban torturando adentro. Eso es un carro especial encerrado, que eso usted no tiene, eso es pura

Era conocedor. Él algún día va a venir acá. Era conocedor, pero apartado. Y ese día me dijo: vamos a pedirle perdón a Dios. Vamos a orarle a Dios que tenga misericordia de nosotros. Y mientras íbamos en el carro, agarrado de las manos y él clamando, llegó un carro y se atravesó. ¿Y sabe quién era? Nunca había conocido ni sabía que existía la DIPOL. ¿Sabe quién es la DIPOL? Los que le llevan el caso a los policías corruptos. Y atravesaron y dijeron: bajen a los muchachos que llevan ahí. O sea, ya le venían haciendo un seguimiento a ellos, pero también nos tenían un seguimiento a nosotros de que nosotros estábamos trabajando en esa zona. Y nos llevaron a medicina legal, nos llevaron todo reventado allá. Y allí, de esa manera, fue que se manifestó Dios. Y viendo eso, ¿sabe qué pasó? No le abrí el corazón a Dios. ¿Cómo es el corazón del ser humano? Seguí en la misma, salí como si nada. Cuando yo conocí a su pastora, yo andaba armado. Ella trabajaba en la panadería libanesa. Y un día fue a... alguien robó allí donde ella trabajaba. Y enseguida me llamaron. Y cuando yo llego, sale el muchacho y me dice: mi respeto, Guajiro, mi respeto, por favor. Y así. Y lo cogí, hermano, delante de la que hoy en día es mi esposa. ¿Y sabe qué dijo? ¡Qué hombre tan guache, porquería! Yo le dije, porque le dije que no robara acá. Se lo dije y le he dado oportunidad que no robe en este lugar. ¿Sabe qué usó Dios para yo convertirme? Se me cerraron todas las puertas. Los que estaban conmigo comenzaron a emigrar. Y me tocó quedar en las calles en Bogotá. Hasta mendigar un pan. Y cuando fui a pedir un plato de comida, a un celador me dijo: usted lo que necesita es de Cristo. Y ese día comenzó a hablarme de Cristo, porque yo me le hace que elige paisano. Usted es paisano. Tengo hambre, deme algo de comer. Y ese día me habló de Cristo, lloraba como un bebé en la calle, y después me llevó a comer una ensalada de fruta hasta el día de hoy. Pero no ha sido fácil el proceso. ¿Que Dios me ha dado duro y me sigue dando, destruyendo toda esa estructura? Sí. Pero cuando usted se dispone, ¿qué fue lo que pasó con Saulo de Tarso? ¿Quién no era Saulo? Ese hombre, todo mundo le tenía miedo en el pueblo. ¿Sabe cómo lo conocían? Como la secta de los asesinos. Así lo llamaban. ¿Y cómo sería tan cruel Saulo que para que se convierta al Señor tuvo que quedar ciego? ¿Cuántos pueden alabar al Señor? Vamos, vamos. Tuvo que caer del caballo. Dice, cayó a tierra mientras iba camino a Damasco. ¿Y en qué se movían? En caballo. Cayó a tierra y quedó ciego. ¿Qué usó Dios? Ciego no puedes hacer más nada. Entonces los que andaban con él lo tuvieron que coger y llevarlo por la mano. ¿Y sabe dónde lo metieron? Porque él dijo: ¿qué quieres que haga, Señor? Y él dije: ve a Damasco y allá se te dirá lo que debes de hacer. Y los que andaban con él escucharon la voz, mas no vieron a nadie. Y llevándolo de la mano lo dejaron allá. Y me imagino, patica, ¿para qué te tengo? Y ese día, ¿sabe qué le dijeron a Saulo? Que tenía que ayunar. Y ayunó 3 días y 3 noches sin comer y sin beber agua. Y Dios lo libertó. Se destruyó Saulo de Tarso. Y Dios levanta a un Pablo lleno de gloria. Pero si Dios no hace eso con Pablo, ¿usted cree que Pablo se hubiera doblegado a buscar de Dios? No. ¿Usted cree que se hubiera doblegado a buscar Pablo de Dios? La única forma era ciego. Entonces tenga presente, ¿cómo quedó Pablo? ¿Y cómo lo llevaban? De la mano. ¿Y un ciego sirve para algo? Para que lo lleven de la mano. Dios le devolvió la vista. Por eso te estoy hablando, que eso es Dios. Por eso Dios permite muchas cosas. Y por eso, colóqueme el texto bíblico. Aquí está. Si los hacía morir, entonces buscaban a quién. A Dios.
¿Está claro?

0: esto, ¿cuántos pueden alabar a Cristo? Si los hacía morir, entonces buscaban a quién. Es que nadie se acerca a Dios porque le sobra. Todo lo que nos hemos acercado a Dios es porque nos falta. Y todo lo que estamos aquí hemos sido traídos a los brazos de papá por alguna necesidad, que es, los hacía morir. Es una necesidad, es un proceso, es un problema que está pasando el ser humano, y a través de eso Dios lo utiliza para traerlos a Él. ¿Cuánto alaban al Señor? ¿Cuánto alaban al Señor? ¿Cuánto alaban al Señor? Entonces, ¿vale la pena o no vale la pena buscar de Dios? Entonces, ¿nos podemos descuidar? Entonces, uno tiene que ser entendido. Si usted sabe dónde Dios lo sacó y usted se descuida espiritual, ¿sabe qué dice la Biblia? El postrer estado viene a ser peor que el primero. Porque la gente termina haciendo cosas peores, hermana Yolanda, aún que no había hecho. Por eso dice, mira bien, colóquemelo allí en Isaías, mire bien la piedra de donde te corté. ¿Sabe qué significa la piedra? Tu corazón estaba arraigado, cimentado, ¿sabe qué? A un problema, puede ser al terrorismo, a la prostitución, a la drogadicción, pero ¿sabe qué hizo Dios? Tuvo misericordia de ti, tuvo misericordia de mí y nos cortó de allí. ¿Cuánto lo alaba? Vamos, vamos. ¿Cuánto lo alaba? Y nos cortó. Y dice, mira el cántaro. ¿Sabe cuál es el cántaro? A donde estabas metido. Mira el cántaro de donde te saqué. Mira que cuando eran dos, yo los llamé y los bendije. ¿A cuánto ha bendecido Dios?
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2 de la tarde, 33 minutos.

Dios al que servimos puede librarnos del horno de fuego. Pero aún si no lo hiciera, nosotros jamás nos postraremos.

que uno se convierte en esclavo de todo lo que decide obedecer. Uno puede ser esclavo del pecado, lo cual lleva a la muerte, o puede decidir obedecer a Dios, lo cual lleva a una vida recta. Antes, ustedes eran esclavos del pecado, pero gracias a Dios, ahora son libres de la esclavitud del pecado.

a desarrollar. Entonces, todos estamos llamados a ser personas de oración. Tanto hombres como mujeres, prestemos mucha atención. ¿Y cómo comenzamos? Leyendo la palabra de Dios. Vamos a leer Lucas 18, 1 al 8. Esta preciosa parábola que el Señor Jesucristo enseñó y nos enseña todavía acerca de la necesidad de orar siempre y no desmayar. No dice acerca de la necesidad de orar de vez en cuando, cuando nos quede tiempo o cuando nos parezca. No, Señor. Por eso este lema tan importante y valioso. Todos estamos llamados a ser personas de oración, tanto hombres como mujeres, y prestemos mucha atención. ¿Por qué? Porque de verdad que la oración es un arma poderosísima, es un instrumento, una herramienta, es algo muy valioso, que si todos logramos entender el valor de la oración, ¡ay, hermanos, qué bendición tan grande! Bueno, dice parábola de la viuda y el juez injusto. También le refirió Jesús una parábola sobre la necesidad de orar siempre y no desmayar. Cada uno debemos decirle, Señor, hazme sentir esa necesidad y que yo no ponga excusa ni ponga pretextos, porque la oración del justo, la oración eficaz del justo puede mucho. También le refirió Jesús una parábola sobre la necesidad de orar siempre y no desmayar, diciendo: había en una ciudad un juez que ni temía a Dios ni respetaba a hombre. Había también en aquella ciudad una viuda, la cual venía a él diciendo: hazme justicia de mi adversario. Y él no quiso por algún tiempo, pero después de esto dijo dentro de sí: aunque ni temo a Dios ni tengo respeto a hombre, sin embargo, porque esta viuda me es molesta, le haré justicia. No sea que viniendo de continuo me agote la paciencia. ¿Estamos poniendo cuidado? Me agote la paciencia. Y dijo el Señor: oí lo que dijo el juez injusto. ¿Y acaso Dios no hará justicia a sus escogidos que claman a él día y noche? ¿Se tardará en responderles? ¿O digo que pronto les hará justicia? Qué lindo, ¿no es cierto? Dice: si un juez injusto no tenía respeto a Dios, ni al hombre, ni a nadie, terminó haciéndole justicia a una viuda, porque ella persistió, clamó, pidió, persistió, clamó, pidió, persistió, clamó, pidió. Dice: nuestro Padre Celestial no es injusto. ¿Cómo no nos va a contestar? ¿Cómo no nos va a hacer justicia cuando clamamos a Él de día y de noche? ¡Ay, qué lindo! Entonces, el propósito de hoy, de este tema y de este lema, es que el Espíritu Santo ponga en cada uno de nosotros necesidad de orar siempre, que podamos ser personas de oración, personas de clamor, que podamos ser personas, hermanos, que pongamos en práctica esta linda palabra. Bueno, entonces, todos estamos llamados a ser personas de oración, tanto hombres como mujeres, y prestemos mucha atención. Primera pregunta de la tarde. Recuerde que hoy no les voy a dar mucho tiempo para contestar las preguntas. Voy a dar poquito tiempo porque tenemos que contestar seis preguntas, y luego el tiempo que nos quede vamos a orar por todos aquellos hermanos que son sembradores, que han sembrado, que quieren seguir sembrando, para que Dios les dé una cosecha abundante, abundante. Y hoy vamos a orar por eso. Entonces, primera pregunta de la tarde. La Biblia nos habla de una mujer anciana. Era viuda. Hacía 84 años. Imaginémonos, si era viuda hacía 84 años, ¿cuántos años podría tener? Pasaba de los 100, por más joven que se hubiera casado, pero era viuda hacía 84 años. Entonces, ¿cuántos años podía tener? Pero unas cualidades lindas tenía. ¿Cuáles? No se apartaba del templo, sirviendo de noche y de día con ayunos y oraciones. ¿Ah? Una anciana,
una anciana, bien anciana, no dejaba de congregarse, no se apartaba del templo, servía de noche y de día con ayunos y oraciones. ¿Cómo se llamaba esa anciana? ¿Quién era esa anciana? Bienvenidos todos a participar en

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2: Bueno, qué hermoso poderles compartir este ambiente espiritual tan hermoso que hay en tardes de fiesta con Jesús. Si lo hay aquí en esta cabina de Radio Auténtica y Radio Mundial, me imagino cómo estará ese ambiente allá en Cali. ¿Cómo estará ese ambiente allá en Medellín, en Cartagena, Manizales y Villavicencio y Palmira? Por eso, hoy un saludo muy especial para Santiago Castro, para Marcela Royave, Andrés Ospina, Nicole, Álvaro Bermúdez y, cómo no, vamos a saludar aquí a Andrea y a Esteban y a todo nuestro equipo de trabajo. De verdad que este es un ambiente que lo vivimos y lo gozamos todos. Bueno, escuchamos coplas, escuchamos poesías, escuchamos testimonios. El próximo sábado vamos a darle tiempito a algunos testimonios, porque hermanos, si allá en el norte yo le digo a la gente que hay que testificar, ellos les da un poquito de miedo porque es pasar frente a la iglesia, pero ustedes es llamar y contar. Pero el sábado vamos a contar por qué. Pues hay testimonios del clamor por la familia, cómo Dios está enderezando hogares. Hay testimonios de prosperidad, de bendición. Hay cosechas abundantes de las siembras que se hacen. Y así, sucesivamente, cosas grandes. Entonces, hermano, de verdad, intégrese. Hermano, permite que el Espíritu de Dios prende ese fuego maravilloso en el corazón, estudie la palabra, crezca, participe, saque la cara por las cosas de Dios. La Biblia dice, el que es de Dios, las cosas de Dios le agradan, ¿verdad que sí? Claro, eso es como el que es del mundo, le gustan las cosas del mundo, pero nosotros estamos en el mundo, pero no somos del mundo. Nuestra ciudadanía está en el reino de los cielos. Bueno, para esta primera pregunta, muchos se están llamando y estamos en una primera pregunta haciendo honor al lema. El lema es, todos estamos llamados a ser personas de oración, tanto hombres como mujeres, prestemos mucha atención. Y la primera pregunta, la Biblia nos habla de una mujer anciana que era viuda hacía 84 años, no se apartaba del templo, sirviendo de noche y de día con ayunos y oraciones. ¿Cómo se llamaba esa mujer? ¡Qué lindo que usted lo descubra! ¿Por qué? Porque nos va a enseñar cosas grandes esa mujer. Anciana. No, usted no puede salir, hermano, por más anciano que sea, como un viejito, digo, ¡ay, yo no puedo orar! ¿Por qué? Porque es que soy de la tercera edad. Pues es cuando más tenemos que orar, porque una persona de la tercera edad, pues ya se le aproxima la partida de esta tierra. Y si no ora, si no ayuna, si no ayuna y si no ora, el diablo se lo devora. Entonces, hermano, no. Y por eso les hice esta primera pregunta, para que usted vaya a la Biblia, busque, hermano, descubra el testimonio de aquella mujer. Y aquí tenemos un lema, escudriñarlo todo. Seguir lo bueno y desechar lo malo. Entonces vea lo bueno de esta mujer, anciana. Si tenía de viudez 84 años, ¿cuántos años podría tener? Más de 100. Más de 100. Porque por más joven que se haya casado, hermano, pero más de 100 tenía. ¿Cómo se llamaba aquella preciosa mujer? No se apartaba del templo, hermano. De día y de noche ayunaba y oraba. ¡Ay! Así es que, hermanos, son testimonios dignos de imitar. Bueno, rápidamente voy a leer quiénes se le han anotado a esta primera pregunta de la tarde. Hidalgo Rodríguez de Sasaima, Álvaro Buitrago de Buenaventura y también Clara Patiño de San Blas. Ellos son los que se le van midiendo a esta primera pregunta cuando tenemos las 3 de la tarde, 27 minutos. Nos quedan 3 minutos para escuchar un lindo tema y para dar la respuesta de esta primera pregunta. La Biblia nos habla de una mujer anciana, era viuda, hacía 84 años, no se apartaba del templo, sirviendo de noche y de día, con ayunos y oraciones. Y yo pregunto, ¿cómo se llamaba? Bueno, vaya a la Biblia, descubra, y al descubrir diga, Señor, coloque estas cualidades en mi propia vida, que yo nunca deje de congregarme, que yo sea una persona que te sirva. Por eso nuestro lema dice, todos estamos llamados a ser personas de oración, tanto hombres como mujeres, prestemos mucha atención. Entonces, la Biblia habla de esta mujer, ayuno, oración, se congregaba y tenía más de 100 años. ¿Cómo se llamaba? Para que usted sienta en su corazón y ore por usted mismo para que estas cualidades estén dentro de sí. Esto es Tardes de Fiesta.

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3: Bueno, no podemos ninguno perdernos esta gran fiesta, la fiesta de la cosecha. Los que no han conocido donde Dios nos ha colocado y ese edificio lindo que nos ha dado de Centro Misionero Bethesda y ese parque donde se hacen las campañas allá en el norte, pues están invitados. Denme la bendición de poderlos ver cara a cara, de saludarlos, de estar allá orando los unos por los otros. Es lunes festivo a partir de las 2 de la tarde. Vamos a tener un tiempo muy, pero muy hermoso. Así es que, hermano, no te pierdas estas grandes bendiciones. Lunes 18 de agosto, fiesta de la cosecha, donde usted va a invitar 1, 2, 3. Recuerde que el que gana almas es sabio delante de Dios. Así es que, hermano, a trabajar, a ganar almas, a tener frutos para el reino. Bueno, últimos que alcanzaron a entrar en esta primera pregunta. Últimos, porque voy a dar la respuesta y pasamos a la segunda. Recuerde que vamos a dejar un tiempito al final para orar, para que haya bendición, prosperidad, que cada sembrador tenga una cosecha superabundante, que cada hermano, que cada hermana vea la gloria de Dios, y todo lo que le pidamos en oración creyendo, Dios lo hace. Saludamos a Laurita, saludamos a Gloria, también a Emperatriz Carmen Becerra, allá en Española. También saludamos a Josué Molina, Agustina Ramírez en Guadua, también Carlos León, Elías Cruz, Nelly Torres, José Luis Rodríguez, Clara María Cruz y también Marlene Ríos desde Palmira, Eduardo de Villavicencio y Oralia Gudelo de San Antonio. Ellos alcanzaron a entrar en calificación de esta primera pregunta, y la respuesta la encontramos en Lucas capítulo 2, versos 36 y 37. ¿Cuál era la pregunta? La Biblia nos habla de una mujer anciana que era viuda hacía 84 años, no se apartaba del templo, sirviendo de noche y de día con ayunos y oraciones. ¿Cómo se llamaba? Dice aquí en Lucas 2:36. Estaba también allí Ana, profetisa, hija de Fanuel, de la tribu de Aser, de edad muy avanzada, pues había vivido con su marido 7 años desde su virginidad, y era viuda hacía 84 años. No se apartaba del templo, sirviendo de noche y de día con ayunos y oraciones. ¡Qué ejemplo, qué testimonio y qué bendición! Así es que anhele usted, hermano, hermana, ser de ayuno, ser de oración y congregarse en el templo para que reciba bendición. Segunda pregunta de la tarde. ¿Quién fue el hombre de Dios que dijo: con mi alma te he deseado en la noche, y en tanto que me dure el espíritu en mí, madrugaré a buscarte? ¡Ay, qué lindo eso! No, yo lo he leído y lo leía ayer en la palabra y dije: ¡ay, Señor! Ponle en el corazón a cada oyente de Tardes de Fiesta con Jesús este deseo. Esta, no, es algún propósito muy grande. Usted vaya a la Biblia y descubra quién fue ese hombre de Dios que dijo, con mi alma te he deseado en la noche, y en tanto que me dure el espíritu en mí, madrugaré a buscarte. Qué lindo comenzar el día con oración, ¿verdad? Qué lindo derrotar la pereza, el sueño, la negligencia, el estancamiento, la tibieza y la frialdad. Todo lo que estamos viendo hoy es para que usted se anime, hermano, hermana, para que usted se despierte y diga, yo tengo que ser un hombre de ayuno, un hombre de oración, un hombre que vea, una mujer que vea en mi propia vida, en mi hogar y en mi familia, la gloria de Dios. Bueno, es un honor, es una bendición participar en Tardes de Fiesta con Jesús. ¿Por qué, hermanos? Porque si hay algo que Dios recompensa y bendice, es lo que hagamos con amor para el Señor. Y yo sé que si usted coge un teléfono, un hermano, el celular, marca, participa, hermano, lo hace con alegría, como nosotros todo el equipo aquí lo hacemos con alegría. Nos da alegría escuchar, hermano, su voz, que el hermano de tal parte, que la hermana de la otra parte y todo eso. Es como cuando hacemos estos enlaces. A mí me gusta escuchar que el hermano de Cali cuenta cómo está el ambiente allá, que la hermana de Manizales, que la hermana o el hermano de Villavicencio. Es bonito, hermano, porque esto es una familia, la familia más preciosa, la familia de Dios. Bueno, nos fuimos a la primera ronda, a ver, pero mientras estamos comunicándonos con las diferentes emisoras, a ver, a contestar, vamos a ver quién fue ese personaje tan valioso, tan importante, que dejó escrito este sentir, este deseo, este propósito. Con mi alma te he deseado en la noche, y en tanto que me dure el espíritu en mí, madrugaré a buscarte. Ay, Señor, dale a cada oyente, coloca, Señor, en cada uno de nosotros ese deseo tan grande y ese tesoro tan valioso. Bueno, nos fuimos. ¿Para dónde nos fuimos?
4: Así es, pastora, vamos allí a la ciudad de Cali, allí en los 660 de la M, nuestro compañero Álvaro Bermúdez. Recuerde usted comunicarse, recuerde usted allí, si no sabe la pregunta bien, reporte su sintonía, muy importante, 350-544-0366. Compañero, Dios lo bendiga. Hermano Álvaro, Dios lo bendiga, adelante.
5: Compañero, muy buenas tardes, saludando a la pastora Mélida de Gómez. Qué gusto poderles acompañar desde aquí, desde los estudios de la cadena radial auténtica con su sede en la ciudad de Cali. De verdad, aquí se está prendiendo apenas ese fuego, pastor. Aquí los oyentes apenas se están animando y estamos haciendo, bueno, esa labor que usted nos está encomendando de poder animar a cada uno de los oyentes para que cada día podamos crecer como esa familia en la fe que el día sábado nos disponemos a disfrutar de este tiempo de gran bendición como lo es Tardes de Fiesta con Jesús. Nuestros oyentes siguen participando aquí en la ciudad de Cali, nuestra hermana Consuelo Cruz, la hermana Marta Rincón, el hermano Timoteo Villalba, la hermana Nelly Ochoa, la hermana Jenny Milena Benavides, Liliana Escobar y Elisenia desde Palmira. Nuestra hermana Elisenia desde Palmira también participando hasta hora de la tarde en esta primera pregunta, donde bueno, todos aquí en la ciudad de Cali la dieron de manera correcta, así que quiero animarle a todos nuestros oyentes que escuchan Radio Auténtica Cali para que participen. Recordarles que nuestra línea WhatsApp en Cali, donde ustedes pueden participar, es el 317-654-6323. Allí pueden participar y enviarnos sus respuestas a esas preguntas que de verdad están siendo muy edificantes en la tarde de hoy, que nos llevan a escudriñar la palabra y aprender ese mensaje tan valioso y poderoso que Dios nos enseña a través de los personajes y el estudio que estamos haciendo en esta tarde. Así que les invito, recuerde, 317-654-6323 es nuestra línea aquí en la ciudad de Cali. Así que, compañeros, sigan ustedes allí en estudio, porque ya se me está poniendo cada vez más caliente aquí en Cali, porque los oyentes ya me están enviando sus respuestas a esta segunda pregunta.
4: Gracias, hermano Álvaro, Dios lo bendiga. Allí muy pendiente él, muy activo. Usted reporte su sintonía, comuníquese con nosotros, responda esta pregunta. Desde Radio Huellas, nuestra hermana Nicole Martín. Hermana Nicole, Dios le bendiga. ¿Cómo está el ambiente allí en la ciudad?
6: Compañero Esteban, muy pero muy buenas tardes para usted, para la pastora Mélida. Saludo para todos aquellos que se unen con nosotros en Tardes de Fiesta con Jesús, aquí en Radio Huellas Online y a nivel nacional e internacional. Bueno, en esta hora de la tarde, saludos para todos aquellos que están reportando su sintonía aquí en el ambiente en Radio Huellas. Bueno, comienza a crecer porque se van conectando cada vez más. La hermana Rosana Rincón ha estado contestando las preguntas de la pastora Mélida. La hermana Sandra Bellime en esta hora se une con nosotros. Y bueno, esperamos a aquellos que en esta hora de la tarde estén allí calentando para comenzar a responder las preguntas y aprender muy, muy, muy, bueno, muy atentos con el lema del día de hoy junto con la pastora Mélida de Gómez. Bueno, con este lema precioso que dice de esta manera, y es que desde el principio lo habíamos escuchado, y es que, bueno, una de las cosas que nos enseña la palabra es: todos estamos llamados a ser personas de oración. Tanto hombres como mujeres, prestemos mucha atención. La palabra dice que oremos constantemente y que, por supuesto, la oración eficaz del justo puede mucho. Estamos muy emocionados de seguir aprendiendo el día de hoy, como lo hacemos cada sábado en Tardes de Fiesta con Jesús, así que les invitamos a participar, a que no se queden calladitos y así no se sepan las respuestas. Como nos ha recalcado la pastora Mélida, continuemos aprendiendo porque aquí avanzamos y finalmente conocemos la respuesta, y pues la palabra nos alumbra y nos enseña la verdad de lo que Dios quiere para cada uno de nosotros. Así que, bueno, compañero Esteban, continuamos allá en la ciudad de Bogotá. Aquí seguiré respondiendo los mensajes de nuestros oyentes que reportan sintonía y de los que en este momento se unen a Tardes de Fiesta con Jesús.
4: Claro que sí, hermana Nicole, Dios le bendiga. Recordando esta segunda pregunta: ¿quién fue el hombre de Dios que dijo: con mi alma te he deseado en la noche, y en tanto que dure el espíritu en mí, madrugaré a buscarte? Responda usted, ¿quién fue ese hombre de Dios que dijo: con mi alma te he deseado en la noche, y en tanto que dure el espíritu en mí, madrugaré a buscarte? Línea celular 350-544-0366. Si usted nos está escuchando allí por medio de la página web a nivel internacional, indicativo aquí en Colombia, +57 350-544-0366, +57 350-544-0366, desde la ciudad de Medellín y Cartagena, en Medellín en los 1260, nuestro hermano Andrés Ospina, y en la ciudad de Cartagena en los 1330. Compañero, Dios lo bendiga. Adelante, ¿cómo está ese ambiente?
7: Pastora Amelia de Gómez, compañeros en todas las ciudades en Colombia, un saludo muy, pero muy especial a todos y cada uno de ustedes. El ambiente en la ciudad de Medellín, caliente, caliente, los oyentes participando como siempre, como cada fin de semana. La hermana Hermilia Cuadros, la hermana Beatriz de Uruguay, los hermanos a esta, el hermano John Jairo Taborda, que en esta hora están conectaditos con nosotros. La hermana Mayra Cristina, que en esta hora están allí conectados en la línea de WhatsApp y que en esta hora están respondiendo las preguntas. Esperamos que hayan acertado, esperamos que también estén en lo cierto, mientras que la pastora nos da también la respuesta a esa segunda pregunta, que ya también empezaron a contestarla. Pastora, el ambiente en la ciudad de Medellín, en temperatura, ambiente que está casi en unos 23 grados centígrados, caliente, pero también el ambiente también está caliente en ánimos, en gozo, en disfrutar este espacio, como siempre, cada fin de semana, Tardes de Fiesta con Jesús. A usted, pastora, Dios la bendiga. Dios la bendiga, gracias por estar ahí conectadita cada fin de semana en este espacio de Tardes de Fiesta con Jesús, aprendiendo y, como siempre, siendo edificados a través de la palabra del Señor. Sigan ustedes, compañeros, en la ciudad de Bogotá, en más de Tardes de Fiesta con Jesús.
4: Así es, muchísimas gracias, compañero Andrés. Compañero Andrés, Dios lo bendiga. Y es que, como dice el lema, todos estamos llamados a ser personas de oración, tanto hombres como mujeres, prestemos mucha atención. Desde la ciudad de Manizales, en Radio Auténtica, en los 1570, nuestra hermana Marcela Arroyave. Hermana Marcela, Dios le bendiga. ¿Cómo está ese ambiente? Adelante.
8: Compañero Esteban, Dios lo bendiga, sí, señor. Muy buenas tardes. Igualmente a los demás hermanos allí, compañeros de radio, los máster en las diferentes estaciones de radio, a la pastora Amelia, Dios la bendiga grandemente en Cristo Jesús. Aquí en Villavicencio Meta estamos a una temperatura de 24 grados centígrados. El día de hoy ha estado un poco lluvioso, pero le damos la gloria a Dios porque nos refresca con las lluvias que Él envía. Y aquí en Villavicencio Metal, los hermanos están muy atentos aquí a esta programación, a este bello programa Tarde de Fiesta con Jesús. La hermana Linda Estrada, la hermana Luz Buitrago, el hermano Wilton Díaz, la hermana Blanca Acosta. También está por aquí la hermana Nelcy Cardona diciendo bendiciones, hermanos, en esta hermosa tarde de Fiesta con Jesús. La hermana María Arlinda Cortés también por allí nos saluda. Dice, muy buenas tardes, Dios los bendiga. También les quiero recordar a todos los oyentes el lema que tenemos el día de hoy. Todos estamos llamados a ser personas de oración. Tanto hombres como mujeres prestamos mucha atención. Base bíblica, Lucas 18, del 1 al 8. Así que, hermanos, todos estemos muy atentos a lo que dice la palabra de Dios. Compañero Esteban, estos son los reportes de sintonía en esta primer ronda de Tarde de Fiesta con Jesús. Dios lo bendiga y continúen allá en Bogotá.
4: Muchas gracias, hermano Santiago. Dios lo bendiga. Le cambié de nombre. Discúlpeme. Pastora, un ambiente caliente en las diferentes estaciones.
3: Bueno, sabrán excusar a Esteban, nuestro operador hoy, pero esto es resultado del ambiente de gozo, de fiesta, de ánimo que hay aquí. El uno sale, el otro entra, traen papelitos, traen reportes, vemos pasar allá a nuestro pastor. Bueno, esto es una fiesta de verdad. Por algo se llama Tardes de Fiesta con Jesús. Pero les vuelvo a recordar, no nos podemos perder esa fiesta de la cosecha allá en el norte. El

donde Dios nos ha colocado. Bueno, yo sé que muchos son nobles, sensibles y obedientes. Últimos minutos para esta segunda pregunta y voy a reportar y a saludar. No todos están calientes, porque la pregunta es, ¿quién fue el hombre de Dios que dijo, con mi alma te he deseado en la noche, y en tanto que me dure el espíritu, o sea, en tanto que tenga vida, madrugaré a buscarte? Por ejemplo, por aquí, Elia Medina de Cali dice que David no fue David. María López me dice que fue Job, tampoco fue Job. Jenny dice, el rey David, no fue el rey David, y así unos contestan una cosa a otros, pero bueno, están participando y están llamando. Voy a leer y luego les doy la respuesta. ¿Quién se le ha medido a esta segunda pregunta? ¿Quién? Alejandro, Marcela, de Parque de Bogotá, Eva Torres, también Orlando y Blanca y Santiago, están ellos participando. Unos contestan bien, otros no, otros, pero estamos participando y estamos creciendo, nos estamos animando. Saludos para Estrellita Daza, también para Andrés Ospina, María Pinzón, Ruth Castañeda, saludos también para Elías Cruz. Bueno, esto es algo hermoso, pero ya tenemos la respuesta, para que no digan que Job, que no digan que el rey David, que fulano de tal. Vamos al libro del profeta Isaías. Vamos al libro del profeta Isaías y lo encontramos en Isaías capítulo 26, el verso 9. Dice: con mi alma te he deseado en la noche, y en tanto que me dure el espíritu dentro de mí, madrugaré a buscarte. Porque luego que hay juicios tuyos en la tierra, los moradores del mundo aprenden justicia. ¡Ay, qué lindo! Cuando usted ore, dígale al Señor, pon ese deseo tan grande de madrugar a buscarte antes de tomarme el tinto, antes de ir a la cocina, antes de comenzar un trabajo, antes de cualquier cosa, Señor. Pon en mi corazón, pon en mi alma este tesoro tan grande. Porque mire lo que una persona logra cuando madrugamos a buscar de Dios. Dice en el libro de Job 8:5, si tú de mañana buscares a Dios, rogares al Todopoderoso, si fueres limpio, recto, ciertamente luego se despertará por ti, hará próspera la morada de tu justicia, y aunque tu principio haya sido pequeño, tu postrer estado será muy grande. Mire lo que trae esta bendición tan grande, hermanos, cuando uno madruga a buscar de Dios, cuando en la madrugada, hermanos, busca del Señor. Dice, va a tener un crecimiento tan grande, una prosperidad tan grande. Aunque tu comienzo haya sido pequeñito, tu postrer estado viene a ser muy grande. Por eso yo allá en el norte les hago repetir y creer a los hermanos, lo que viene es mayor de lo que se tiene. Pero hermano, estamos orando en el norte a las 5 de la mañana, lo que es martes, miércoles, jueves, viernes, 5 de la mañana, de 5 a 7 se ora por la economía del pueblo de Dios, por el que diezma, por el que ofrenda, por el que da semillas, primicias, por todo. Señor, dale una cosecha abundante, bendícele, abre las ventanas de los cielos. Hermano, ¿cómo no va a ser la gente bendecida? Y la gente va, y entonces los que no pueden ir a las 5 están desde su casa respaldando. Y luego a las 8 entramos todos con el ayuno, hermanos, de 8 a 12. Por la noche nuevamente tenemos reunión. Y así, pues el diablo no puede, hermano, ni arruinar ni devorarse nuestras bendiciones. Pero hay que ser diligente y hay que ser activo. Si tú de mañana buscares a Dios, rogares al Todopoderoso, si fueres limpio y recto, ciertamente luego se despertará por ti, hará próspera la morada de tu justicia, y aunque tu principio haya sido pequeño, tu postrer estado será muy, pero muy grande. Entonces sigamos el ejemplo, hermanos, del profeta Isaías. Hermano, él dijo, con mi alma te he deseado en la noche, y en tanto que me dure el espíritu dentro de mí, entre tanto que esté vivo, madrugaré a buscarte. No dice madrugaré a tomarme el tintico, que el tintico es rico, pero primero lo primero, buscad el reino de Dios primeramente y su justicia, y las demás cosas serán añadidas. Bueno, tercera de la tarde, porque recuerde que tenemos que tener un tiempo para la oración. Póngale cuidado.

es bien grandote como nota a la persona que me conteste rápidamente esta pregunta. ¿Cuál de todas las oraciones es la que produce gozo en el corazón de Dios? ¿Ah? ¡Qué lindo! Yo cuando la descubrí en la Biblia, porque hay que descubrir, hay que leer la palabra, hay que escudriñarla. Cuando yo leí esto, ¡ay, qué tesoro! Dije, se lo voy a lanzar a los hermanos. Yo sé que hay gente pilosa, gente que va y busca y que hermano investiga y de todo. ¿Cuál de todas las oraciones es la que produce gozo en el corazón de Dios? Vamos a ver quién lo dice rápidamente y vamos a contestar con gozo, con alegría y con música. ¿Cuál de todas las oraciones es la que produce gozo en el corazón de Dios? Uy, no. Descúbralo, hermano, y verá que usted se va a gozar. Esto es Tardes de Fiesta con Jesús.

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3: Bueno, bueno, parece que este está un poco difícil. Casi nadie, una sola persona, me ha contestado correctamente. Los otros han contestado bonito, sí, pero no la respuesta que tiene la palabra de Dios. Recuerde que la pregunta es, ¿cuál de todas las oraciones es la que produce gozo en el corazón de Dios? Bueno, voy a leerles lo que algunos de los oyentes dicen. Por ejemplo, María Reyes dice, el Padre Nuestro. Estrellita Daza dice, es aquella que surge de un corazón agradecido y humilde. Marta Escobar dice, cuando se hace con alabanza, alegría y fe. María Jiménez dice, la que surge de un corazón agradecido. Janet Triana dice, la que se hace con corazón sincero, humilde y quebrantado. Esas son bonitas respuestas, pero no es la respuesta que tiene la palabra. Entonces, solamente Nicole Martín sí dijo, no les cuento qué dijo ella, pero ella dijo lo que dice la palabra. Felicitaciones, Nicole, porque la única que ha contestado correctamente. Paulina dice, el Padre Nuestro, de corazón sincero y auténtico. Marlene Río, desde Palmira, no contestó la que es. Clara Patiño, uy, una segunda que sí contestó correcta. Recuerde que la pregunta es, ¿cuál de todas las oraciones es la que produce gozo en el corazón de Dios? Mauricio Salazar dice, la que se hace con fe. Eduardo de Villavicencio dice, Nehemías 8:10. No, solo dos personas han contestado correctamente, que es Nicole y es Clara Patiño. Felicitaciones, pero le seguimos dando oportunidad. Sigo dando, voy a dar unos 10 minuticos más para esta pregunta. Vaya, cuando usted descubra esto, se va a gozar. Se la vuelvo a repetir y les vuelvo a repetir el lema. Todos estamos llamados a ser personas de oración. Tanto hombres como mujeres, prestemos mucha atención. Y la tercera pregunta de la tarde es, ¿cuál de todas las oraciones es la que produce gozo en el corazón de Dios? Recuerde que hay varias clases de oraciones. Hay oración de intercesión, hay oración, bueno, diferentes, que un día vamos a tener un estudio de las clases de oraciones que hay. Pero ¿cuál de todas es la que produce gozo en el corazón de Dios? Bueno, 10 minuticos más para que lo diga, porque nos ha llamado Clara Castiblanco de Samacá, dice, cuando se hace con un corazón correcto. Carmen Becerra dice, cuando se hace con gozo, con esperanza. No, Ruth Castañeda, un corazón arrepentido. Miguel David, ¡ay! Otro que se añade a los verdaderos. Tres personas hasta aquí van contestando correctamente cuál de todas las oraciones es la que produce gozo en el corazón de Dios. Díganlo, porque esto es Tardes de Fiesta con Jesús.

0: veces negado. Son las 3 de la tarde. 51.
1: 6. Llame usted, si no sabe, pues bien, reporte su sintonía. 601-743-0909, opción número 2, opción número 6. En la ciudad allí de Medellín, saludo a mi compañera, Mayra Romero. Compañera, Dios le bendiga. ¿Cómo está el ambiente? Frío, caliente, compañera, adelante.
2: Muy buenas tardes, compañeros, muy buenas tardes a todos los que nos están escuchando, los que están sintonizados con esta su radio en esta tarde de fiesta con el Señor Jesús. En Medellín estamos contentos, alegres, participando, respondiendo las preguntas, disfrutando también de un buen clima soleado y con este tema que tenemos para esta tarde, la cual es el Espíritu de Cristo llamado fidelidad, debe acompañarme siempre hasta llegar a la eternidad, recordándonos e enseñándonos que es el Espíritu Santo el que tiene que acompañarnos en nuestro día a día, en nuestra vida, en nuestro camino, hasta que ya partamos con el Señor Jesús. Estamos disfrutando de este buen espacio, estas buenas preguntas sobre qué es la fidelidad, qué es una persona fiel, y mucho más aquí en este buen tiempo, también disfrutando de la buena alabanza, la buena adoración, porque la adoración es buena para el Señor, y aquí en este tiempo de tardes de fiesta con Jesús también nos gozamos, no solamente con la palabra, sino también con muy buena música. Seguiremos conectados, yo le invito a usted que siga conectado, siga disfrutando de este buen tiempo, de esta buena palabra, y recuerde enviarnos su respuesta a través de los WhatsApp.
1: Claro que sí, línea de WhatsApp 311-809-5135. Hágase usted presente aquí en Tardes de Fiesta con Jesús en la ciudad de Villavicencio. Saludo allá a mi compañero Santiago Cruz, allí en los 1080. Compañero, Dios lo bendiga, tenga usted buena tarde. ¿Cómo está el ambiente? Frío, caliente, compañero, adelante.
3: Claro que sí, compañero Esteban, Dios te bendiga grandemente en Cristo Jesús. También saludamos allí a los compañeros Master en las diferentes ciudades, allí en Cali, en Manizales, en Medellín, en Palmira, en Cartagena, allí en las diferentes ciudades de nuestro hermoso programa se está retransmitiendo, y por supuesto también allí a la pastora Mélida. Saludamos también allí a todos los oyentes que están en sus casitas disfrutando de este hermoso programa aquí en la hermosa ciudad de Villavicencio. Meta, estamos a una temperatura de 31 grados centígrados, un día caluroso aquí en la hermosa ciudad, con una sensación térmica de 34 grados centígrados. El ambiente con los oyentes aquí también está caliente, caliente, todos muy participativos, atentos a cada una de las preguntas y la enseñanza que nos está dando la pastora Amelia. Por aquí tenemos a la hermana Luz Buitrago, que nos saluda y nos dice buenas tardes, y saluda allí a toda la audiencia de Radio Auténtica, que responde allí las preguntas. También tenemos por aquí a la hermana Luz Mary Rendón, que también está allí reportando sintonía y respondiendo allí las preguntas. También contamos con la sintonía por aquí de la hermana Blanca Acosta, que ella dice, Dios los bendiga, hermanos y pastora, que papito Dios los respalde en todo siempre. Sintonía desde Porfía, allí está la hermana Blanca Acosta enviando su reporte de sintonía y también respondiendo allí a las preguntas que hace la pastora Amelia. Por aquí también tenemos el reporte del hermano Wilton Díaz, que nos dice una linda tarde, bendiciones para todos hermanos y hermanas de Auténtica Radio en este espacio de Tardes de Fiesta con Jesús, Dios los bendiga. Asimismo, a todos los oyentes que están allí en sus casitas, en las fincas, en las veredas, en los diferentes lugares de Villavicencio o municipios cerca de la ciudad de Villavicencio, los invitamos a que nos reporte su sintonía allí al número WhatsApp 316-576-5809. Allí nos puede enviar un mensaje de texto, un audio, nos puede llamar, allí se puede comunicar con nosotros, o si también prefiere, tenemos una línea fija y es el 663-1521. Así que participe en este hermoso programa. Recuerde que aquí ninguno pierde, todos ganamos conocimiento de la palabra de Dios. Así que llámenos, escríbanos y participe de este hermoso programa. Y yo les quiero recordar el hermoso lema que tenemos el día de hoy, y dice: el Espíritu de Cristo, llamado fidelidad, debe acompañarme siempre hasta llegar a la eternidad. Así que, mis amados hermanos, estemos muy atentos a esta hermosa enseñanza que nos está dando nuestra pastora Amelia, y continuamos allá en la hermosa ciudad de Bogotá.
1: Gracias, compañero, Dios lo bendiga. Este poderoso lema que se está tratando aquí en Tardes de Fiesta con Jesús. En la ciudad de Manizales, saludo aquí a mi compañera Marcela Arroyave. Compañera, Dios lo bendiga. Buenas tardes, tenga usted. Y bien, compañera, ¿cómo está el ambiente? ¿Frío, caliente? Adelante, compañera.
2: Muy
4: Muy buenas tardes, que Dios los bendiga. Reportando sintonía en la ciudad de Manizales, con ustedes Marcela Arroyave, acompañándoles en este tiempo especial de Tardes de Fiesta con Jesús. Un cordial saludo para nuestra pastora Amelia, que Dios te bendiga, pastora, a cada uno de mis hermanos en Cristo, en cada estación de Auténtica en Colombia. Y para toda la amable audiencia, bienvenidos a, una vez más a este tiempo de Tardes de Fiesta con Jesús. A todos los oyentes en el eje cafetero que están conectados con nosotros por medio del 1570 AM, pues les damos la bienvenida y les recuerdo nuestra línea de contacto para que ustedes puedan participar a través del 311-607-8845, 311-607-8845. Bueno, un cordial saludo para los oyentes que están reportando sintonía, nuestro hermano Pablo Emilio Bustos, Mauricio Salazar, bueno, que Dios bendiga también a nuestro hermano Hernán Castaño, que siempre está muy atento para enviar sus respuestas. Dios bendiga a nuestra hermana Albita Salazar. Bueno, y esperamos que muchos más se unan en este tiempo de Tardes de Fiesta con Jesús. Bueno, mis hermanos en Cristo, continúan ustedes en Bogotá.
1: Compañera, Dios le bendiga, muchas gracias. Saludo allí en la ciudad de Palmira. En Radio Auténtica, los 1470, mi compañero José Luis Játiva. Compañero, Dios lo bendiga, tenga buena tarde. Y bien, compañero, ¿cómo está el ambiente allí en la ciudad de Palmira?
5: Gracias, mi hermano Esteban. Claro que sí, seguimos aquí conectaditos en Tardes de Fiesta con Jesús. Aquí en Radio Auténtica Palmira estamos felices, contentos, gozosos por este nuevo sábado que el Señor nos permite estar aquí reunidos, aprendiendo y bueno, saludando a todos nuestros compañeros, hermanos en Cristo a nivel nacional. Y bueno, para ese maravilloso equipo de trabajo allí en la ciudad de Bogotá, queremos saludarlos muy especialmente a nuestra pastora Mélida, por supuesto. Y bueno, recordándoles a todos que están conectaditos a esta hora aquí en Tardes de Fiesta con Jesús, el lema que tenemos para el día de hoy: el Espíritu de Cristo, llamado fidelidad, debe acompañarme siempre hasta llegar a la eternidad. Y bueno, acuérdense que estamos teniendo una serie maravillosa, estamos hablando del Espíritu del Señor, que el Espíritu del Señor debe estar en nosotros, porque si alguno no tiene el Espíritu de Cristo, no es de él. Así que bueno, eso no es de un año, no es de dos, no es de tres, como lo decía nuestra pastora, es para siempre y por siempre. Esa es nuestra meta, como hijos del Señor, como hijos de Dios, estar por la eternidad con Él. Y bueno, aquí el ambiente en la ciudad de Palmira está espectacular, estamos calientes, calientes, y bueno, no solamente en la parte espiritual, sino en el clima. Tenemos un clima caluroso, caluroso a 32 grados centígrados, pero bueno, el Señor es fiel, el Señor es bueno, y el Señor siempre, siempre nos da lo que necesitamos. Así que bueno, quiero saludar muy especialmente a nuestra hermana Consuelo Cruz, que ya está ahí conectadita con nosotros, siempre respondiendo las diferentes preguntas. También quiero saludar a nuestra hermana Luz Adriana Daza, a nuestra hermana Gloria Elena Domínguez, a nuestra hermana Isabel Daza. Ellas están allí y les animo para que se comunique con nosotros aquí en Radio Auténtica Palmira al 311-209-9223, que con muchísimo gusto aquí estaré atendiendo a sus inquietudes, respuestas, comentarios. Sigue con más allí en Bogotá, mi hermano Esteban.
1: Compañero, claro que sí, muchas gracias, Dios le bendiga. Saludo en la ciudad de Cartagena al pastor Hernando Cañas. Pastor, Dios le bendiga, qué gusto tenerlo por acá. Adelante, pastor.
6: Bendiciones en Cristo Jesús a todos nuestros queridos oyentes allí en la ciudad de Bogotá y en cada una de las ciudades donde llega la radio, Radio Auténtica. Qué maravilloso estar nuevamente en Tarde de Fiesta con Jesús. Les saludamos desde la ciudad de Cartagena y aquí el ambiente con todos los oyentes que siempre están conectados a través de los 1330 del AM. Gracias por participar en esta hora de bendición y gracias a los que nos llaman, a los que nos escriben, a todas las personas que están allí participando. Recuerde que el número es 313-332-0867 para que usted reporte su sintonía, como lo hace en esta maravillosa hora Gustavo desde el municipio de Soplaviento, Bolívar, como lo hace también nuestra querida Noris Esmalvas, como lo hace Petra Cabello desde el bar La Candelaria.
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Cuando canto esas notas altas, gusta siempre dedicárselas a mi doctora, que al escucharme cantar ahora se da cuenta que Dios ha hecho un milagro. Dios hace milagros. ¿Me va a ayudar a cantarlo?

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1: ¿Qué tal, amigos?
2: ¿Cómo están todos?
1: Nos alegra tenerlos con nosotros otra vez en otro programa de tu historia preferida. Y no sé qué dirán ustedes, pero en lo que a mí respecta, estoy ansioso por escuchar la historia que tía Elena tiene esta vez para nosotros.
2: Dos historias, tío Daniel.
1: Oh.
2: Y son acerca de perros.
1: ¿De perros?
2: Sí. Tú sabes que se han relatado historias casi increíbles acerca de la fidelidad, el sacrificio y la devoción del perro por el hombre.
1: Oh, creo que sí. Tienes razón, tía Elena.
2: La primera historia que voy a contarles se llama El protector feroz. Juan y Sara siempre habían querido ser misioneros. Un día, recibieron un llamado para ir a trabajar a la lejana tierra del África. Despidiéndose de su familia y sus amigos, dejaron su tierra natal y viajaron hasta llegar a su nuevo hogar en Bloemfontein, África del Sur. Pero su hogar no estaba situado en el mejor lugar del pueblo. Las calles estaban pobremente iluminadas y de noche eran bastante peligrosas. A menudo, despiadados maleantes asaltaban las casas y hacían daño a sus ocupantes. Pero Juan y Sara confiaban en que Dios los protegería.
3: Sara, me temo que tendré que estar fuera del pueblo por unos pocos días. Me han pedido que dirija algunas reuniones a favor de los trabajadores de la misión al norte de aquí.
4: ¿Cuánto tiempo vas a estar fuera, Juan?
3: 5 días. Lamento que no pueda llevarte conmigo esta vez.
4: Ah, no te preocupes, Juan. El Señor me cuidará. Estamos haciendo su obra. Debemos confiar en Él. Nuestras vidas están en sus manos.
2: Llegó la hora en que Juan debía partir. Abrió la puerta del frente, colocó su equipaje en el portal y entró para despedirse de Sara. De pronto, un extraño y enorme perro entró saltando por la puerta abierta y se acostó debajo de la mesa.
3: ¿Qué es eso? ¿De dónde salió ese perro?
4: ¡Oh!
3: ¡Hey, amigo! ¡Salga de aquí! No hay quien mueva ese perro. Simplemente no se quiere mover.
4: Juan, querido, vas a perder el tren si no te apuras. No te preocupes por el perro.
3: No puedo dejar esta bestia en la casa contigo, esté atrasado o no.
4: Juan, siempre tuvimos perros en la granja. Yo lo voy a sacar después que te vayas, no te preocupes. Mejor es que vaya saliendo.
3: Bueno, es la cosa más extraña que he visto. Pero tienes razón, si no me apuro voy a perder el tren. Cuídate, querida. Hasta el viernes. Espero llegar a eso del mediodía.
4: Adiós, mi amor. Bien, perrito. Juan ya se fue y es hora de que tú también te vayas. Vamos. ¡Vamos! ¿Sabes algo? Eres una criatura muy testaruda, por no decir otra cosa. Bueno, no puedo dejar todo el tiempo la puerta abierta. Además, tengo mucho que hacer.
2: Llegó la noche, pero todavía el perro permanecía allí. Sara trataba de engatusarlo, le suplicaba, lo regañaba, pero todo era en vano.
4: Muy bien. Puedes quedarte hasta que llegue la hora de dormir.
2: Pero llegó la hora de dormir y todavía el perro se negaba a salir.
4: Ay, bien. Me parece que tendré que dejarte aquí toda la noche.
2: El enorme perro se acostó en la alfombra al lado de la cama de Sara y allí durmió toda la noche. A la mañana siguiente salió de la casa con toda disposición sin que nadie se lo pidiera. Sara estuvo muy ocupada durante las siguientes horas y a medida que el día transcurría, casi llegó a olvidarse de su extraño visitante. Entonces, esa tarde, alrededor de las 5...
4: Yo nunca pensé que te vería otra vez. Has regresado para protegerme, ¿eh? Está bien, está bien. ¿Pero por qué no eres más amigable? Parece que no va a aprender a ser más sociable. Así que lo menos que puedo hacer es darle alguna comida a mi protector feroz.
2: El enorme perro feroz pareció agradecido por la comida y el agua. Cuando llegó la hora de dormir, otra vez siguió a Sara hasta su habitación y otra vez durmió en la alfombra al lado de su cama. Y como en el día anterior, también partió cuando llegó la mañana.
5: La la ra, ri, ra, la la la.
4: Ya. Ay, al fin me puse al día con estos remiendos. Creo que voy a prepararme algo de comer. Son casi las 5:00. ¡Ah! Estás de regreso, ¿eh? Mi protector feroz regresó. Hola, amigo, hola. Tranquilo, tranquilo, tranquilo. Exactamente las 5:00 p.m. ¡Hey! Debes tener un reloj de alarma adentro. ¿De dónde vienes? ¿Quién es tu amo? ¿Qué es lo que te trae aquí todos los días exactamente a las 5:00 p.m? Bueno, todo lo que puedo decir es que tus respuestas no son muy satisfactorias. De todos modos, ya es hora de que comas.
2: Domingo, lunes, martes, miércoles. Los días transcurrieron y el horario era siempre el mismo. Alrededor de las 5:00 p.m, el perro regresaba tan determinado como siempre a quedarse toda la noche. Sara daba la bienvenida a su protector feroz, aun cuando él mismo seguía mostrándose poco amigable. Ahora solamente quedaba un día para que Juan regresara. Llegó la hora de dormir. Y cuando Sara se retiró a descansar, otra vez el perro se acostó en la alfombra al lado de la cama. Por varias horas durmieron en paz. Entonces...
4: ¡Ay, tranquilo! ¡Ay, tranquilo! Es hora de... ¿Qué? ¿Qué es eso? Voces de hombres. Parece como si estuvieran borrachos. Uy, están afuera, exactamente al lado de la ventana de mi habitación. ¿Pondría el seguro? Oh, sí. Sí, puse el seguro a todas las puertas y ventanas antes de irme a acostar. Deben estar tratando de probar si la ventana está abierta para meterse. Ay, ¿qué voy a hacer? Oh, Dios mío, ayúdame.
6: ¿Viste? Te dije que podríamos entrar.
7: Muy bien. Ve a ver si puedes encontrar algún dinero. Tengo que tomar otro trago.
6: ¿Qué sucede? ¡Hay un perro! ¡Un enorme perro que me está persiguiendo! ¡Cuidado! ¡Yo salgo de aquí! ¡De mi camino! ¡Maldito! ¡Este perro me va a comer vivo!
2: Los dos ladrones borrachos hicieron una rápida retirada de la casa. El protector feroz de Sara los había ahuyentado.
4: Buen amigo. Bien hecho. Lo hiciste muy bien. Ay, estaba tan aterrorizada. El ángel de Jehová acampa en derredor de los que le temen y los defiende. Oh, amado Dios, has venido en nuestra ayuda en tantas formas diferentes cuando lo hemos necesitado. Esta vez tu socorro vino en forma de un perro. Gracias, Padre, por enviarme al protector feroz cuando más lo necesitaba.
2: Al día siguiente, a eso del mediodía, Juan llegó a la casa. Sara saludó a su esposo con regocijo.
4: Ay, Juan, ¿recuerdas aquel enorme perro que apareció justamente cuando te ibas el domingo pasado?
3: Seguro que sí. Durante toda la semana me estuve preguntando cómo lograste salir de él. ¿Tuviste problema para lograr que se marchara?
4: Bueno, no llegué a sacarlo. No hubo forma de hacer que se fuera. Esa noche, cuando fui a dormir, me siguió hasta el dormitorio. Se estiró en la alfombra al lado de la cama y allí durmió toda la noche. A la mañana siguiente se marchó.
3: Eso sí que es interesante.
4: No, pero espera hasta que escuches el resto. Todos los días venía, siempre a eso de las 5 de la tarde.
3: Sara, eso es increíble.
4: Entonces, el jueves por la noche, 2 ladrones borrachos rompieron la ventana del dormitorio y entraron. Juan, yo estaba aterrorizada. El perro los atacó con fiereza y ellos desaparecieron tan rápido como pudieron.
3: El señor fue el que envió ese perro, Sara. Siempre estaré seguro de que así fue. Dices que viene alrededor de las 5.
4: Así es. Esta noche lo vas a ver. Solo espera y verás.
2: Pero el protector feroz de Sara nunca regresó. Ni ese día, ni al otro día, ni al siguiente. Juan y Sara lo buscaron por todas partes, pero no encontraron ni rastros de él. Tampoco encontraron a alguien del vecindario que hubiese visto al perro. Parecía un misterio inexplicable. Pero Juan y Sara siempre creerán que el protector feroz fue enviado por Dios.
1: 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Y estoy seguro, tía Elena, de que todos nuestros amiguitos y nuestros demás oyentes están esperando para escuchar tu otra historia acerca de esos fieles amigos del hombre, los perros. Cuéntanos, ¿de qué se trata?
2: Muy bien, tío Daniel, mi primera historia era acerca de un perro grande en África. Esta segunda historia se trata de un perrito muy pequeño en la tierra de Escocia. La primera era una historia moderna, pero ahora esta ocurrió hace ya más de 100 años. Yo titulo mi historia Bobby, el perro de Greyfriar. Hace más de 100 años, un anciano llamado Manuel Gray sostenía un negocio en el mercado cercano al cementerio. Todos los días, cuando el gran cañón del castillo disparaba para indicar que había llegado el mediodía, don Manuel se dirigía hacia la posada de Cathy Trails para almorzar. Con él siempre venía su pequeño perrito terrier escocés, que siempre comía un pedazo de pan y un hueso.
4: Buenas tardes, don Manuel. ¿Qué desea para hoy?
8: Lo mismo de siempre, Cathy. Ah, y el pedazo de pan y el hueso para Bobby.
4: Oh, por supuesto, ahora mismo, don Manuel.
8: ¿Y cómo está tu esposo, Cathy?
4: Marcos está bien. ¿Y usted, don Manuel, cómo lo trata la vida?
8: Muy bien, Cathy. Aunque parece que cada día mis huesos viejos me duelen más, a Bobby no le ocurre lo mismo. Es tan ligero como una ardilla.
2: Era muy común encontrarse con el anciano y su perrito vagando por la aldea, los campos cercanos o el cementerio. Los aldeanos a menudo comentaban:
9: ahí va don Manuel y su perrito.
10: ¡Ay, qué perrito más gracioso tiene!
2: Pero don Manuel estaba envejeciendo y un día murió y fue sepultado en el cementerio de Greyfriar. Viejos amigos y vecinos acudieron a su funeral como última demostración de su respeto por él. El pequeño Bobby vino también, pero nadie le prestó atención. 3 días más tarde, en la posada Trails...
4: Marcos, es algo triste, ¿verdad?
11: ¿Qué es lo triste, mi amor?
4: Son casi las 12, pero nuestro buen amigo don Manuel nunca más vendrá a almorzar.
11: Sí, es triste, pero es que todos tenemos que envejecer y morir.
12: Don Manuel tuvo una larga vida y un perrito muy bueno. Hey, perrito, ni siquiera había pensado en él.
4: Ah, sí, el perrito. No lo he visto desde que Don Manuel murió. Me pregunto qué habrá sido de él.
12: Son exactamente las 12. Tienes razón. No será lo mismo sin Don Manuel.
4: ¿Eh? Eso suena como... Oh, eso mismo es. Mira esto, Marcos. Oh, pobre amiguito. Marcos, el buen perrito se está muriendo de hambre. No debe de haber comido desde que Don Manuel murió. Qué terrible.
12: ¿Dónde has estado, cosita linda? Ven, aquí, aquí, ven, ven. Aquí está tu pedazo de pan y tu hueso. Ven, lo mismo que antes. Pobre perrito solitario.
2: El perrito recogió su pan y su hueso, salió trotando por la puerta abierta y desapareció calle abajo. Entonces, otra vez al día siguiente, justamente a las 12...
12: ¡Katy! ¡Katy! Eso suena como si Bobby estuviera a la puerta otra vez.
4: Oh, lo voy a dejar entrar para que se coma su pan y su hueso. ¡Ay, perrito lindo! ¡Aquí! ¡Aquí, chiquitito! ¡Aquí! Eso es. Eres un perrito muy bueno.
12: Estás exactamente a tiempo, ¿verdad que sí, Bobby? Ven, ven, ven aquí. Aquí tienes, amiguito. Ven, aquí tienes tu almuerzo.
4: Ahí se va, Marcos. Calle abajo. Me pregunto a dónde se llevará el pan y el hueso.
12: Yo también quisiera saber. No se come el almuerzo aquí como solía hacerlo antes. Me pregunto si... Mañana voy a seguirlo y veré a dónde va.
2: Y al día siguiente, justamente cuando el gran cañón del castillo disparaba para indicar el mediodía, el pequeño Bobby apareció nuevamente en la posada Trails en busca de su acostumbrado pedazo de pan y su hueso. Marcos lo siguió a corta distancia y enseguida regresó a la posada.
4: Hey, Marcos, no te demoraste mucho. Dime, ¿a dónde se fue el perrito?
12: Ah, es triste. ¿Sabes a dónde va ese buen perrito? A la misma tumba de su amo. Después que se come su pedazo de pan, se acuesta y vigila en silencio.
4: Oh, pobrecito. Qué perrito tan fiel.
2: Rápidamente la noticia se esparció y pronto toda la aldea sabía del fiel perrito que solo abandonaba la tumba de su amo a las 12 del día. La preocupación de todos aumentó porque muy pronto vendría el invierno.
4: Buenos días, Isaac. ¿Cómo están Margarita y los niños?
13: Oh, bien, muy bien, muy bien. Ayer el bebé comenzó a dar sus primeros pasos.
4: ¡Ay, qué lindo! Este debe ser un tiempo muy hermoso para ustedes.
13: Dígame, Katy. Marcos me estaba contando acerca del perrito de Don Manuel. Ese no es lugar para un perrito. Estábamos pensando si no sería bueno que él viviera con nosotros. A los chicos les encantaría tener un perrito.
4: Oh, me parece que es una buena idea. ¿Por qué no se lo lleva usted a su casa?
2: Así fue como el buen hombre fue al cementerio, tomó al perrito en sus brazos y se lo llevó a su hogar. Pero Bobby protestó por todo el camino y durante toda la noche se quejaba y gemía. A la mañana siguiente, uno de los niños abrió la puerta y Bobby salió como una flecha dirigiéndose calle abajo.
13: Ahí se va, Margarita. Directo al cementerio de Greyfriars.
10: Esto no va a funcionar, Isaac. Ese perro es de un solo hombre. Nunca dejará la tumba de Don Manuel. Nunca aceptará otra familia.
13: Bueno, probaremos otra vez. Voy a buscarlo. Quizás con el tiempo se acostumbre a nosotros.
10: Tres veces. Ya tres veces hemos tratado de convencer al perrito de que se quede con nosotros. Ay, debieras darte por vencido, Isaac. Como te dije, es perro de un solo hombre. Nunca va a sentirse feliz con otra persona.
13: Ay, tienes razón, Margarita. Es inútil. Nunca nos va a aceptar. Pobrecito. Estoy seguro de que extraña a Don Manuel.
2: A pesar de que no se permitía la entrada de perros al cementerio, El viejo guardián poseía un corazón demasiado bueno para echar a Bobby. Así que el fiel perrito permanecía vigilando día y noche la tumba de su amo.
14: ¡Ah! ¡Aquí estás, perrito! Me estaba preguntando a dónde te habrías ido en una tormenta como esta. Bueno, no te estás protegiendo mucho debajo de esa piedra. El viento está soplando muy fuerte. Pobre Bobby, estás empapado. Vamos, vamos. Anda, a la cabaña conmigo. ¡Vamos, Bobby! ¡Aquí! ¡Aquí, chiquitín! Da, creo que es inútil que te mime. Tú no piensas dejar el cementerio, ¿verdad? Pues tendremos que hacer algo.
2: Nadie podía engatusar a Bobby para que no se fuera del cementerio. Con lluvia o con sol, con frío o con calor, el perrito permanecía en su puesto y nada lo disuadía de su fiel devoción. Finalmente, se le construyó una casita al lado de la tumba de Don Manuel. Al menos, ahora tenía un refugio donde protegerse de los elementos de la naturaleza. Por ese tiempo, se dictó una nueva ley que establecía que todos los perros debían tener una licencia y un collar. Pero Bobby no entendía de esas leyes y no tenía un amo que le comprara su licencia y su collar.
6: Bobby, se han llevado a Bobby.
15: Se han llevado a Bobby al juzgado.
6: ¿Al juzgado? Él no tiene licencia.
15: No tiene licencia ni collar. Su amo está muerto.
8: Llevarse a Bobby al juzgado. Ellos no pueden. Ellos no pueden hacerle eso a nuestro Bobby.
2: La sala del juzgado está repleta. El juez ya ha ocupado su lugar y ahora traen a Bobby ante él.
16: ¡Orden en la sala! ¡Orden en la sala! Estoy consciente de que todos ustedes están aquí a causa de su preocupación por el Bobby de Don Manuel. Como ha llegado a conocerse, el Bobby de Greyfriar. Este diminuto perrito se ha convertido en una leyenda por su lealtad y devoción a su amo Don Manuel. Sin embargo, como todos ustedes saben, la ley establece que todos los perros de Escocia deben estar registrados y llevar un collar. Bobby no es una excepción. Sí, pero hay que hacer la excepción. ¡Orden! ¡Orden! ¡Silencio! Aquí tengo una carta procedente del señor Edinburgh. En estos momentos no la leeré completamente. Un párrafo será suficiente. Y dice así: sería un privilegio para mí el que me permitan ustedes gestionar la licencia y el collar para el Bobby de Greyfriar. Me complaceré en renovar cada año la licencia por todo el tiempo en que viva el perrito. Su lealtad y devoción ha sido una inspiración para toda Escocia. Firma el señor Edinburgh. Envío adjunta la cantidad necesaria para pagar la licencia por un año. Así que Bobby, es un placer el presentarte tu nuevo collar. Pegado al collar aparece una pequeña placa de metal con la siguiente inscripción: Bobby de Greyfriar, de parte del señor Edinburgh. Registrado. Muy bien.
2: Así fue como Bobby regresó a su vigilia al lado de la tumba. Como siempre, solamente se alejaba de ella para realizar su caminata diaria hasta la posada Trails en busca de su pedazo de pan y su hueso. Así transcurrieron sus días hasta que murió y fue enterrado en el mismo cementerio donde descansaba su amo. Poco después de la muerte de Bobby, una carta llegó desde América.
4: Mira, Marcos, mira lo que dice este periódico.
12: ¿Qué dice, Katy?
4: Se trata de Bobby. Casi de un día para otro se ha hecho famoso en todo el mundo. Solamente piensa, un perrito tan diminuto como ese y su devoción por don Manuel lo ha convertido en famoso. ¡Hasta en América!
12: Bueno, léelo, léelo. ¿Qué es lo que dice el artículo?
4: Dice que algunos americanos que habían escuchado de Bobby y le admiraban han enviado una gran suma de dinero para que se erija una estatua hermosa en su memoria y en memoria de don Manuel.
12: ¡Qué maravilla!
2: Y en la pequeña fuente cercana, la estatua de bronce de Bobby todavía continúa vigilando. Y en ella se leen las siguientes palabras.
17: Como tributo al cariñoso y fiel Bobby de Greyfriar. En 1858, este perro fiel siguió los restos de su amo hasta el cementerio de Greyfriar y permaneció cerca de la tumba hasta que murió en 1872.
2: De 1858 a 1872, 14 años, Bobby mantuvo su vigilancia día y noche, verano e invierno. Eso es lo que un perro leal puede hacer por amor. Su amor y devoción deberían inspirarnos a todos para que mantengamos nuestros votos con el prójimo y con nuestro Padre que está en los cielos. La fidelidad de Bobby nos recuerda las palabras del apóstol Juan.
17: Sé fiel hasta la muerte, que yo te daré la corona de la vida.

0: Gracias a los niños de Zimmerman por ese precioso canto. 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
4: ¡Que el Señor les bendiga!

0: 오차 보존하나?
1: Vos no es Matías.
0: ¿Hablas español?
1: Sí.
0: ¿Puedo pasar?
1: Pase.
0: Sí, gracias.
1: Siéntese.
0: Bueno, muchas gracias por recibirme en su casa. Yo creo que se van a abrir los cielos de parte de Dios para esta tierra. Pero lo primero que quiere es sanar los corazones de las personas y toda la ciudad, que le puedan entregar su corazón a Jesucristo, que es el único Dios verdadero, el Rey de Reyes y Señores de Señores.

0: La hora, 6 de la tarde, 51.
1: Oh, man. Redimido. Christine de Clario.

atrás no sabía cómo iniciar esta canción, cómo empezar a describir a alguien tan indescriptible. No existe una palabra, un texto o una oración que pueda.

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mano de Dios ha sido poderosa. Cómo la mano de Dios ha sido buena en medio de nosotros. ¿Sí lo reconoce? Vamos a leer ese texto bíblico. Dice la Escritura que el pueblo ayunó, clamó a Dios, le pidió ayuda. ¿A cuánto le claman al Señor? ¿A cuánto le gusta ayunar? Mano, el ayuno es poderoso en las manos del Señor. Y dice que le pidieron socorro para que Dios los guardara a ellos y guardara también a sus hijos. ¿Cuántos oran para que Dios guarde su casa? Pero es necesario de que usted se levante, de que usted le crea, de que usted abra su corazón y entienda, hermano, que el buscar de Dios no es una religión. Esta es una batalla que usted va a enfrentar todos los días. ¿Sabe por qué? Porque el diablo, al perder un alma, él no se queda quieto. Amén. Entonces él se levanta para hacer la guerra. ¿Y a quién le hace la guerra? Al resto de tu descendencia. Pero el Señor prometió: confía, yo estoy contigo.